0: esta porción de carne de conejo. Agradecemos enormemente a la Facultad de Agronomía y Veterinaria por traernos este pequeño obsequio para nuestra audiencia de Hora Extra. A las 6:45, hoy tendremos una visita muy especial aquí en cabina porque estaremos conversando con el maestro en educación con especialidad en ortodoncia, Emilio Rodríguez Robledo. Él es nuestro protagonista en calidad de egresado de la Facultad de Estomatología de nuestra institución. Es pues un doctor con amplio reconocimiento y hoy nos viene a compartir pues cuál es el amor que le ha tenido a su profesión como médico estomatólogo. Y pues tendremos esta última conversación a las 6:45. Recuerde que estamos en vivo en las instalaciones de Radio Universidad, en un centro histórico que está como entre azul y buenas noches, ¿no? Así pinta buena parte de la ciudad capital. Ya por ahí pudimos observar, por ejemplo, que antes de las 6:00 p.m. comenzaba a prenderse el alumbrado público porque pues es una tarde gris, la de este jueves. Hoy, recordar, es jueves 4 de junio y en este momento el termómetro nos está marcando 20 grados centígrados. Hoy tuvimos una máxima de 26, una mínima de 16. Mañana tendremos una máxima de 24, una mínima de 15. Y pues sigue latente la probabilidad de precipitaciones pluviales, en este momento del 90%. Así es que pues llueve porque llueve, ¿no? Seguramente en San Luis y en otras regiones del estado potosino. Así que a cuidarse, a extremar precaución. Si lo agarra la tormenta en medio del tráfico, pues maneje con muchísimo cuidado, bájele a la velocidad y sea respetuoso, sobre todo con peatones, ciclistas y automovilistas, por favor, para llegar seguros todos a casa. 6:06 p.m. es momento de comenzar y lo hacemos con nuestro primer bloque de información que ya está preparado para usted.
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0: La presidenta Claudia Sheinbaum Pardo agradeció este jueves el respaldo que le expresó el expresidente Andrés Manuel López Obrador en una carta difundida en la víspera y coincidió con su planteamiento de que existen sectores de la ultraderecha en Estados Unidos y México que buscan debilitar la llamada Cuarta Transformación mediante acusaciones contra su movimiento y su gobierno. En su habitual rueda de prensa en Palacio Nacional, la jefa del Ejecutivo sostuvo que las recientes acciones de autoridades estadounidenses contra políticos mexicanos y la campaña que, dijo, se ha desplegado en medios de comunicación y redes sociales, forman parte de una ofensiva política que busca afectar a su administración y al movimiento iniciado por López Obrador. A 7 días del inicio de la Copa Mundial de la FIFA 2026, el gobierno federal informó este jueves que México cumplió con todas las condiciones establecidas por la FIFA para ser sede del torneo. Hoy podemos decir con mucha transparencia y claridad, compromiso cumplido, afirmó Gabriela Cuevas Barrón, coordinadora de los trabajos del gobierno federal para el Mundial. En conferencia matutina de la presidenta Sheinbaum en Palacio Nacional, Cuevas Barrón explicó que los compromisos abarcan desde permisos y trámites migratorios hasta permisos de trabajo, leyes laborales, temas fiscales y seguridad. La controversia por la ajolotización de espacios públicos en la Ciudad de México escaló a una denuncia formal contra la jefa de gobierno Clara Brugada, pues Movimiento Ciudadano acusó a la morenista ante la Contraloría General de un presunto uso indebido de facultades y desvío de recursos públicos en trabajos de balizamiento y señalética. La denuncia fue dada a conocer el 2 de junio durante una conferencia encabezada por Salomón Chertorivsky, presidente del Consejo Consultivo Ciudadano Nacional de este partido político. Quintana Roo enfrenta la peor temporada de sargazo de su historia, con todas sus playas de la zona sur y casi el 50% de la zona norte en semáforo rojo, lo cual mantiene casi paralizada la actividad económica en los litorales de la región, informaron especialistas y prestadores de servicios turísticos. El director del Centro de Monitoreo de Sargazo en Quintana Roo, Esteban Amaro, dijo que los pronósticos de elevar entre 20 y 30% el arribo del alga en comparación con las 87 mil toneladas captadas un año antes quedaron totalmente rebasados, pues nunca antes se habían visto los niveles actuales en donde la única solución es que llegue un sistema meteorológico. De los 107,349 aspirantes que presentaron el examen de admisión en línea a la licenciatura de la UNAM, 1,117, es decir, el 1.3%, intentaron hacer trampa, por lo que se les bloqueó el acceso a la prueba, como lo estipula la institución en el instructivo. 8 años después de que las separaciones forzadas en la frontera ordenadas por el presidente de Estados Unidos, Donald Trump, se detuvieran oficialmente en medio de la indignación mundial, una investigación de AP encontró que el gobierno ha vuelto a separar a decenas de niños de sus familias, pese a un acuerdo legal histórico destinado a mantenerlos juntos. El ejército de Estados Unidos indicó este jueves que ha impedido el paso a 127 buques mercantes a través del estrecho de Hormuz, mientras que ha permitido el cruce de 36 embarcaciones que contenían ayuda humanitaria, en lo que son ya más de 6 semanas de un cierre perimetral de la zona, anunciado por el presidente Donald Trump en plenos contactos para poner fin a este conflicto. Por primera vez en 60 años se detectó nuevamente la presencia de gusano barrenador en Texas, la región líder en la producción de carne bovina de Estados Unidos. El caso fue confirmado en el condado de Zavala, aunque las autoridades aseguraron que la plaga está completamente contenida y no representa ningún peligro. El gusano barrenador es una infestación provocada por larvas de la mosca Cochliomia hominivorax que se alimentan del tejido vivo. Las moscas depositan sus huevos en heridas abiertas u orificios, afectando principalmente al ganado, aunque también pueden infectar a humanos y animales silvestres. Las autoridades sanitarias de Gaza denunciaron que mayo fue el mes más mortal del año para la población del enclave, con la muerte de 119 personas en ataques israelíes. El Ministerio de Salud Gazatí señaló que mujeres, niños y ancianos representan el 30% del total de las víctimas mortales, informó Middle East Aid. El candidato presidencial izquierdista Iván Cepeda afirmó hoy que su contrincante en la segunda vuelta electoral del 21 de este mes, el ultraderechista Abelardo de la Espriella, constituye una amenaza para los fundamentos democráticos de Colombia, porque su proyecto de país apunta a la instauración de un régimen autocrático mafioso.
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0: Las fiestas deportivas más esperadas de la comunidad OSLP, pero también del público en general, es nuestro maravilloso Medio Maratón UASLP, que llega ya a su edición 2026. En el mes de septiembre se estará desarrollando, pero desde este momento, es más, desde el pasado lunes, ha comenzado este proceso de difusión y también de invitación para que se inscriban y participen en este gran evento deportivo, que es uno de los consentidos de los potosinos. Bueno, ya tantas décadas presente como opción ha hecho que se gane ese importante lugar. Así es que esta tarde, para platicar a detalle sobre este gran proyecto de la Universidad Autónoma de San Luis Potosí, está con nosotros la maestra, la doctora Ana Luisa González Sánchez. Ella es jefa de la División de Servicios Estudiantiles, que es justamente el área responsable de encabezar las ediciones del Medio Maratón USLP, con el respaldo, eso sí, de muchísimas otras áreas de la universidad que también pues ponen su granito de arena para que este evento sea un éxito. ¿Cómo estás, doctora?
2: Estoy contenta de estar una vez más en la preparación de este magno evento que es el Medio Maratón Universitario, que nada más les voy a decir a ustedes, es la edición 44, desde que se está haciendo, no le vamos a poner ahora
0: el número,
2: 44, no, nada más es el Medio Maratón en las modalidades que ya conocemos. Este Medio Maratón, ustedes saben, se ha consolidado como la fiesta atlética más importante de San Luis Potosí. Y no nada más de la capital.
0: Ajá.
2: Ustedes recordarán que el año pasado, en el 2025, se corrió simultáneamente en 3 municipios, en Valles, en Matehuala y en San Luis. En esta ocasión solamente se va a correr en Ciudad Valles y en San Luis Potosí, el 27 de septiembre, en punto de las 6:30 de la mañana.
0: Sí, empezamos. Hay que señalar que este evento pues goza de un gran prestigio, ¿no? Justo por todo lo que se realiza alrededor del mismo, porque no nada más es el día del evento como tal. Hay algunas actividades. Ya esta semana se llevó a cabo pues un acercamiento con la comunidad de corredoras y corredores que madrugan, y así van ustedes a estar impulsando el desarrollo del mismo.
2: Exactamente. Si nos fuéramos a números, estrictamente hablando, registrados el año pasado, tuvimos 12,000 corredores. Se dice fácil, pero es un número muy importante y requiere de una logística súper importante. Lo que tú dices es absolutamente cierto. No es nada más la fiesta del día 27 de septiembre. Siempre va a ser, para que lo tengan presente, el último domingo
0: del mes.
2: El mes de septiembre, que es el mes de la universidad. Es un reto, es un ¿qué tanto más puedo hacer? Y puedes hacer lo que tú decidas. O sea, si tú sientes que tu capacidad es para 21K, ajá, qué maravilla. Si sientes que es para 10, perfecto. Si sientes que es 5 y te vas trotando y te vas
0: caminando,
2: como tú te ves, vayas retando, es maravilloso. ¿Por qué? Porque lo que nosotros queremos hacer es incentivar una cultura de una vida sana, estilos de vida saludables. No es nada más este evento del día 27, sino toda la comunidad, toda la preparación que se hace. Recordemos que tenemos muchos aspectos. Por ejemplo, es inclusivo.
0: Ajá, sí.
2: El medio maratón incluye a las personas en silla de ruedas.
0: Sí.
2: Por primera vez, el año pasado, se incluyó la rama femenil, porque nada más habían habido varoniles los concursantes en silla de ruedas. En esta ocasión hubo ya una premiación. Otra de las cosas que también es bien importante, que nos parece absolutamente
0: banal.
2: No, justo.
0: Ah, okay,
2: justo.
0: Okay.
2: Que se, no sé por qué, pero los premios no eran equitativos.
0: Sí, estaban dispares.
2: Estaban dispares. Nosotros pusimos todo. Entonces, es fomento a la salud, uh-huh, es inclusivo, crea comunidad. Acuérdate de esta parte que a mí me lo puedo decir porque además no, esta no fue mi idea.
0: Uh-huh.
2: El adopta un kilómetro.
0: Sí.
2: Esto ha sido un súper éxito. Súper éxito porque están motivando a los corredores, y no nada más están motivando a los corredores. Entre ellos se motivan, ponen unos carteles preciosos.
0: Algunos de broma, algunos de...
2: Ay, algunos que verdaderamente...
0: Inspiradores, otros retadores, que si la chancla, que si no,
2: sí,
0: sé qué.
2: Pero son divertidísimos, crean comunidad, crean este ambiente festivo que se tiene ese,
0: sí,
2: día.
0: Sí, sí.
2: En el que todo San Luis, y me refiero todas las áreas en las que estamos, se ve ese día el color que sea la playera.
0: Ajá.
2: Que no les voy a decir, pero bueno, este año va a estar
0: chulísima.
2: Verdaderamente, bueno, yo sé que en gustos se rompen géneros.
0: Ajá.
2: Pero me parece espectacular.
0: Ay, bueno, yo he visto todavía gente usando las calcetas que se dieron hace algunos años.
2: Pues vamos a dar calcetas.
0: ¿Cómo les gustó ese modelito?
2: Estaba,
0: doctora,
2: precioso. En esta ocasión va a haber calcetas preciosas.
0: Híjole.
2: Yo ya vi el demo y no quiero decir más. Y la... No voy a decir mucho.
0: Ajá.
2: Pero nada más te voy a decir, te conviene correr y tener la medalla.
0: Ay, no, bueno, esa es otra sorpresa,
2: esa,
0: ¿verdad?
2: Es otra sorpresa.
0: Ya se terminó el serial, ¿verdad? El
2: ya,
0: que había empezado.
2: UACLP
0: ya
2: y el emblema de la universidad. Esta parte ya acabamos, pero les prometo que no se van a sentir defraudados.
0: Uh-huh.
2: Con esta medalla, y nada más hasta ahí me quedo.
0: Muy bien.
2: No, van a ver que al final vamos a dar otra sorpresa.
0: Y es que es el kit del corredor, ¿verdad? Dependiendo
2: del corredor.
0: De la inscripción, de
2: sí,
0: la ¿cómo le llaman ustedes?
2: Es el dorsal.
0: Ajá.
2: O sea,
0: el número.
2: El número, la playera, las calcetas. En, uh-huh, esta ocasión, esto va a estar. Los costos son exactamente los mismos del año pasado. Uh-huh, sí. 500, 450, 400. No es transferible. ¿Por qué? Pues porque cuestan diferente. No puede ser la misma parte. Es una de las bondades que yo le veo a estar incentivando a toda la gente que corra. Y como tú decías, no es nada más nosotros en la División de Servicios Estudiantiles, que comprende, entre otras cosas, el área
0: de deportes. Sí.
2: Es que no hay quien nos involucre.
0: Es un ejército ese día entre los que corren y los que están en la parte de la organización, ¿no? Es muchísimas
2: sí,
0: personas.
2: Sí, pero ¿y los que no se ven? Ajá. Los de informática, que están creando todo el sistema
0: web,
2: que se inscriban en
0: los
2: línea.
0: Los de finanzas.
2: Los de finanzas que estamos viendo, y que las licitaciones y que cómo claro. va a estar esto. Los de administración, los de comunicación.
0: Los de diseño.
2: Los de diseño. Esto es de verdad que se... La rifaron.
0: Son la joya de la corona.
2: No,
0: sí. No, no te creas.
2: Pero ¿qué van a decir? Está divina. Está sí, padrísimo. Sí, sí. En esta ocasión no creo que me vayan a decir, ay, doctora, no estaba tan padre. Ajá, de verdad creo que está espectacular.
0: Muy bien. Doctora, y a ver, presúmenos. El año pasado, ¿desde dónde vinieron a correr? Obviamente de aquí de San Luis y áreas conurbadas, pero ¿de qué otros estados estuvieron
2: 20
0: presentes? 20
2: estados diferentes, y lo podemos saber con toda precisión,
0: sí.
2: porque como se registra todo en línea y con el chip, tiene el chip, te va marcando el 2050, el número 2050,
0: sí.
2: corresponde a fulanito de tal, que es de Chihuahua. Tuvimos gente de Chihuahua, de muchísimos, de 20
0: Aguascalientes,
2: estados.
0: Querétaro,
2: bueno, todos
0: Jalisco.
2: Los que están aquí, vecino de 10 estados, pues aquí, a estos, pero de lejos, de Chihuahua, por
0: sí,
2: ejemplo.
0: Del sur también,
2: del
0: ¿no?
2: Del sur también, y no nada más nacionales, tenemos los que vienen a competir, los...
0: ¿Keniatas?
2: Los, pues... Mira, yo antes les decía kenianos.
0: ¿Kenianos?
2: Y keniatas. Ahora keniatas, no sé. Ajá. Pero de Kenia.
0: Que ganan también.
2: El gentilicio,
0: ¿verdad?
2: Hay duda. Ah, bueno, es que su físico, pues son magros, son unas. Puro músculo y magros. No es lo mismo mover una parte pesada que una plumita, ¿verdad? Bueno,
0: sí,
2: son
0: sí, sí.
2: muy, muy.
0: Muy ágiles. Hombres y mujeres, ¿verdad?
2: Muy, muy buenos. Son muy buenos. Pero también eso es bueno. Porque retan, se miden, es como cuando te dicen, estás muy bonita, comparado con quién.
0: Elevas, o sea, el nivel de la competencia.
2: Elevas el nivel de la competencia. Es verdaderamente espectacular cómo se han ido sumando, de manera que ahora, hoy por hoy, somos un referente universitario nacional
0: claro.
2: de medio maratón.
0: Totalmente, sí, de eso no hay duda, ¿verdad? De este, pues, huella imborrable que está dejando la USLP a través de este gran evento que, como dices, ya está rumbo a su edición 50, todavía faltan algunos añitos.
2: ¿Sí?
0: Está también la vara muy alta, así es que seguro, no nos comemos el tiempo, pero seguro más adelante.
2: Mira, traía unas métricas para que tengan una idea de...
0: La dimensión.
2: Independientemente de que fueron 12,000 corredores... y que tenemos esta límite uh-huh. en esta ocasión, y a partir de lunes hemos tenido muchas inscripciones en línea. Yo les sugiero que se aseguren, porque vamos a tener topado uh-huh. a 10,000 en este momento aquí
0: okay.
2: y a 1,500 en Valles. Uh-huh. Mira, la interacción en redes sociales, te la voy a leer cómo me la pasaron todos los de comunicación y que tienen las métricas.
0: Sí,
2: dice,
0: sí, adelante.
2: La edición 2025 generó 176,547 visitas a la página de resultados por categorías. 88,273 visitas a resultados individuales. El alcance en Facebook fue de 34,267 clics sobre resultados compartidos
0: uh-huh.
2: y 14,452 descargas de certificados. Digo, no es por presumir, pero aquí me lo pasaron los
0: claro.
2: de comunicación, que son los que llevan esas métricas. Sí me siento, es mucha responsabilidad, es tener que cuidar al más mínimo detalle. Evidentemente, tengo un ejército de gente y de todas las áreas, pero sí es un evento que te reta mucho. te reta, bueno, como funcionario a hacerlo, como responsabilidad universitaria y también a los corredores. O sea que todos vivimos un reto en estos momentos.
0: En distintos niveles, ¿verdad? En pero hay retos ámbitos. Para todos. Sí. Muy bien, pues doctora, se nos está terminando el tiempo. Yo creo que sería pertinente señalar en qué página web se está llevando a cabo el registro para aquellas personas que tengan ese interés de participar. Donde quiera que nos escuchen lo puedan hacer mientras tengan internet.
2: Así es mediomaratón.uaslp.mx. Ahí se pueden inscribir, ponen todos sus datos, bajan todos los documentos que tienen que bajar y los kits se entregarán en el Bicentenario el viernes y el sábado, o sea el 26 y el 25.
0: Antes del evento.
2: Antes del evento. No hay inscripciones ese día por ningún motivo.
0: Perfecto.
2: Es una de las partes que sí tenemos que tener orden y prever lo que está pasando, porque para nosotros es muy importante saber cómo vamos a organizar la logística con base a lo que tengamos nosotros de inscripción.
0: Muy bien, pues doctora, yo te quiero agradecer que hayas estado esta tarde con nosotros. De todas formas, faltan algunos meses, así es que estaremos reiterándoles este llamado y espero que pronto puedas regresar. Bueno, no pronto, en un par de mesecitos, ¿no? Que nos vengas a compartir cómo avanza y qué novedades va reportando también este gran evento que es el Medio Maratón USLP, en esta ocasión ya en su edición 2026. Muchísimas gracias.
2: Muchísimas
0: doctora.
2: Gracias, Talia, y muchísimas gracias a todo tu auditorio.
0: Gracias, son las 6 de la tarde con 25 minutos. Vamos a revisar agenda y después hacemos un corte.
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0: Les puedo decir que ya nos están invitando desde el Instituto de Metalurgia a la edición número 17 del Día de Puertas Abiertas, que en esta ocasión tiene como invitada especial a la comunidad de la Facultad de Ciencias Químicas. Esta facultad también va a participar en el desarrollo de este gran evento pensado para toda la familia. Si usted nunca ha ido, se lo recomiendo ampliamente. Se va a llevar a cabo el domingo 5 de julio, estamos a un mes. Domingo 5 de julio en Sierra Leona número 550, Loma, segunda sección, de las 10 de la mañana a la 1:30 de la tarde. Ven, experimenta y sorpréndete con la cantidad de experimentos que justamente van a montar las y los científicos del Instituto de Metalurgia junto con la Facultad de Ciencias Químicas, actividad para toda la familia. Por otra parte, el curso de certificación Microsoft Word nivel 1 está a punto de cerrar inscripciones. El día de mañana, 5 de junio, es el último día para registrarse a este curso que está organizado por la Facultad de Ciencias de la Información y que tiene modalidad virtual. Los alumnos de la propia facultad podrían tener acceso a esta cuota preferencial de $600. Personal académico, administrativo, empleados de confianza, egresados y público en general deberán pagar $800 por este curso que estará desarrollándose a partir del día 8 de junio y hasta el 3 de julio de 2026. Para mayor información, pueden llamar al 444-832-1000, extensión 9021, con el maestro Oliver Rueda Castillo. Y también tenemos la invitación de la Secretaría de Investigación y Posgrado a esta conferencia que lleva por título Otro Fútbol Posible. Estará a cargo de Paulina Chavira Mendoza y Juan Jesús Garza Onofre, mejor conocido como Tito Garza. Esto será el lunes 15 de junio en punto de las 10 de la mañana. La cita es en el auditorio de la Facultad de Enfermería y Nutrición. Y pues la entrada es totalmente libre. Es una de las actividades complementarias de la edición número 32 del Verano de la Ciencia UASLP. 6 de la tarde ya con 28 minutos. Me reporta la producción que ya hemos tenido algunas llamadas. En unos momentos más estaremos llevando a cabo la rifa de esta pieza de carne de conejo. Así es que por favor repórtese con nosotros al 444-826-1347 si quiere participar de esta rifa. Nos debe dejar su nombre y su teléfono. En el siguiente segmento de entrevista estaremos platicando con la maestra Anayeli Vázquez Valladolid. Ella es docente de la Facultad de Agronomía y Veterinaria y justamente nos va a invitar a través de la charla a descubrir la carne de conejo, beneficios nutricionales y productivos. Así es que llámenos, participe de esta rifa 444-8.

0: que se está presentando ahora mismo en la capital potosina. Es un grupo de taxistas presuntamente protestando afuera de la Secretaría de Comunicaciones y Transportes. Vamos a la pausa, volvemos.
1: No te muevas, en un momento regresamos.
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1: Son las 6:32. Regresamos. En perspectiva, temas de actualidad abordados por las y los expertos.
0: Ya nos acompaña la maestra Anayeli Vázquez Valladolid. Ella es docente de la Facultad de Agronomía y Veterinaria, es docente asignatura. Y además debo apuntar algunos datos antes de comenzar con esta charla de su trayectoria. Ingeniera agrónoma especialista en zootecnia por la Universidad Autónoma de Chapingo y maestra en educación y docencia. Cuenta con estudios de maestría en estrategias agroempresariales orientados al análisis de modelo de negocio y la creación de valor en empresas pecuarias. Su trayectoria profesional se ha desarrollado en las áreas de producción animal, agronegocios, docencia y gestión académica, con una especial dedicación a la cunicultura. Entre otras cosas, desde 2013 pertenece como profesora asignatura a la UASLP, específicamente esta Facultad de Agronomía y Veterinaria, donde imparte asignaturas relacionadas con agronegocios, emprendimiento y administración de empresas pecuarias. De manera paralela, es responsable de la unidad cunícola de la facultad, donde participa en actividades de docencia, práctica, investigación, vinculación y difusión, promoviendo la cunicultura como una alternativa productiva sustentable y la carne de conejo como una fuente de proteína de alto valor nutricional. A lo largo de su trayectoria ha participado como ponente, organizadora, instructora y asistente en diversos congresos, seminarios y encuentros nacionales e internacionales relacionados con la cunicultura. Y pues a este currículum le vamos a agregar que estuvo en Hora Extra, que está aquí en Hora Extra, justo pues para hacer eco de esta carne de conejo, para saber, para compartirnos y por qué no, para invitarnos a probarla, pero con un respaldo científico, ¿no? ¿Cuáles son esos beneficios nutricionales y productivos de esta carne tan peculiar? Doctora, bienvenida, ¿cómo estás? Maestra, perdóname, ¿cómo estás?
18: Buenas tardes, muchas gracias, gracias por la invitación. Pues aquí estamos para promover un poquito a la actividad, claro, pero a una de las de las opciones que tenemos productivas dentro de la actividad

0: precisamente la carne de conejo.
1: Muy bien, y pues, ¿cuáles son las peculiaridades de este alimento? A ver, cuéntanoslo todo, porque conejos yo nada más conozco el Box Bunny y a esos, ¿no? ¿Cuál otro conejo famoso hay? Sí hay conejos famosos, pero los que se comen, ¿a qué saben y qué características tienen? Que si tú tuvieras que alimentar a alguien, le dirías, prueba esto también, claro. Incorpóralo a tu dieta. No digamos que todos los días, como a lo mejor los jamones, que sí son de diario, pero pues sí hay un valor, ¿no? Tiene un plus este tipo de carne. Platícanos todo.
2: Claro, sí, mira, es una carne que en términos generales yo les podría decir no es sustituta de ninguna otra carne de otras especies, pero sí es complementaria, ¿no? Deberíamos de considerar que es una carne que debe tener que tiene las mismas características de aporte de proteína, 20-22% por cada 100 gramos, más o menos 20-22 gramos son los que se aprovechan de proteína, uh-huh. Pero digamos que ese plus que tiene en comparación con res, con cerdo, que son aquellas más como convencionales, es que justamente contiene mucho menos grasa. Y la grasa que contiene, el tipo de grasa que contiene es una grasa de aquella que podríamos llamar como grasa buena o saludable, ¿no?
1: Ajá, ajá.
2: Porque además es una grasa que no está infiltrada dentro de las fibras musculares como la de res, que acostumbramos mucho a verle la grasita, uh-huh, en medio, sí, de las fibras,
1: no.
2: Ajá, o verle ese dichoso marmoleo que de repente se habla mucho en los cortes de carne,
1: sí.
2: Pues sí, el conejo no lo tiene y por eso es una carne que es súper súper fácil de digerir, es una carne muy muy suave. Es una carne que es muy recomendada además para dietas de personas, bueno, niños, obviamente por el crecimiento, porque están en proceso de crecimiento,
1: sí.
2: Adultos mayores, justamente también por esos beneficios de que es altamente digestible se puede digerir muy fácilmente, pero además también con deportistas de alto rendimiento que, uh-huh, buscan ganar masa muscular, ¿no? Entonces, si la comparas con el consumo de carne de res o de cerdo, pues esta es mucho más fácil de digerir, por, uh-huh, lo tanto, pues te va a aportar mucho más, más rápido esa proteína que necesita tu músculo para crecer, desarrollarse, que la que te puede dar la de cerdo o la de res, ¿no?
1: ¿Se puede consumir a cualquier edad?
2: A cualquier edad.
1: O sea, si ya tienes de la indicación del pediatra,
2: claro,
1: que puede comer.
2: Sí, sí,
1: ya
2: sí.
1: Se puede.
2: Yo, por ejemplo, tengo un hijo de 2 años.
1: Ajá.
2: Y desde prácticamente el año antes, en las papillas se le empezaba a dar y pues él la acepta súper bien, ¿no?
1: Sí.
2: Obviamente, la forma en la cual la proporcionas, pues es importante. Y sí, a lo mejor de pronto quitar ese tabú de que es una carne de tipo como gourmet, probablemente, uh-huh, ¿no? Como exótica. Y más bien como incorporarla a una dieta de forma regular, como podemos comer un día cerdo y un día res y un día pollo, podemos,
1: uh-huh,
2: incorporar
1: pescado.
2: Un día, claro, podemos incorporar un día conejo, uh-huh, exactamente igual, ¿no? Un conejo de los que nosotros estamos produciendo.
1: Allá en la Facultad de Agronomía, ¿verdad?
2: Sí, con las características que a nivel mundial se tiene de producción de carne de conejo, son conejos pequeñitos, uh-huh, que sacrificamos a los 70, 75 días de edad, o sea, es carne muy, muy suave, muy, muy blandita.
1: ¡Ay, qué rico!
2: La verdad, sí.
1: Digo, son tiernos, pero qué rico.
2: Es que, ¿sabes qué es lo importante de eso? Que hay muchas razas, ¿no? Y de esas razas, pues hay unas que se dedican justo a la producción de carne,
1: ajá,
2: y otras que se dedican a otros fines o técnicos, mascotas, uh-huh, pelo, piel. Entonces, acá en la facultad lo que hemos tratado de hacer es mantener estas dos tipos de razas,
1: sí,
2: o dos grupos de animales de razas que son para producción de carne, pero también las que son de mascota, justo para que cuando nos visitan las escuelas,
1: uh-huh,
2: les hagamos esa, empezamos a hacer esa conciencia con las familias, que luego van los niños van con los maestros y con los papás, y a los niños, de que los animales son distintos y que tienes animales que son para producirte carne, que es muy muy buena, que es una muy muy buena fuente de proteína animal, pero también tienes aquellos que se dedican a producción de mascotita,
1: sí,
2: de
1: mascota,
2: animal, uh-huh, de compañía, que son de un temperamento mucho más dócil,
1: uh-huh,
2: de características físicas mucho más amigables, porque son chiquitos,
1: uh-huh,
2: peludos, orejas caídas, cositas así que te dan la atención y que además te sirven como ese animal de compañía, ¿no?
1: Muy bien, me preguntan del público que dónde se puede adquirir la carne de conejo.
2: Sí, ahorita la carne de conejo la tenemos nosotros disponible en la facultad y quincenalmente, igual que los productos lácteos, se lleva a la a la Unitienda, ¿no? La verdad es que sí, los puntos que tenemos de venta ahorita son limitados, pero nuestras autoridades en la facultad están haciendo todo lo posible para poder abrir otro tipo de puntos de venta con otro tipo de compradores, para poderla tener como más cerca, ¿no? Porque sí es bien difícil, de repente digo, ay, voy por un conejo hasta la facultad.
1: Sí, está un poco lejos.
2: Sí, muy, muy, ¿no? Y además debemos de mantener la calidad de la carne, pues la cadena de frío, que no es como de repente se pueden sacar otras cosas y las puedes andar trayendo y así. Pues,
1: no, y menos ahorita con el calor, ¿no?
2: No. Entonces, para mantener esa calidad, sí necesitamos el espacio para poderlos tener, para poder frescos. Tener la carne fresca, que es carne que empacamos al alto vacío.
1: Sí.
2: Y eso nos ayuda muchísimo porque liberamos cualquier tipo de que se nos puede echar a perder o que se pueda contaminar con cualquier cosa, ¿no?
1: Muy bien. Doctora, perdóname, es que todo el mundo es doctora aquí. Maestra, quería preguntarte, mañana tienen una actividad, ¿no? Justamente relacionada con esto de la carne de conejo. Cuéntanos.
2: Sí, en el Centro de Bienestar Familiar de la UNI se va a hacer un curso-taller para poder aprender a cocinar el conejo confitado con ajo. La chef del centro lo va a hacer, este taller, y obviamente nosotros estamos proporcionando la materia prima, que es la carne de conejo.
1: Sí.
2: Tengo entendido que hasta hace rato todavía...
1: Quedaban un par de lugares.
2: Solamente, ¿no? Un par, sí. Entonces, yo estoy bien emocionada porque significa que toda la gente tiene ganas de aprender a cocinarlo, y eso nos va a ayudar muchísimo para poder dar a conocer más la producción y obviamente el consumo de carne de conejo.
1: Claro, nosotros hemos estado también promoviendo esta actividad. Recuerde que si tiene interés en participar, quedan un par de lugares y puede solicitar informes al 444-826-2300, extensión 8710 y 8711. La cuota de recuperación es totalmente simbólica, $300 para la comunidad OSLP y $400 para el público externo, por este curso que es mañana, viernes 5 de junio, de 7 a 8 de la noche, a cargo de la chef Carla Janet Montejano Towns. Y pues la ubicación del Centro de Bienestar Familiar es Francisco Peña, sin número, esquina con Benigno Arriaga, muy cercano a un lugar de mariscos, ahí de la avenida Himno Nacional. Así es que pues una muy buena ubicación. Además tienen excelentes instalaciones y muchas otras opciones de cursos y talleres en lo que es este Centro de Bienestar Familiar. Pues maestra, en este momento platícanos cómo se ha proyectado esta difusión, ¿no? Para poder tener una mayor cantidad de comensales de carne de conejo. Sí. ¿Qué otras estrategias tienen en mente?
2: Mira, el año pasado fue muy estudiantil, pero creo que nos funcionó bien. Con los chicos del curso de cunicultura, lo que hicimos fue, dentro del marco de la semana de celebración de la facultad, hicimos una muestra gastronómica, y el reto para ellos, en términos generales, era que cocinaran la carne de conejo, pero con una preparación simple, así común, ¿no? Uh-huh. Y estuvo muy padre. La verdad es que todos se sorprendieron porque se acabó absolutamente todo. Fue el día de la inauguración, entonces había mucha gente externa y eso nos ayudó muchísimo. Pero incluso con la comunidad de la facultad ayudó, porque fue como el... Entonces sí hay carne, sí hay disponibilidad, ¿no? Y la puedo preparar en salsa roja, en salsa verde. Hubo unos chicos que hicieron... una chica que hizo caldo tlalpeño, pero con la carne de conejo.
1: Wow.
2: Entonces eso para mí fue bien valioso, y para ellos también, porque entendieron que la carne la podemos consumir
1: de múltiples formas.
2: Sí, o sea, sí la tenemos como muy ubicada en cierto tipo de alimentos, sobre todo por la influencia europea que puede existir.
1: Ajá.
2: Del consumo y de...
1: ¿Dónde es común que se consuma, ya que hablas de eso?
2: Es que fíjate que, quien va a consumir muchísimo siempre va a ser China, ¿no? O sea,
1: ¿En serio?
2: Sí, tienen...
1: Bueno,
2: así,
1: se comían... ¿Sabe qué? Las víboras, las tepocatas, no es cierto.
2: Entonces, ellos tienen acierto, pero históricamente la península ibérica, hablamos Italia, España, Francia, tienen esa parte gastronómica muy, muy importante, en donde sus platillos así básicos, principales y tradicionales deben de contener carne de conejo. Por ejemplo, en España la paella original valenciana es... pollo y conejo. Okay. Y los ingredientes que se encontraban dentro de la huerta, ¿no? Uh-huh. Entonces no era como andarle poniendo salchicha,
1: algo muy especial,
2: ¿no? Ajá, sí. Por ejemplo.
1: No existían.
2: Claro. Entonces, y nosotros en México lo que tenemos que hacer, o una parte que tenemos que rescatar, es justamente esa. De hacerlo con nuestro mole y de hacerlo con nuestras salsas, uh-huh. porque así se hacía siempre. O sea, el conejo no es un animal completamente exótico. O sea, el que llegó obviamente al Europa, que es el que ahora criamos, sí, pero su ancestro, digamos, el mexicano, en México siempre hemos tenido una especie.
1: Bueno, está en nuestras culturas, ¿no?
2: Claro.
1: Está ahí retratado el conejo,
2: sí,
1: en la luna.
2: No, exacto. Sí, o sea, siempre ha tenido esa visión cosmogónica dentro de nuestra cultura. Entonces sí es bien, bien importante que rescatemos, ¿no? Y sobre todo considerar ese asunto de que es una carne muy, muy buena calidad.
1: Perfecto. Pues, maestra, en este momento vamos a proceder a la rifa de el conejo que habíamos prometido. A ver, ya está por aquí. Déjeme darle.
2: Es una canal de conejo.
1: Ajá, a ver. Vamos a confirmar y a comenzar. En lo que son 10 segundos estaremos enterándonos de quién se lleva este canal de conejo, sí. ¿Verdad? Que desde la Facultad de Agronomía y Veterinaria hacen el favor de entregarnos. Es Beatriz resultó ganadora a través de esta aplicación. Pues ya nos pondremos en contacto, le solicitamos su teléfono para poder hacer la entrega de este canal. Pues muchísimas gracias, maestra, gracias. Por habernos acompañado en esta ocasión.
2: Muchas gracias por la invitación. Anímense. Quedo pendiente con traerles a todos aquí para que prueben, para que
1: unos canapés de conejo.
2: Claro, para convencerlos aún más, ¿no? De este consumo.
1: Muchas gracias. Vamos a la siguiente cápsula y ya para concluir con la presencia de nuestro último invitado.
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3: En el mundo de los negocios modernos, la eficiencia suele medirse en algoritmos, velocidad y márgenes de ganancia. Sin embargo, existe una historia que desafía la lógica fría del mercado para recordarnos que el corazón de una empresa no está en sus máquinas, sino en su gente. Esta es la historia de Enrique Michel Velasco, dueño de Mazapanes de la Rosa y de una decisión que cambió el destino de miles de familias. Llegó un momento crucial para la empresa, la oportunidad de automatizar el proceso de envoltura de su producto estrella. La tentación era lógica desde el punto de vista financiero. La tecnología prometía una producción masiva, costos reducidos y, por consecuencia, un incremento notable en las utilidades. Parecía el paso natural hacia el futuro. Sin embargo, el empresario decidió detenerse y mirar más allá de los balances contables. La decisión final no nació de una sala de juntas, sino en el contacto diario con la realidad de su planta. Un día, una trabajadora se acercó a don Enrique con palabras que pesaron más que cualquier proyección económica. «Gracias, porque por este trabajo saqué adelante a mis hijos, y hoy uno ya se graduó de ingeniero». En ese instante, la máquina perdió su brillo. El empresario comenzó a cuestionarse. ¿Qué pasaría con las madres solteras que llevan el pan a su casa? ¿Qué sería de los jóvenes que pagan sus estudios envolviendo dulces o de aquellos empleados que han entregado décadas de lealtad a la marca? Michel Velasco comprendió que el éxito de un negocio no solo se cuenta en monedas, sino en vidas transformadas. Al elegir no automatizar, eligió preservar la dignidad del trabajo manual. Reconoció que, aunque una máquina es más veloz, carece de la historia y el esfuerzo que hay detrás de cada envoltura. Lo primero es la gente, concluyó el empresario. Esta decisión, revelada casi por accidente en una charla, nos deja una lección poderosa. Un negocio también es un conjunto de valores. La verdadera riqueza de una organización no reside en cuánto puede producir, sino en su capacidad para proteger y ayudar a quienes lo rodean. Al final del día, el mazapán de la rosa sigue envolviéndose a mano, manteniendo vivo el vínculo más sagrado de la economía. El compromiso humano.
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1: Y vamos con pues nuestro último invitado de esta tarde. Nuestro protagonista es el maestro en educación con especialidad en ortodoncia, Emilio Rodríguez Robledo, egresado de la Facultad de Estomatología y, bueno, toda una figura dentro de esta entidad académica. Gracias. Maestro, muchísimas gracias por venir a esta cita con Hora Extra y con su audiencia. ¿Cómo estás?
4: Talía, muchísimas gracias por la invitación, con el gusto de estar con ustedes y compartir nuestro andar en universitario desde hace muchísimos años.
1: Sí, ¿verdad, maestro? Bueno, pues ya te sabes entonces la dinámica de esta sección. Nos gusta conocer las historias detrás de esos perfiles que hoy son universitarios con mucho orgullo. Y claro, pues en tu caso en particular, ¿cuál es esa decisión que te impulsó a estudiar dentro de la Facultad de Estomatología?
4: Yo creo que esto tiene mucho de fondo desde la niñez, Talía, porque... Ajá. Cuando, bueno, ya tenía uso de razón y ver la forma de vivir nosotros, el esfuerzo de mis padres, hacen que quieras estudiar. Ajá. Nosotros empezamos a estudiar la primaria pensando en hacer una muy, muy buena educación primaria, pero para trabajar. Ajá. Sí, esa era la idea de mi señor padre.
1: Sí.
4: Pero nos fuimos formando, o sea, a base de esfuerzo, de sacrificio, de ganas, y yo creo que con esa motivación fue que empezamos a seguirnos preparando. El haber trabajado desde niño, uh-huh. Yo recuerdo mi primer trabajo fue cuando se formó el mercado sobre ruedas en mi colonia. Yo tendría, no sé, unos 8 o 9 años, andábamos vendiendo limones ahí.
1: Okay.
4: Nuestro sueño era tener una bicicleta.
1: Ajá, ajá.
4: Entonces, creo que desde ahí nos empezamos a forjar, Dalia.
1: Y además salió, bueno, se formó en la facultad en época de quiénes, quiénes eran sus docentes.
4: Bueno, yo quisiera hablar un poquito antes, Estrella, porque en 1974 entro a la prepa número uno.
1: De la uni.
4: Donde está actualmente el departamento físico-matemático. Uh-huh. Y tuve excelentes maestros, el Arocha Cantú, el profesor de química que le decíamos el Foforito, Noé Ávila. O sea, excelentes maestros que tuvimos en esa época. Y yo llevaba ahí una materia que se llamaba Historia de las Ciencias.
1: Sí.
4: Y empezamos a abordar lo que era la historia de la medicina. Y eso fue lo que me envenenó a mí del área de la medicina.
1: Uh-huh.
4: Y entonces es cuando decido entrar a la Facultad de Estomatología. Uh-huh. En 1976.
1: Ajá.
4: Sí.
1: Y en ese tiempo, ¿quiénes eran sus profes?
4: Bueno, estaba de director el doctor Jesús Moctezuma Mar. Y de secretario general el doctor Sergio López Moctezuma, que después es el que me invita a participar como profesor en la universidad.
1: Ajá.
4: Y entre mis maestros pues estuvo el doctor Sergio Faz Martínez, que en paz descanse, el doctor Saúl Gutiérrez de Matehuala, también ya fallecido, el doctor Martín Toranzo, también ya fallecido,
1: sí,
4: desafortunadamente ya muchos...
1: Profesor emérito de la universidad,
4: exactamente,
1: ¿verdad?
4: El doctor Jorge Cermeño, también ya jubilado, el doctor Gerardo de la Paz, que también es una parte importante en mi formación
1: universitaria,
4: académica. Entonces, creo que nos tocó una época, el doctor Rangel, que también fue director después... Creo que nos tocaron excelentes, excelentes profesores.
1: ¿Y cómo eran las exigencias para ustedes como estudiantes en aquella época? Doctor, le pregunto porque pues hoy en día ya las ventajas de la virtualidad, incluso los modelos, ¿no?, con los que se cuenta dentro de la entidad,
4: claro,
1: es diferente esa formación.
4: Mucho, porque era una educación muy precaria, pero que los maestros nos sacaban adelante.
1: Ajá.
4: Teníamos un plan semestral que fue un plan de estudios excelente.
1: Sí.
4: Y las exigencias eran muy grandes porque nos formaban como odontólogos generales, entonces teníamos que dominar varias especialidades.
1: Okay.
4: En esa época todavía no había una diversidad como existe
1: ahora,
4: actualmente, uh-huh, ni esa exigencia.
1: Uh-huh. ¿Y eso les implicaba a ustedes pasar horas en laboratorios, en bibliotecas, repasando en casa, en el camión?
4: Así
1: ¿cómo
4: es.
1: ¿Cómo le hacían?
4: Nosotros, sí, de hecho yo salía yo tenía que tomar dos camiones para llegar a la zona universitaria.
1: Ajá.
4: Salía a las 5:45 de la casa y regresaba a las 8 de la noche.
1: Se aventaba todo el día en la calle, estudiando también.
4: Y bueno, yo obviamente la situación económica no era morante, entonces pues muchas veces nos la pasábamos con un juguito de naranjada y un pan hasta que íbamos en la noche a comer a la casa.
1: Para poder hacer frente, ¿verdad?
4: Sí.
1: ¿Y cuándo se incorpora a la Facultad de Estomatología, doctor? Cuéntenos.
4: Bueno, en 1999, por la amistad que logré con el doctor Sergio López Moctezuma, en ese tiempo, en el 98-99, fui presidente del Colegio Dental Potosino.
1: Sí.
4: Que somos filiales de Asociación Dental Mexicana. Uh-huh. Y tuve una comisión a nivel nacional. Y el doctor Sergio López Moctezuma, que ha sido mi maestro, era el presidente de la Federación Mexicana de Facultades y Escuelas de Odontología.
1: Ok.
4: Él impartía una materia que se llamaba administración, uh-huh, administración de consultorios. Uh-huh. Y por todo lo que veíamos nosotros en la sudación de la parte legal de la profesión, hace que el doctor me invite porque él, por su cargo a nivel nacional, no tenía tanto tiempo de atender sus grupos. Entonces, okay, me invita a colaborar con él en la facultad.
1: Sí. Apoyarlo.
4: Apoyarlo. Y entro pues como apoyo de él en 1999.
1: ¿Cuántos años tenía en ese tiempo, maestro?
4: No, yo ya tenía 39 años.
1: Ya tenía trayectoria fuera, ¿verdad?
4: Sí, a nivel de colegio. Ya, uh-huh, había trabajado en una universidad particular.
1: Sí.
4: Y para mí fue un orgullo y un... Digo, que me invitaran a mi alma mater, a mi universidad. Y pues llegamos con todo.
1: Claro. Y sí, por ahí también tenemos el dato de que recibí un premio nacional, ¿verdad? ¿De
4: sí,
1: qué era este premio? Cuéntanos.
4: Hace 10 años... El Colegio Nacional de Cirujanos Dentistas me hizo favor de otorgarme un premio nacional del mérito odontológico.
1: Ajá.
4: Que aquí en San Luis Potosí únicamente lo recibió el doctor Gerardo de la Paz, el doctor Sergio López Moctezuma y tu, sí, servidor.
1: Muy bien. ¿Y qué significó para usted, maestro?
4: Pues fue algo, la verdad, muy motivante y la verdad que te hace recordar todo cómo llegaste a eso en tu trayectoria, uh-huh, o sea, cómo luchaste, cómo le echaste las ganas y recibir un premio, pues es el máximo premio que otorga el Colegio Nacional de Cirujanos Dentistas. Me lo entregó el entonces gobernador de Guerrero, uh-huh, en Acapulco, año. fue el evento.
1: Va 2016, ¿verdad?
4: Sí, hace 10 años.
1: 10 años. Oiga, y en todo este tiempo, ¿cuál es la mayor satisfacción que le ha dejado el ejercicio de su profesión?
4: La mayor satisfacción es ver a los muchachos formarse, definitivamente.
1: Ajá.
4: El que tú te encuentres a los muchachos y digan, fue mi maestro, o que publiques algo en una red social y te digan, es mi maestro, fue mi maestro.
1: Sí, claro.
4: A mí me enseñó usted esto, otro. Yo creo que nuestro objetivo es ese, la formación de los alumnos.
1: Sí.
4: Y el que tú lo veas recompensado por los comentarios de los muchachos, que te los encuentres en la calle, en el un centro deportivo, en un centro comercial.
1: Donde andes, se los encuentra, andes, ¿verdad?
4: O hasta inclusive en otras partes de la República.
1: Porque, sí, porque los USLP estamos en todos lados.
4: Sí, claro.
1: Yo siempre lo digo.
4: Claro, claro. Entonces, esa es la mayor satisfacción.
1: ¿Y acumuló cuántos años de servicio docente, maestro?
4: Bueno, realmente en la Universidad Autónoma como profesor,
1: ajá,
4: fueron del 99, pues fueron 26 años y medio.
1: Ajá.
4: Pero por ahí ya se...
1: ¿Juntándolos con otras?
4: No, pues fueron 34 años de...
1: De profesor.
4: De profesor.
1: Muy bien. Sí. Pues muchísimas felicidades por todo lo que ha logrado en su trayectoria. Maestro Emilio Rodríguez Robledo, se nos ha terminado ya el tiempo y no me resta sino hacerle la pregunta de rigor. ¿Es orgullosamente universitario?
4: Ah, claro, claro. Siempre autónomo, por mi patria educaré.
1: Muy bien. Pues muchísimas gracias por habernos acompañado y pues también me imagino que ha de estar siendo parte de este 80 aniversario de la Facultad de Estomatología.
4: Por supuesto,
1: ¿no?
4: Por supuesto.
1: Orgullo, su alma mater.
4: Mi alma mater.
1: Muy bien, gracias, maestro.
4: Gracias a ti.
1: Ya nos vamos, son las 6 de la tarde con 58 minutos. Mañana en puntito de las 6 estamos de vuelta. Muchísimas gracias a las personas que nos llamaron y que se reportaron para participar en esta rifa de conejo. Nos ponemos en contacto con la persona ganadora. Hasta la próxima.
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16: Son las 7:04. 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
3: Son las 8:04. 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

0: Son las 9:04.
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2: Son las 10 y 4 minutos.
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7: Muy buenas noches, estimado Radio Escuchas. Bienvenidos a la hora selecta de Radio Universidad. Este jueves 4 de junio de 2026, en que vamos a compartirles música del compositor italiano Bruno Bettinelli en el 113 aniversario de su nacimiento. En primer término, vamos a escuchar la Sonatina da Concerto para flauta y piano, Rina Kalmet en el violín, Farista Molais en el piano. Posteriormente vamos a escuchar Música per archi de 1958, el complesso d'archi da Milano en la interpretación bajo la dirección de Carl Martin. La obra tiene 4 movimientos: preludio, irrequieto, mozo brillante, adagio, finale. Tras la pausa institucional, vamos a escuchar el cuarteto de arcos número 2, Giuseppe Magnani en el violín primero, Giusto Pio en el violín segundo, Angelo Leone en la viola, Alfredo Riccardi en el violonchelo. La obra tiene 4 movimientos: allegretto scorrevole, vivo, calmo, alegro. Que disfruten ustedes la música de Bruno Bettinelli en su cumpleaños número 113.

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1: Son las 10 con 38 minutos.

De esta manera cerramos las actividades de Radio Universidad AM este jueves 4 de junio de 2026, en que compartimos música del compositor italiano Bruno Bettinelli a 113 años de su nacimiento. Muy buenas noches, que descansen y hasta mañana.

0: 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Radio. ¿Sabías que un mal uso de tu rastrillo desechable no solo acorta su vida útil, sino que también favorece la aparición de bacterias? Cuidar tu piel empieza desde saber elegir el producto correcto en el supermercado.
1: Además, si viajas a alguna de las sedes de la Copa Mundial 2026, te compartimos las mejores opciones para mantenerte conectado. De esto y más platicamos hoy. Quédate en Revista del Consumidor Radio.
0: Revista del Consumidor. Los rastrillos desechables son herramientas de afeitado que tienen como objetivo ofrecer una opción práctica, higiénica y económica para el cuidado personal. Este tipo de productos son de uso limitado, ya que dependiendo de su calidad pueden durar de 5 a 10 afeitadas.
1: Su bajo costo los vuelve ideales para viajes o uso ocasional. Además, su distribución es amplia, pues se encuentran en supermercados, farmacias o tiendas de conveniencia. Están fabricados principalmente de plástico, lo que puede facilitar su manejo. Cuentan con un mango, un cabezal con navajas preinstaladas de acero inoxidable y una banda lubricante.
0: En el mercado podemos encontrar modelos para mujer y para hombre, y aunque la tecnología es similar, cada tipo de rastrillo se segmenta por género para adaptar su forma y banda lubricante a diferentes zonas del cuerpo. Esta segmentación responde a las necesidades prácticas y estrategias de marketing, que suelen reflejarse en los precios, ya que los productos de mujer son más caros que los de hombre.
1: Para ayudarte a elegir mejor, el Laboratorio Nacional de Protección al Consumidor puso a prueba la resistencia y desempeño de 26 modelos distintos, 13 modelos para mujer y 13 para hombre. Se realizaron distintas pruebas para comprobar que los empaques incluyeran la información comercial en español de acuerdo con las normas oficiales mexicanas. También se revisó a detalle el estado de las navajas, analizando el estado original del filo y que estuvieran libres de oxidación o cualquier daño.
0: También se determinó la carga máxima de los mangos antes de romperse. En este caso se convocó a un panel de personas consumidoras que calificaron aspectos como la efectividad en el afeitado, la experiencia de uso y el cuidado y protección que brindan a la piel.
1: En el caso de los rastrillos para mujer, los resultados fueron los siguientes. Todos los modelos analizados presentaron su información comercial correctamente. El modelo de la marca Chedraui presentó imperfecciones en las hojas, navajas. Tres modelos de Gillette, dos de Equate, Chic, Envisage y Bic obtuvieron la excelencia en la prueba de cuidado y protección de la piel. Los productos que calificaron con excelencia al promediar todas las pruebas fueron Bic, Envisage, Chic y tres modelos de la marca Gillette. Recuerda que la calidad puede ser la misma, pero el precio no. Por ejemplo, el paquete de Chic cuesta 161 pesos y trae cuatro piezas. Estarías pagando 40 pesos por rastrillo. Por su parte, el paquete Gillette Venus Extra Suave cuesta 154 pesos, pero al traer menos piezas, cada rastrillo te cuesta 77 pesos, casi el doble. Por eso es importante que compares los precios y desempeño de cada producto.
0: Ahora, en el caso de los rastrillos para hombre, se encontró que todos los modelos presentaron correctamente su información comercial. Tres modelos presentan imperfecciones en las navajas, Chedraui y dos de la marca Daycare. Cuatro modelos calificaron con excelencia en la prueba de cuidado y protección en la piel, tres de la marca Gillette y uno de la marca Envisage. Es importante evaluar el desempeño y el costo por unidad antes de elegir. Por ejemplo, en el paquete Envisage, calificado con excelencia, cuesta 40 pesos y contiene dos piezas. Estarías pagando 20 pesos por rastrillo. Por su parte, el paquete Bic de cuatro piezas cuesta 107 pesos, lo que eleva el costo a 27 pesos por cada pieza.
1: Usa tu presupuesto de manera inteligente. Presta atención a las recomendaciones de compra y uso. Compra tus rastrillos en comercios establecidos y revisa que el empaque esté en buenas condiciones. Guarda tu comprobante en caso de que necesites realizar algún cambio por defectos de fábrica. No compartas el rastrillo con otras personas, aunque sean de tu propia familia. Cámbialo cuando notes que necesitas hacer más presión para rastrear. rasurar adecuadamente.
0: Usa gel o crema para afeitar. De esta forma tu piel sufrirá menos. Usa crema sin fragancia o aloe vera para cuidar tu piel después de afeitarte. Déjalo secar después de utilizarlo. La humedad puede dañar las navajas. Guárdalo en un lugar limpio y sin humedad después de usarlo.
1: Tu elección va más allá de la marca. Se trata de calidad, precio y sobre todo responsabilidad. Al terminar la vida útil de tu rastrillo, no olvides desecharlo de forma segura. Envuélvelo en material resistente o colócalo dentro de un envase vacío para evitar que las hojas queden expuestas. No olvides que la información es tu mejor aliada para consumir de manera responsable.
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0: Boletos digitales, mapas, transportes, pagos y hospedaje dependen del acceso a datos móviles. Pero, ¿sabes cómo mantener la conexión al cambiar de ciudad o país sin agotar el saldo, pagar cargos inesperados o perder tu número? Para controlar el uso de tus datos móviles y evitar gastos excesivos en tu celular, tienes que saber qué es lo que estás usando.
1: Si cruzas la frontera y quieres seguir conectado, el servicio de roaming permite que tu número funcione fuera de México, ya que al momento de pisar suelo extranjero, tu celular se conecta a la red de otro operador para que no dejes de postear ni de llamar.
0: Es importante que tomes en cuenta que las tarifas internacionales suelen ser más elevadas, dependiendo de tu plan, operador y país que visites. El cobro puede ser por cada minuto, mensaje o megabyte que uses.
1: Si el roaming no es para ti, sigue estas recomendaciones. Primero, revisa si tu plan ya lo incluye. Y si no es así, desactiva la opción en tu configuración, porque al cruzar la frontera, el equipo podría conectarse automáticamente y generar cargos imprevistos.
0: También verifica cuál es tu línea predeterminada para llamadas y datos. Así evitarás activaciones por error y costos adicionales. Viaja con información y evita sorpresas con la cuenta.
1: Ahora hablemos de las eSIM, un chip digital que se descarga mediante un código QR o una aplicación.
0: Este puede incluir llamadas y mensajes o solo datos. Su ventaja es que te permite conservar el número habitual, ya que los dispositivos pueden manejar dos líneas simultáneamente, la física y la digital.
1: Para viajes internacionales, muchas personas optan por una eSIM regional que les brinda datos móviles y simultáneamente mantiene la línea original exclusivamente para llamadas importantes o emergencias.
0: Presta atención, sigue estos tres pasos clave. Primero, verifica qué incluye exactamente el servicio. Segundo, revisa a detalle los términos y condiciones. Y tercero, confirma quién es el proveedor y bajo qué esquema opera.
1: Toma en cuenta que no todas las eSIM cumplen con los mismos requisitos regulatorios que los operadores tradicionales. Por eso, antes de pagar, lo mejor es informarte bien.
0: Por ello, te traemos una guía rápida para que sepas si debes usar roaming o una eSIM. En caso de que uses roaming antes del viaje, verifica si tu plan incluye Estados Unidos y Canadá. Confirma si se activa de manera automática y revisa muy bien los límites de uso y las tarifas adicionales. Ya cuando estés en tu destino, activa el roaming solo si lo necesitas. Monitorea constantemente tu consumo desde la app de tu operador. Y cuando por fin regreses a casa, desactiva el roaming si ya no lo vas a usar. Y revisa cuidadosamente tu factura.
1: En cambio, si eliges la opción de la eSIM, toma en cuenta lo siguiente. Antes de empacar tus maletas, verifica la compatibilidad y confirma que tu equipo esté desbloqueado. Compara planes regionales para Estados Unidos, México y Canadá. Descarga y activa la eSIM antes de salir de viaje. Durante tu estancia, configura la eSIM como tu línea principal de datos. Desactiva el roaming en tu línea principal y monitorea el consumo de datos en el plan que contrataste. Y al volver a tu hogar, elimina la eSIM temporal si solo era para el viaje y verifica que tu línea principal vuelva a ser la predeterminada.
0: Una estrategia que puede funcionarte es mantener tu línea física activa para cualquier emergencia y utilizar una eSIM regional para el consumo intensivo de datos.
1: Recuerda que la conectividad la vas a necesitar para todo, desde mostrar tu boleto digital hasta encontrar a tus acompañantes. Lo mejor es conocer todas las variantes, porque solo tú puedes decidir qué opción se adapta más a tus necesidades.
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0: saluda a ustedes, apreciables amigos que tienen a bien escuchar con regularidad nuestros programas. Es sumamente grato y un verdadero honor para nosotros poder llegar al programa número 100 en la serie. Nos encontramos en la octava sesión enfocada a la tradición cristiana, después de casi 2 años de habernos dedicado a la tradición hebrea, presentando diferentes versiones de los Salmos y otros textos del Antiguo Testamento. En esta nueva etapa, estamos presentando obras cuyos textos han sido extraídos del Nuevo Testamento. Siguiendo el Evangelio de la infancia de Jesús, narrado por Lucas, hemos considerado hasta ahora el episodio de la salutación angélica, conocida como Ave María, y el cántico de la Virgen, conocido como Magnificat.
1: Antes de continuar compartiendo con ustedes algunas apreciaciones sobre el Magnificat, vamos a escuchar un breve Ave María en idioma ruso, compuesto por Alexander Gretchaninov en los primeros años del siglo XX.

Más que en la línea del himno de alabanza y de agradecimiento, el Magnificat parece resolverse en una meditación traducida en ritmos sobre lo obrado por Dios en la historia de la salvación, que ha alcanzado su punto culminante en el anuncio de la venida del Verbo de Dios a la tierra. Los sentimientos humanos, diversos y contradictorios, vibran en la contemplación del gran acontecimiento que une la pobreza de María con la riqueza divina. Si es así, María presta su voz a todos los que esperan al Redentor. Vibrante resonancia de la anunciación ocasionada por el macarismo de Isabel, dichosa la que ha creído. Se distiende en una gama de conceptos que versan sobre Dios, Israel, la humanidad entera y sobre

A continuación, oiremos otro arreglo polifónico del Ave María que data del siglo XVI. El compositor fue el músico español Francisco Guerrero.

0: Lucas compuso su evangelio después del año 70 en un clima de cristianismo vivido y ya testimoniado por la sangre de los mártires de las primeras generaciones, por lo cual es natural que interprete los acontecimientos pre-pascuales a la luz de los hechos posteriores a la Pascua. Sus cánticos no reflejan solo los sentimientos de los protagonistas, sino que son la voz de toda la Iglesia que se reconoce en ellos.
1: El Magnificat recoge y expresa la riqueza interior de María, que después de la resurrección profundizó mejor el misterio de Dios hecho hijo suyo y su función de madre de una nueva familia. Los prodigios que los apóstoles realizaban en nombre de Jesús son objeto de su atenta reflexión y están relacionados idealmente con las admirables intervenciones de Dios en la precedente historia de la salvación.
0: En su formulación ideológica, el Magnificat se presenta como la relectura meditada del diálogo de la Anunciación, que a su vez es puntualización del pasado de Israel y anticipación de nuevos y futuros desarrollos imprevistos.

Los invitamos a oír ahora un Magnificat compuesto en la segunda década del siglo XVII por el compositor holandés Jan Pieterszoon Sweelinck.

0: Para seguir con el tema de la presencia de los ángeles en el Nuevo Testamento, pasaremos al siguiente episodio de esta historia maravillosa, el nacimiento de Jesús, como lo cuenta Lucas.
1: Había pastores en la misma región que velaban y guardaban las vigilias de la noche sobre su rebaño. Y he aquí, se les presentó un ángel del Señor, y la gloria del Señor los rodeó de resplandor y tuvieron gran temor. Pero el ángel les dijo: «No temáis, porque aquí os doy nuevas de gran gozo, que será para todo el pueblo, que os ha nacido hoy, en la ciudad de David, un Salvador, que es Cristo el Señor. Esto os servirá de señal: hallaréis al niño envuelto en pañales, acostado en un pesebre». Y repentinamente apareció con el ángel una multitud de las huestes celestiales que alababan a Dios y decían:
0: «Gloria a Dios en las alturas, y paz en la tierra a los hombres de buena voluntad».

0: Acabamos de oír el Gloria de la Misa de Santa Cecilia de Franz Joseph Haydn, compositor austriaco del siglo XVIII. Para concluir, escucharemos el último coro de esta parte de la misa, Cum Sancto Spiritu.
1: Con el Santo Espíritu en la gloria de Dios Padre. Amén.

0: Cordialmente les damos las gracias por habernos permitido acompañarlos. Se despiden Nuria Castells, Néstor Vázquez,
1: María Teresa Hernández
0: y su servidor. Paz y buena voluntad.

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3: Son las 7:48.
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5: Son las 8 en punto.
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8: Son las 8 en punto.
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1: Muy buenos días, bienvenidos a El Desayuno. Reflexiones frescas para digerir el 2026. Quedan con ustedes nuestros especialistas en la mesa de Medio Ambiente. Tengan todos muy buen provecho. Comenzamos.
9: ¿Qué tal? Buenos días, Marcela.
10: Hola.
9: ¿Qué tal, Israel?
11: Hola, muy buenos días.
9: Gaby, ¿qué onda? ¿Cómo estás?
12: Bien, ¿tú qué tal? Buenos días.
9: Pues ya estamos listos para desayunar esta mañana de este viernes, fresquito por fin, ¿verdad? Qué rico, hace un calor ya un poquito insoportable, ¿no? De repente,
12: sí,
9: y muy húmedo. Pero, pues, con la buena noticia de la lluvia, en este tema ambiental nos encanta que llueva, que tengamos un sonido un poquito más verde y también, pues, bueno, para el consumo. Son temas, el agua, fíjense, el agua no lo propusimos, ¿verdad? Para esta primera temporada de la parte ambiental, pero se me hace que lo tenemos que poner para la siguiente temporada. Estamos en el 88.5 de FM, aquí desde la ciudad capital, 1190 AM también, y en Matehuala 91.9. Muchos saludos allá en Matehuala, que espero que también esté lloviendo más, porque se me hace que de repente allá en esa zona se necesita un poquito más de lluvia. 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Y pues bueno, en vivo, YouTube, en redes sociales, ahí en el Facebook, en el Instagram, Radio y Televisión USLP. Y aquí en cabina, los teléfonos 444-826-1347 y 444-826-1348, por si alguien todavía utiliza este medio de comunicación que se llama teléfono, que ya casi ya no usamos, ¿verdad? Ahora es puro WhatsApp y otros, ¿cómo se llama? Discord y no sé qué tantas redes que se usan para comunicarse. Y allá en Matehuala, ¿qué creen? Les iba a decir el número de Matehuala, pero no los traigo aquí a mano, ahorita se lo pido para podérselos comentar. Recordemos que en este desayuno ambiental, que nos hizo favor de invitarnos Gaby el año pasado para platicar muy, muy tranquilamente sobre los temas que más nos preocupan en temas ambientales, claro, para la ciudad, para nuestro estado y para México principalmente, bueno, y para el mundo, ¿no? El primero que tuvimos fue el 6 de marzo, ¿verdad? Ya hace uh-huh. ratito. Platicamos sobre microplásticos. Acá Israel Rodríguez, que es un experto en temas de química y electro... ¿Cómo se llama lo que hace?
13: Electroquímica,
9: ¿verdad? Suena bastante moderno, como muy innovador eso, ¿no? Y pues bueno, por la industria y por lo que trabaja él, pues sí nos pareció un tema bien, bien interesante. Está, como ya lo escuchamos ahorita en el corte, en el Spotify, están los programas completos para que puedan aprender un poquito más sobre la problemática, lo que nos preocupa sobre los microplásticos. Y hoy, que vamos a platicar espacios urbanos naturales, vamos a tener otros dos programas, en Economía Circular en agosto y Dietas Planetarias en octubre. Marcela dijo que espacios urbanos naturales era importante. Eso nos dijo Marcela y pues dijimos, claro, hablamos de los plásticos, que es algo muy artificial, muy sintético, a hablar de algo completamente opuesto, que es la naturaleza en la ciudad.
0: Así es, así es. Y bueno, ¿por qué propuse este tema? Porque como ya comentó Marcos, es muy importante, ¿no? Estas áreas que tenemos en la ciudad, pues son, por ejemplo, parques, bosques, áreas de conservación, plazas, incluso cerros, ¿no?, que están en las ciudades. Esos espacios pues pueden ser naturales o ya pudieron haber sido modificados también, pero una de las características principales que encontramos en ellos pues es la naturaleza, ¿no? Árboles, plantas, cobertura vegetal, agua, minerales, ¿no?, entre muchos otros recursos. Esos espacios no son lo mismo que el espacio público, exactamente, ¿no? Pueden o no ser públicos, también pueden ser privados. Por ejemplo, los espacios ejidales, ¿no?, que están ya conurbados con las ciudades, son un ejemplo de estos espacios urbanos naturales, como la Sierra de San Miguelito, por ejemplo. Nuestros ríos, como el río Paisanos, el único río vivo en la ciudad, es también un ejemplo de estos espacios. El río Españita, ¿no?, ya una parte convertida en espacio público, otra parte inaccesible, otra parte vialidad, pero pues parte de él todavía sigue siendo un espacio natural dentro de la ciudad. Los parques Tangamanga, por ejemplo, son precisamente espacios urbanos naturales que también son públicos, ¿no? Entonces pueden ser grandes, pequeños, tener diferentes características, estado de conservación, pero son muy importantes para la ciudad, ¿no? ¿Y por qué son importantes? Pues hay varias razones. Una de ellas es la ambiental. Nos ayudan a mejorar la calidad del aire, por ejemplo, a fijar el carbono, a producir oxígeno, porque tienen árboles, a reducir islas de calor también. Nos ayudan, por ejemplo, a infiltrar el agua, como el ejemplo que puse del río Paisanos. Por otro lado, pues también preservan la diversidad. Los ríos, por ejemplo, pues son estos corredores de conectividad para especies animales. Y en general pues nos ayudan a preservar el ambiente. También tienen beneficios sociales, ¿no? Muchos de ellos se utilizan por la ciudadanía para hacer actividades culturales, deportivas, y pues en general para mejorar la salud humana. Y finalmente también tienen ventajas urbanas, ¿no? Porque nos contribuye a que nuestras ciudades sean más sostenibles, que sean más habitables, más resilientes. El tener este tipo de espacios pues contribuye a diferentes objetivos del desarrollo sostenible, como el 11, obviamente, de ciudades sostenibles, pero también, por ejemplo, como el 13, salud y bienestar, o como el 15, vida de ecosistemas terrestres. Entonces, pues tienen diferentes beneficios, sin embargo, pues también presentan algunas otras problemáticas que ya mencionaremos.
9: Oye, y por ejemplo, también hay un tema social, ¿no? Cuando está muy el abandono, toda esta problemática de riesgo social, de inseguridad, ¿no?
0: Uh-huh. Sí, así es.
3: Pero, ¿qué pasa, por ejemplo, que tenemos Parque Tangamanga 1, Parque Tangamanga 2? Está el proyecto, ¿no?, de Parque Tangamanga 3. Sí. No sé si hay una política, por ejemplo, para el Parque Tangamanga 3, de qué tipo de especies debe de haber, o por ejemplo los parques como el del Parque de Tequis, ¿no? Estos parques que están dentro de la ciudad, si hay una, debe de haber, ¿no?, una política de cómo conservarlos, de cómo digamos la gente se apropia de un buen sentido, ¿verdad? Porque como bien comentas, se utilizan para actividades recreativas, ¿no? Yo cuando he ido al Parque Tangamanga 1, hay mucha gente, ¿no?, que realiza ya sus actividades, cumpleaños, no sé, he visto también zonas de mercados, vamos a decirlo, locales, ¿no? ¿No? Y pero todo eso me imagino que genera retos.
0: Sí, claro, pues como mencionas, uno precisamente es tanto el tipo de especies como su preservación y su mantenimiento, ¿no? Entonces, en el caso de los espacios urbanos, según entiendo, parques y jardines junto con el INPLAN generaron una guía, por ejemplo, ¿no?, de especies adecuadas para la ciudad. Por otro lado, pues sí se requeriría de un plan de mantenimiento, de reforestación también gradual, porque hay especies también muy antiguas. A mí me tocó hace mucho tiempo participar en un proyecto del Jardín Colón, en donde se proponía su renovación, ¿no? Entonces mucha gente se opuso porque precisamente como parte de la renovación lo que se proponía era pues remover muchas de las especies existentes, claro, y sustituirlas por otras. Si bien, pues sí, hay muchas especies que están ya dañadas, ¿no? Fuimos a hacer un estudio, se encontró gusano barrenador, por ejemplo, muchas especies ya también viejas, con poco tiempo de vida, otras especies introducidas que en general, pues su aporte ecosistémico es bajo y al contrario, pues atraen muchas plagas, pueden dañar también tanto al suelo como a como especies aledañas. Entonces tendría que haber un plan, yo desconozco si hay uno, pero lo dudo, precisamente de mantenimiento y sustitución gradual de especies, ¿no?
10: Lo que pasa es que yo creo que los parques y jardines forman parte de la identidad de la ciudad, ¿no? Es muy común que una ciudad se distinga por algún parque en particular. Nosotros tenemos el Parque Tangamanga, pero Ciudad de México tiene el Bosque de Chapultepec, ¿no? Y podemos poner Central Park, por ejemplo. Entonces yo creo que más bien estos espacios, además de todos los beneficios ambientales, reflejan mucho la cultura, hasta son puntos de reunión, de festividades, o sea, es algo que forma parte de la identidad de la ciudad. Entonces yo por eso creo que también hay como esa resistencia al cambio muchas veces, ¿no? Aunque sea necesario.
0: Claro.
9: Cuando mencionaste ahorita el detalle de las especies, ¿no? Que si encontramos gusano barrenador, que si las especies que son más apropiadas, hay todo un tema, ¿no? Porque, por ejemplo, se agradece que haya asociaciones civiles, grupos que dicen, vamos a ir el fin de semana de reforestación. Ahí tienes una escuela primaria que se organizan con no sé quién, es un decir, ¿no? Porque ha sido de organizaciones de cualquier tipo, ¿no? Y de repente consiguen un permiso al Tangamanga o un permiso sabe dónde, o a veces en algún lugar, yo he visto por ahí atrás de Villa Magna, en las orillas de Sierra San Miguelito, donde pues está abierto, ¿no? Y la gente dice, ah, pues por buena fe, conseguí 100 arbolitos. ¿Cuáles? Ah, pues arbolitos, ¿no?
12: Arbolitos, no sé cuáles.
9: Están, mira, miden un metro y ahí están. Oye, pero es que mira, yo los veo, que ahí hay. Sí, pero no porque ya estén. Y dijiste una palabra que es un poquito en medio de lo que nos comentaste, pero que es bien importante, ¿no? Las especies introducidas. No está necesariamente mal que las especies se fueran introducidas. Yo platico como algunos debates que hemos tenido en el PMPCA, hay algunos de la vieja guardia que dicen lo que dices tú, ¿no? Estoy acostumbrado a, y tiene que ser eso porque es como esa identidad. Pero a veces puedes traer alguna introducida que va con el clima, que no invade a las demás especies, que no les quita su el agua, los nutrientes, que no les da la sombra a las que no debe darles, no sé, las diferentes cosas que se tienen que hacer. Es toda una chamba, y aquí creo que ninguno de los cuatro no somos especialistas Renato Ramos, sí. Colega de la maestría en ciudades sostenibles, que por cierto hizo un manual para la Secretaría de Ecología, ¿verdad? Sí. Hizo una investigación sobre banquetas y camellones, el tipo de especies, las que deben ser y no sé qué, y alguien de los que sabe, bueno, hay varios, yo creo que incluso hasta decenas de expertos en nuestra universidad, pero lamentablemente dices tú, yo no sé si no hay un plan para eso, pues yo, no hay, ¿no? Digo, creo que no, porque si no, pues ya lo hubiéramos escuchado, estaría funcionando, y no debería ser un plan municipal o estatal, etcétera, depende del área, sino un programa que tenga una planeación que tenga que ver con esta especialización, cómo tiene que ser el detalle, cómo se debe hacer, cómo se cuida los primeros años, las plantitas a veces, y más en las ciudades, pues con todo lo que la gente y todo este rollo, pues tienes que tener un plan de cuidarlas un cierto tiempo y luego ya solas, etcétera. Eso lleva lana y no es para un gobernante, es algo que si se deja como aprobado, como un plan, tiene que hacerse de esa manera.
12: Debería ser un plan de desarrollo.
9: Y pero no existe.
12: No, creo que no existe. Porque, por ejemplo, en el Parque de Morales, ahora que revisamos, que nos tocó revisar áreas verdes, ¿no? Y que hacían los estudiantes un inventario, ¿no? De los parques que hay. Y también de los parques Tangamanga, o sea, los parques que hay en los barrios. Y por ejemplo, en el parque de Morales, a mí me sorprendió que hay un patronato, pero además del patronato existen como diferentes instancias, ¿no?
10: Sí,
12: y que era un problema, por ejemplo, si había una instancia, no sé, para esto de los mercaditos, había otra instancia para esto de la reforestación, había una instancia para, creo que para el agua, y entonces, que era muy complicado, ¿no? O sea, ¿a quién recurres? ¿A quién recurres? Porque además la información no está así como que del público, como tú bien comentas, dices, a lo mejor yo en el centro educativo donde van mis hijos, yo intento de fomentar la parte de educación ambiental, vamos con los niños, vamos con las niñas y hacemos nuestra aportación de reforestación.
0: Claro.
12: ¿No? Y podemos incluso ir con los expertos, ¿no? En la universidad o con otros colegas fuera del estado y ver qué especies, ¿no? Como ¿no? yo revisando el ébano, el fresno mexicano y el ánamo, que son especies bien de aquí de San Luis Potosí. Pero necesitas el permiso, ¿no?
0: Claro, y mira, ahora que hablas de jurisdicción, hay diferentes problemas relacionados, ¿no? Uno, por ejemplo, es quién se encarga, ¿no? En el caso del río Paisanos, lo que hemos visto es que es un río estatal de entrada, pero cruza un entorno municipal, entonces ya de ahí tienes conflictos, ¿no? Nadie se hace responsable. Claro. Cuando, por ejemplo, tienes tomas domiciliarias de drenaje que se descargan sobre el río, entonces tienes que ir con Interapas. O sí. También tienes que ir con la Semarnat, por ejemplo, que es estatal. Si, por ejemplo, quieres hacer un picnic en el río Santiago, como ya hemos hecho, tienes que pedirle permiso a la SEDUVOP.
12: ¿A poco?
0: ¿No? Ajá. Ah, entonces, hay diferentes instancias. Y por lo tanto, todas y ninguna se hacen cargo de estos espacios, ¿no? Creo que otro de los grandes problemas que ya mencionaron es el de la planeación, porque también hay que estar conscientes de que de entrada tenemos que tener suficientes espacios, la OMS nos dice 9 metros cuadrados por persona, y no solo eso, sino también que estén bien distribuidos en la ciudad de manera que las personas puedan llegar a ellos, ¿no? Quiero mencionarles aquí algunos datos de Leonardo García, que es un alumno de la maestría en ciudades sostenibles. Él acaba de hacer un estudio que está, esperemos, por publicarse, en donde encontró que aquí en San Luis tenemos 5.7 metros cuadrados de cobertura vegetal por habitante, ¿no? Entonces esto pues todavía está un poco lejano de lo que nos dicta la OMS, exactamente. Si las comparamos con otras ciudades del semiárido, creo que San Luis está dentro de las más altas, exacto. Solamente está por debajo de Apodaca, de hecho, en Nuevo León. Pero bueno, hay otras ciudades del semiárido en otras partes del mundo que tienen muchísimos más metros cuadrados que nosotros. Claro. En el mundo, por ejemplo, Estados Unidos es el único país que tiene la mayor cantidad de área verde por habitante, ¿no? Entonces creo que estos indicadores pues todavía los tenemos que mejorar. Otro indicador que también estudió Leonardo y que me gusta mencionar es esta regla del 333, ¿no? Que significa que tendríamos que tener estos espacios verdes a 300 metros de nuestra casa. Tendríamos que tener, nuestra colonia tendría que tener un 30% de cobertura vegetal y tendríamos que tener 3 árboles al menos visibles cerca de nuestra casa, ¿no? Y lo que encontró pues básicamente es que estamos muy por debajo.
9: Claro. Fíjate que ahorita que mencionas lo de Leonardo, ¿no se acuerdan de Israel y Gaby el año pasado en el seminario multidisciplinario del posgrado en ciencias ambientales? El equipo que me tocó coordinar, estos chicos eran todos de doctorado, de hecho, muy hábiles para hacer mapas, ¿no? Sistemas de información geográfica, y tomaron algunos datos de Leonardo y de Renato, algunos también que calcularon nuevos, y ahorita que hablaba sobre, dijiste hace ratitito, que estuvieran bien distribuidos, ¿no? Tienes el Tangamanga, no sé cuántos, 300, 400 hectáreas, es un chorro, está enorme, ¿no? De los más grandes de México, ¿no? Y en Latinoamérica, de hecho. Y entonces dices, pues sí, pero pues está ahí, ¿no? Junto a Balcones del Valle, junto, y quizá algunos podemos vivir suficientemente cerca, no a 300 metros, yo no vivo 300 metros, pero pues sí, es un parquezote y la verdad que se agradece, puedes andar en bici y hacer cosas que en parques chiquitos no, está bien. Pero, ¿qué pasa con las colonias donde no? Y ahorita, fíjense, les voy a poner un ejemplo a la gente que nos escucha. Estos chicos del posgrado, que no fue una tesis, fue un proyecto para un semestre solamente, un trabajo que ellos decidieron hacer, y usamos imágenes de satélite y una cosa que se llama el NDVI, Índice Normalizado de Vegetación, para ubicar desde el espacio, ¿no? Esta radiación que se manda a la Tierra y que rebota, y el satélite agarra y dice, a ver, ¿esto cómo rebotó? Ya la ciencia tiene bien especificado, esa es verde, es pasto, es clorofila específicamente, el NDVI, y entonces identificas bien fácilmente y con muchos años, porque además los satélites están desde los 70, entonces hay un chorro de datos por todos lados, y entonces vieron las áreas verdes. Nada más te vas acá arriba en Lomas, en cualquier parte de las Lomas, y agarramos un pedacito, bueno, ahorita es el que me acuerdo porque me causó mucho impacto, este que está acá junto a la central de autobuses, a la terminal de enlaces de nuestros potosinos, talleres, industrias y por ahí, ¿no? Creo que así se llama, ¿no? Y entonces, pues uno más o menos ubica, agarra cualquiera de las Lomas 1, 2, 3 o la que tú quieras, no de los más nuevos que tienen necesariamente
12: esos parques
9: privados, sino de las que todavía está abierto, 1, 2, 3 y 4 de Lomas y esta zona, ¿no? Y entonces, fíjense nada más, un tema de desigualdad, y el proyecto se llamaba Desigualdad Verde, justamente porque era, a ver, ¿quiénes tienes los terrenos, los lotes de casas más grandes, pues en la zona de acá, quienes pagan más impuestos, porque al fin y al cabo, bueno, pues tienen más ingresos, más poder adquisitivo, etcétera, ¿no? ¿Quiénes tienen? Porque yo lo veo, ahí es muy fácil ver, de la Universidad Autónoma Campus Poniente hacia arriba, que son las lomas, pues ahí ves, ¿no? No se han distinguido los ayuntamientos históricamente en San Luis por un cuidado muy preciso y puntual de las áreas verdes, y es muy fácil ver que los vecinos dice, a mí qué me cuesta, le pago al jardinero de mi casa y hace también el camellón que está enfrente de mi casa, y algunas, y lo veo muy común, pues se ponen de acuerdo y lo ponen súper coqueto, bien bonito, ¿no? Y bueno, no es nada más el cuidado porque tienes el dinero, ¿no? Donde sea dinero, otra es el área, las calles de talleres y toda esta zona, muy pequeñitos, los camiones, camellones angostitos, generalmente poco cuidados, incluso a veces hasta por ahorrarse que se vea feo el pasto amarillo, pues alguien va y siempre hay el vivo que le echa concreto, ¿no? Sí. Así me ahorro tener que verlo y tener que querer regarlo, ¿no? Ajá. Y entonces ahí encontramos unos números bien interesantes, bien malos, donde dice, bueno, ¿en serio no tenemos políticas públicas donde consideres que le puedes dar y por ley exigir que todos los familias de todos los ingresos tengan acceso a la misma cantidad de verde? Claro, si ya tengo más dinero y me voy a una privada donde yo pago por unos jardines, bueno, ya será aparte, pero que por lo menos la administración y los gobernantes ya tengan el mínimo necesario, y es una cosa que no existe en casi ningún lado en la mayoría de los países en el mundo, ¿no? Y esto es gravísimo.
0: Sí, así es. Y bueno, en relación a esto hay diferentes iniciativas, ¿no?, que se están implementando en el mundo. Yo aquí traje algunos ejemplos, ¿no? Por ejemplo, en Wuhan, China, lo que hicieron...
9: No digas Wuhan, es el COVID. De ahí salió el COVID.
0: Pues fíjate, pero allí han implementado políticas fuertes para incrementar su cantidad de espacios verdes urbanos, ¿no? Y a través de diferentes estrategias. Por ejemplo, una pues fue proteger montañas, parques, corredores verdes, porque ese es uno de los problemas también que no hemos mencionado. El cómo el crecimiento de la ciudad, pues lo que hace es irse comiendo precisamente todas estas espacios verdes urbanos, ¿no? La Sierra de San Miguelito es un gran ejemplo. Y el decreto, pues nos ha ayudado a contener, digamos, a luchar contra ese crecimiento urbano.
10: El paseo de la presa, ahí está el ejemplo, claro.
0: Exacto,
10: ¿no?
0: Ajá, también. Sin embargo, en espacios, y regreso otra vez al río Paisanos, pues es un área natural, sin embargo, sus bordes pues ya también están muy invadidos, ¿no? Incluso algunos de ellos son inaccesibles. Entonces, pues por un lado se requiere precisamente de estos planes, ¿no? Como hicieron en Wuhan. Otra también que ellos hicieron, pues fue como el generar todo un sistema de estos espacios naturales, ¿no? Entonces, desde parques de bolsillo, parques lineales, parques urbanos.
9: ¿Parques de bolsillo? A ver, ¿eso qué onda?
0: Parques de bolsillo son aquellos que se implementan en espacios donde hay muy poca área disponible. Incluso puede ser abajo de infraestructuras. En la Ciudad de México se han recuperado espacios como este para generar pequeños
9: parques. Por ejemplo, de los
0: puentes
9: grandotes, ¿no? Ajá. El distribuidor Juárez, por ejemplo.
0: Sí,
9: ¿no?
0: Sí.
12: Pero no son también aquellos que se pueden hacer en terrazas, ¿no?
10: Sí, en paredes.
12: Tú tenías un proyecto, ¿no?
9: Existe.
12: Cuestiones verdes.
9: Fíjate que qué bueno que lo tomas, digo, de qué se hace.
12: Terrazas,
9: ¿no?
12: Y todo eso.
9: En el 2016, a una contribución privada de la empresa Cummins, en un proyecto ecológico social, digamos, en la Universidad Autónoma se hizo un proyecto entre varias facultades y construimos un huerto, una azotea de 500 metros cuadrados, ¿no? Sí. Entonces, esa es una de las estrategias. Si ya invadiste, pues ya no vas a tirar un salón de clase de los chavos de ingeniería, ¿no? Sí, bueno, pues aprovecha el techo y ponle verde arriba. Y un verde huerto que tenga, que abone a la biodiversidad que mencionabas, al tema social, porque también es otro, ¿no? Ah, pues un verde ahí, ponle unas suculentas, está bien, poco mantenimiento, poca agua y que solitas crezcan. Pero ¿qué pasa si lo hace social? Donde el chico suba a la azotea y se lleve su laptop, tenga internet, estudie un rato, haga su tarea, ¿no? Esté con la novia un rato, ahí arriba, viendo la ciudad desde el cuarto piso ahí de la Facultad de Ingeniería, el edificio B, que es en donde está. Entonces, y se siguen haciendo actividades que, por cierto, chequen, voy a hacer el comercial raro, si no se me va a olvidar, en la página de Agenda Ambiental de la Universidad Autónoma San Luis Potosí, ambiental.uslp.mx, está un banner, porque ahorita se están dando unos talleres que en ese espacio, que es el Unitecho Vivo, que está ahí en Ingeniería, y me parece que son los fines de semana. Uh-huh. Acérquense a ver, creo que empiezan este fin de semana. Uh-huh. Y Marce, al rato, al final, no se te olvide todo lo de Río Paisanos. Sí, porque no, tienen cosas bien, bien padres.
0: Ajá. Sí, sí, sí.
14: Pero ahí, por ejemplo, ustedes como expertos en la maestría de ciudades sustentables, yo entiendo que pues hace muchos años la planeación era a través de grandes avenidas, ¿no? La uh-huh. comunicación.
0: Así es.
14: Pero actualmente debe de haber algo de ordenamiento ecológico, ¿no? Y para las construcciones, ¿qué no? Hay una normativa que yo entiendo que los nuevos desarrolladores tienen que seguirla.
0: Así es.
14: Si se sigue, sí. No sé si que es un problema de seguimiento, un problema de
10: edificación.
14: De edificación.
0: En el nuevo plan de desarrollo urbano uh-huh. está este coeficiente, el CAS, que uh-huh. se integró en el 2021, uh-huh. ¿no? Que es el coeficiente de absorción del suelo. Uh-huh. Entonces ya no solamente se regula la ocupación y la utilización del suelo, sino ahora también, porque no es lo mismo que no construyas, pero pavimentes, por ejemplo, tu cochera, uh-huh. A que la dejes como un espacio que claro. pueda absorber agua, ¿no? Claro. Entonces, es un nuevo, y sí, se está implementando las nuevas construcciones.
9: El problema de este último, y qué bueno que mencionaste, ordenamiento ecológico, es una palabra bien, bien clave, dice Marce, el plan de, ¿cómo se llama? El plan
0: de desarrollo urbano.
9: De desarrollo urbano, uh-huh. ¿verdad? El problema es que hace años, ya no me acuerdo en qué año, la verdad, yo doy clase de esto, pero se me olvida luego el dato.
10: ¿Cuál es?
9: Desde la federación, ¿no?
14: Ya, doctor, entró a los 50, ya.
9: Ya, entré a los 50, ya tengo el Alzheimer por acá. Desde la Semarnat se obligó a los estados y a los municipios que tuvieran un ordenamiento ecológico del territorio, el uh-huh. OET, famoso, con el cual haces un plan de ordenamiento ecológico. Y San Luis Potosí no tiene ni estatal ni municipal de nada.
14: Ah, ¿no?
10: Se nota.
9: Y van como, no me acuerdo si 20 años o cuándo, que se supone que debemos haber cumplido.
10: Se nota.
9: Yo empecé a dar clase en ingeniería como hace 15, 17 años. Y era cuando teníamos que estarlo cumpliendo, ¿no? Ves otros estados y algunos completos, unos nada más municipales no se han lanzado, es un tema de dinero, cuesta, sí es difícil, tiene claro. que haber una voluntad municipal, estatal, de todos lados y a veces intermunicipal, porque lo entendemos nosotros en los posgrados, claro. ¿no? Esta toma de las áreas comunes, etcétera, del tipo de clima, de las especies que tienes uh-huh. y hay estados que han logrado un poquito de Coahuila con un poquito de mi vecino, con un poquito de bien difícil, pero en San Luis seguimos. Entonces haces un plan de ordenamiento de desarrollo sin tener la base ecológica detrás, pues entonces haces un plan, le pones cosas padres, intentos, ¿no? El CAS, esto, pero
0: buscar, claro.
9: no tienes atrás el sustento de dónde, qué, cómo, el deterioro, para dónde va, escenarios futuros, que ese es lo que es el ordenamiento ecológico. Sí.
0: Muy bien, pues bueno, entonces vamos ahorita a hacer un pequeño corte y regresamos en un momentito para entender, bueno, qué podemos hacer aquí para hacerles algunas invitaciones también a participar en la conservación de estos espacios en nuestra ciudad.
10: Muy bien.

0: ¿Le está pareciendo interesante? Entonces no se despegue. Volvemos después de la pausa con El Desayuno, reflexiones frescas para digerir el 2026.
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13: Son las 8 con 30 minutos.
3: Estamos de vuelta con el desayuno, reflexiones frescas para digerir el 2026. Continuamos.
14: ¿En qué parte van en el desayuno los frijoles, las quesadillas o ya echando café al final? No sé. Bueno, muchos ya están en la chamba, entonces yo creo que desayunaron, pero un cafecito para después, como siempre en la mañana y más en esta mañana fresco tarde, ¿no? Es que ya es viernes.
3: Sí,
14: ya. Como que ya me urge irme a la casa, hacer otra cosa. 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Y 444-826-1347 aquí en Radio Universidad para que nos puedan marcar si lo necesitan, si tienen alguna duda. Nos encanta que la gente de repente, bueno, hasta ahora quizá uno está despertando y todo, o va a la chamba del tráfico, pero sí está padre cuando nos hablan y nos preguntan, ¿sabes qué? Yo tengo esta experiencia, y ha habido gente que habla y que dice cosas específicas luego de su colonia. Estaría padre que nos compartan sobre los jardines donde viven, sobre algún... Hay casos de éxito, ahorita está sonado por ahí una colonia que no voy a decir nombres, un caso sonadísimo donde la parte de atrás está haciendo, al parecer está como en un limbo, nadie sabe si es del ayuntamiento, si
3: lo
14: de
3: vender, ¿no?
14: Sí, ajá, y que se quiere vender, al parecer unos dicen que sí es cierto, que realmente es cierto, otros dicen que no, dicen nosotros ya le pusimos horas y años de trabajo, nosotros comunidad, conozco una de las personas de ahí, para que este espacio verde funcione y tenga todos los beneficios que hemos hablado. Entonces, pues bueno, nos pueden marcar, nos pueden mandar un mensajito en redes sociales, igual ahí un comentario en el Facebook o en el Instagram, Alma, en TikTok también, ¿verdad? Ah, es que Lolo puso como cara de TikTok, pero pues ya no somos generación TikTok nosotros, entonces nos cuesta más trabajo. De repente entro allá a ver algún chiste, ¿no? Pero casi no. Yo creo que una vez al mes yo... ¿Ustedes entran a TikTok, por cierto, Marcel?
3: No, nunca.
14: No.
3: Solo cuando lo envían.
14: Exacto, ándale, pero tienes cuenta como para ver algo.
3: No.
14: Yo sí tengo, pero entro como una vez cada tres meses, yo creo. Y entonces estamos hoy hablando de estos espacios urbanos naturales Y este, pues bueno, quizá no lo dije mucho, pero o claramente, pero Marcela, dentro del trabajo que hace ahí en la Facultad del Hábitat, es un trabajo que, además de que es el tema verde y urbano, ¿no? Es el tema urbano. Sí, voy a tratar de decirlo como yo lo he visto el trabajo, como ella lo ha hecho, pero. Y lo verde es como la parte que siempre está ahí, no es a veces, sino que el verde es parte de la chamba, pero independientemente de lo verde, a mí me llama la atención y quisiera que nos comentaras un poco, porque es bien interesante, lo participativo. Ahorita dijimos hace rato, y no quiero que la gente que nos escuche se quede con esta idea, ¿no? No, que la política pública, que el programa, que el plan, gobierno dijo, gobierno aguas, gobierno sí, algunos planes se han hecho participativos, otros no tanto, otros más o menos han tomado en cuenta, otros no, depende de los años y el gobernante, etcétera. Pero eso no es una parte, es una participación quizá de los colectivos, de los expertos, se hace el plan y ahí muere, ¿no? Ah, bueno, pues ahí está. Otra cosa es el participativo, donde es participativo, o sea, donde realmente, y Marcela ya puso cara a decir, porque Marcela es de las pocas que todo el tiempo está en comunidades y la gente está todo el tiempo metida diciendo, opinando, pero permanentemente. Yo sé que es difícil, yo sé que el engagement, el compromiso de la sociedad, tienes que trabajar, tienes tus problemas y además, ¿no? Y entonces, como parte de la chamba, como investigadora social, vamos a decirlo también, ¿no, Marce? Es desde la academia ayudar y coadyuvar en estos procesos participativos, mucho de mujeres, niños también, minorías, ¿no? Uh-huh. ¿Esto qué, cómo va y por qué realmente la participación nos tiene que ser parte integral para un buen desarrollo urbano y verde?
2: Pues mira, creo que es central el que creemos una conciencia ecológica, ¿no? Esta nos puede ayudar no solamente a hacer equipo, por ejemplo, con nuestros vecinas y vecinos para precisamente ayudar en la mejora del espacio, sino también para exigirle a la autoridad en caso de que se requiera, ¿no? Y siempre se requiere. Entonces, yo he tenido la suerte de poder acompañar a algunos grupos de colonos, de personas que simplemente se organizan porque quieren mantener sus espacios. Uno que tengo ahorita muy fresco es el Río Paisanos, en donde he estado acompañando ya por varios años, digamos, de manera muy modesta, porque en realidad las acciones principales pues son tanto de los colectivos como de la sociedad organizada. En el caso, por ejemplo, del Río Paisanos, actualmente en la colonia, bueno, no sé si la puedo mencionar, sí, pero en la colonia Los Vergeles, junto con Derechos Urbanos, se organizaron para pues plantar y reforestar un área que está justo atrás de la colonia. Enfrente ellos tienen otra colonia en la que el Interapas vierte los residuos.
14: ¿Cómo?
2: El vierte el drenaje, exacto.
14: Sí,
2: es una situación.
14: Pero se supone que eso no pasa, se deja, ¿no? Y bueno, está en la ley.
2: Exacto, no debería de pasar.
14: Hay normas específicas. Pero a ver, ¿cómo? En esa parte del río llega drenaje. De exacto, ciertas colonias.
2: Exacto, todo el tiempo. Los vecinos han intentado, incluso me han contado que han intentado bloquear el tubo con la una salida, cobija.
14: Bueno, ¿cómo dices? Que se llama, imagínate.
2: ¿Cómo pues, tuvieron que hacer?
14: Se llama esa colonia para googlearla.
2: Los Vergeles.
14: Es que saben que, neta, yo voy a agarrar el coche el fin de semana y voy a ir a ver. Porque sí, me está sorprendiendo este. A ver, la cobija,
2: la
14: colorada.
2: Sobre todo tienes que ir a oler.
14: No, ya me imagino.
2: Sí, entonces, las vecinas están muy, muy preocupadas por las cuestiones de salud pública, claro, ¿no? Por sus niños, además también por la preservación del río. A finales del año pasado hubo un incendio también, porque no se le da mantenimiento. Entonces, en época de sequías crece muchísimo la maleza, queda todo seco, es combustible, ¿no? Y,
14: claro,
2: y se prende, hay vertido de basura, ¿no? Hay muchos carretoneros que van y
14: que también se prende.
2: Exacto, claro, sus residuos sólidos los vierten al río. Desafortunadamente también se han encontrado cuerpos, animales muertos, incluso colchones, muebles, etcétera,
5: ¿no?
2: Exacto. Entonces, y es una tristeza porque es el único río vivo en nuestra ciudad, ¿no? Entonces, el único río que se mantiene todavía en estado natural, al menos un.
14: Sí, porque Españita y Santiago, vean qué pasó.
2: Ya fueron intervenidos, exacto.
14: Completamente.
2: Entonces, el río está muy degradado, sin embargo, tiene unas zonas muy bonitas, ¿no? Entonces, ojalá que todas y todos, como estos vecinos y vecinas de Los Vergeles, nos uniéramos precisamente, claro, en la lucha por la preservación de este tipo de espacios, aunque no los tengamos atrás de nuestra casa.
5: Así es.
2: Son espacios de beneficio ecosistémico, sí, para la ciudad.
5: Fíjate que hay algo que nos falta mencionar, aparte de los beneficios ecológicos, que son obviamente muy obvios, también hay beneficios en la salud, porque sobre todo la parte de los árboles, ¿no? Por el tamaño, por la cantidad de follaje que tiene, son barreras para el ruido, y lo que más hay en la ciudad es el ruido. Entonces, está bien comprobado que camellones, hospitales, escuelas rodeadas por árboles detienen este ruido, ¿no? Muy bueno para los alumnos y los pacientes, sobre todo en hospitales, ¿no? No escuchar ruido, estar aislados, pues les permite tener una tranquilidad dentro del hospital. También, por ejemplo, las hojas, dependiendo de la especie, obviamente, absorben las partículas suspendidas en el aire. Y eso es muy interesante, sobre todo en zonas secas como la nuestra, que en cierto tiempo del año es más seca, hay más polvo. Entonces, estos árboles sirven como para capturar esa materia particular cada vez más frecuente. Entonces, si nosotros entendemos que los árboles son parte de la salud en general, y pues son refugio para animales, entonces esta parte social yo creo que tendría que reforzarse más. Y claro, lo intuimos, ¿no? En una parada del camión buscamos una sombra. Claro. Las paradas de camiones debería ser una ney, que hayan árboles, ¿no?
14: Verde, claro,
5: ¿no? O sea, estar parados, ahí lo vemos con los chicos en zona universitaria buscando un resguardo para esperando el camión. Entonces, en ello yo creo que los beneficios los sabemos que existen, pero como mencionaba Israel, ¿qué hacemos, no? ¿Cómo puedo formar parte de estos colectivos?
14: Ahora, de esto que mencionaste, contaminación, ruido, el tema de los polinizadores, ¿no? Que haya más verde para promover la polinización, es todo un drama para la gente que estudia esto, ¿no? La pérdida de los polinizadores, que tiene que ver con la producción de comida, incluso que nos comemos nosotros, ¿no? Que es todo un tema también complicado y que merece quizá un programa solo. Pero hemos, o sea, para que la gente nos escuche sepa, tenemos muchísimos estudios. Ahorita que dijiste de lo del ruido, Renato Ramos y yo, en algunas tesis del IMAREC,

0: sacando una tesis de una chica, una colega del área de salud que tiene los aparatos y el equipo y todo, y está empezando a tomar muestreos justamente con Renato igual también, para ver temas que tiene que ver cómo la vegetación está siendo afectada por el cambio climático.
1: Claro.
0: Cosas bien interesantes. O sea, tenemos muchos estudios de todo. O sea, el dato está en la universidad, por lo menos para temas muy puntuales en San Luis. En el IPCIT, vamos a decirlo, el IPCIT hace unas investigaciones maravillosas de agua, de zonas secas, con Elizabeth Huber, de, bueno, tanta gente ahí, colegas que les mandamos un saludo, que hacen tantas cosas buenas. Y el último que voy a mencionar, que no porque sea el último que existe, pero que con los que colaboramos mucho, el Colegio de San Luis, el Colsan, en materia de política pública, ¿no? De muchas cosas tan interesantes que abonan a lo mismo, ¿no?
1: Claro, justo también quería mencionar ahorita una iniciativa del IPCIT, ¿no? Junto con un colectivo llamado Tapasoli y varios
0: Freddy Alvarado,
1: más, exacto,
0: ¿no? Sí.
1: Que están ahorita regenerando una zona cerca de la presa, ¿no? A un lado de la, de la presa, en el camino a la presa, sí, la están reforestando.
0: Y están viendo el bosque escuela, está, exacto. Es que yo fui uno de los evaluadores para el proyecto que fue entre el IPCIT y en donde está el CEPAC, lo de las elecciones, ahí atrás, si se fijan, cuando van pasando ahí por Sierra Leona y ven hacia la derecha, hay un espacio. Bueno, ese espacio yo no sabía hasta que Freddy me platicó hace un año y medio o algo así. Yo pensé que era una zona de, a ver cuándo construyen, el típico, ¿quién es el dueño? A ver cuándo hay lana. No, afortunadamente no. Es una zona que está reservada. Sí. Pero si se fijan, hay unas cercas, está veces sucio o lleno de maleza, que no hay como un uso que lo aproveche. Entonces ahora lo que está haciendo Freddy con un equipo, yo participo un poquito, muy diametralmente, Renato Ramos y otros compas, no, hombre, súper padre, porque lo que quieren es que haya corredores donde tú puedas pasar, donde sí lo uses el espacio, pero lo bueno es que está ya definido y protegido. Claro. Entonces no es como que mañana van a hacer ahí una torre.
1: Claro, y yo creo que un aspecto muy importante de estos espacios también y que no mencionamos es que son aulas vivas.
0: Exacto.
1: ¿No? Entonces que precisamente nos enseñan acerca de la biodiversidad local, nos enseñan acerca de los beneficios de cuidar nuestra naturaleza, de tener estos espacios también para convivencia social, ¿no?
0: Vayan, oye, pero ¿cómo se llama Israel?
2: Esos espacios que tienen, por ejemplo, ahí, lo que comentaba Gaby, ¿no? Que ayudan a amortiguar, por ejemplo, el ruido, y es un control, por ejemplo, para el material particulado. Pero es lo que se conoce como los muros ecológicos, o los muros ecológicos son ya como un diseño, una planeación, porque entiendo que hay espacios que por alguna u otra razón quedaron ahí, que afortunadamente no fueron urbanizados, y que la gente está tratando de que ahora apropiarlos de manera adecuada, ¿verdad? Para poder hacer un espacio. Pero esto que también aparece como muros ecológicos, ¿eso ya va más hacia un diseño o también son espacios que están ahí que trato yo un poco de mejorarlos, cuidarlos?
1: Pues mira, muchos de estos espacios pueden funcionar como estos muros ecológicos, sin embargo, el término, según lo conozco, está un poco más relacionado ya a un proceso de planeación detrás, ¿no? Entonces ha habido muchas iniciativas desde el 1800 precisamente para crear estas ciudades que tengan como estos filtros, ¿no? Que nos ayuden a hacer transición entre zonas urbanas, zonas de vivienda, por ejemplo, zonas de industria. ¿No? Ebenezer Howard es uno de los planificadores que precisamente hizo este tipo de esquemas, ¿no? Modelos de ciudad ideal, en donde pudiéramos tener barreras verdes que nos ayuden a tamizar, ¿no? Los sonidos, las partículas, etcétera.
0: Cuando mencionaste aula abierta, que estoy pensando lo que cualquier persona puede pensar, ¿no? Es decir, nosotros como profes de la uni, bueno, pues todo el tiempo queremos dar clase y estar enseñando y diseñamos todo alrededor de eso, pero una persona que se dedica a cualquier cosa, ¿no? Dice, bueno, ¿cómo? A ver, vamos a ser muy realistas y para explicar un poquito, por ejemplo, el proyecto con Freddy ahí en el IPCIT. Tú vas al camino a la presa y dices, pues corro, voy en bici, voy a la presa, que ahorita, bueno, por la cortina y no sé qué, creo que hay zona de riesgo por la obra que es antigua, pero fuera de eso, ahí vas, ¿no? Y cualquiera dice, bueno, ¿y qué aprendo? Tienen razón. No porque vas aprendes nada, no porque vea aprenda nada. Eso es bueno para todas las cosas que dije, respirar rico, limpio, social, está padre. Pero estos proyectos están bien padres porque lo que están pensados es que además tengan un diseño para que cuando los utilicemos aprendamos algo, ¿no? Y hay estrategias de poner etiquetas con QR para esto, hay visitas guiadas, el Isotal, si no lo conocen, el

0: un excelente espacio.
1: El Jardín Botánico, el Isotal, que lo dirige ahora nuestro queridísimo colega, el doctor Antonio Reyes Agüero, que es también del posgrado de Ciencias Ambientales y de Zonas Desérticas, que lo dirige él, y está empezando justamente, aunque el Isotal tiene muchos años y tiene cierta fama en un grupo de gente que sí sabe que existe, está dando mucho énfasis en que se sociabilice que existe y en hacer esas visitas diarias a los sábados para que vaya la gente que trabaja, los de las escuelas, los niños, el la ruta de no sé qué, el este, entonces la página web, la app, etcétera, y entonces ya se convierte en un espacio que además aprenda, ¿no? Uh-huh. Sí cuesta. Sí. Afortunadamente hemos encontrado ahorita en el Isotal, en la Uni, en el IPCIT con esto, los fondos para que desde la investigación con los expertos promovamos la educación ambiental, porque Freddy es el experto en ecología urbana, pero con este fondo que consiguió, dice, a ver, vamos a además hacer educación ambiental, ¿no? Y ese es un reto también, lo comento para que la gente que nos escucha sepa, pues un reto para los investigadores, ¿no? Que a veces hace ciencia en el laboratorio, pero ¿qué pasa si además logras llevarla hacia afuera, ¿no?
2: Claro. Sí, claro, y como esta, pues hay también otras iniciativas. Qué bueno que mencionaste la presa, por ejemplo. Ahí hay la un presa. Grupo llamado Las Morras, que cada mes también.
1: ¿Las Morras?
2: Ajá.
1: Son chicas, obviamente.
2: Sí, un grupo de chicas, pues sí, inicialmente, ¿no? Preocupadas por la, por la naturaleza, por la preservación, también algunas de ellas, ¿no? Por sus hijos y ofrecerle un futuro mejor a sus pequeños. Trabajan en la presa cuando menos una vez al mes, precisamente manteniendo, ¿no? Y llaman también a voluntarios y voluntarias que quieran cooperar. Este grupo que les comenté, Tapasoli, ellos tienen un parque, un no parque, una especie de bueno, un centro también educativo
1: comunitario,
2: como un centro comunitario en Naranjos, sí, ¿no? Sí. Y ahí tienen huertos y pues también capacitan, ¿no? A personas en
1: y muy procesos. Integral ahí, ¿no? Desde el baño seco, exacto, los muros de lodo, el huerto, la composta, de todo, ¿no?
0: Todos ellos los podemos encontrar a través de las redes sociales.
1: Sí, la mayoría sí. Los derechos urbanos que mencionaste están en redes sociales. Así le ponen Tapasoli también. Sí.
0: El grupo de las chicas que está trabajando también los podemos encontrar.
2: Digamos que MENSAS es el acrónimo. No, es que no recuerdo qué significa, ¿no? Bueno, pero así se hacen llamar las morras MENSAS. Sí. Hace poquito fueron a la facultad y hacen un trabajo también bien interesante. Y bueno, también quisiera mencionar, por ejemplo, a los Guardianes de la Sierra.
0: Ellos sí los conozco, están haciendo un trabajo muy lindo.
2: Claro.
0: Sí.
2: Y a diferentes niveles, ¿no? Que también es bonito, a este nivel ya federal para, pues precisamente que se respete el decreto y una lucha.
1: MENSA SLP, Morras Ecológicas.
2: Así es.
1: Yo creo que son morras ecologistas, naturalistas, senderistas y aventureras.
2: Así es.
1: Se me hace que es el Instagram que estoy ahorita ubicando.
2: Sí, son ellas.
3: Pues qué interesante, ¿no? Sobre todo porque este acercamiento lo hace como más cálido, no es tanto como en un aula, ¿no? Donde nosotros estamos casi siendo teoría y hay que aburrido, ¿no? Grupos como ellos yo creo que sí nos permiten como hacer ese puente entre lo que hace en la academia con la sociedad civil, ¿no? Y yo creo que un factor clave son los jóvenes y los niños, porque finalmente ellos son los que se van a quedar con esos espacios verdes por los que se está trabajando ahora, ¿no?
2: Sí, así es, y por eso es tan importante pues el ver este asunto desde diferentes perspectivas, ¿no? Desde lo que podemos hacer como ciudadanas y ciudadanos, lo que tenemos que exigir a nuestro gobierno y el gobierno también tendría que hacer. Creo que un punto muy, muy importante es entendernos como parte de un sistema y como tal, pues también las áreas verdes son parte de un sistema, desde la más pequeñita hasta la sierra, ¿no? Y creo que así se tendría que ver en conjunción también con el sistema urbano, ¿no? Que es un poco lo que pues lo que trabajamos aquí en la clase de metabolismo urbano, ¿no?
1: Cómo, cómo
2: entender precisamente a nuestros sistemas como un sistema complejo en el que tenemos que frenar el crecimiento urbano desmedido, controlarlo, tenemos que involucrar a la sociedad, tenemos que pensar cómo la administración pública también podría y debería preservar y mantener estos espacios y qué es lo que nosotros podemos hacer también.
0: Por ejemplo, para aquellos que tenemos un metro, dos, tres metritos ahí de parcelita, parcela, ¿con quién podemos ir? ¿A quién recurrimos si queremos tener un espacio pequeño en la casa?
1: Pues ¿no? De manera pública en Agenda Ambiental, en que Agenda Ambiental. Esos programas que hemos tenido desde, pues, desde Pedro Medellín, desde Lucy Nieto que fundó Agenda Ambiental, ¿no? Hasta ahora, pues ha sido permanente, ¿no? Uh-huh. Con el programa de los Unihuertos, pues más porque pues, uh-huh. se hacen estas capacitaciones, pero, claro. pero pues también hay gente, hay ya algunas pequeñitas empresas. Ese tú tendrías que ir a Israel, déjame cacho un curso y voy, ¿no? Está bien, a la uni, uh-huh, etcétera, uh-huh. A veces cuestan tantito por los materiales de recuperación, claro. generalmente nada o algo, pero también hay varios de nuestros exalumnos, José Juan Betancourt, y bueno, puedo decir, bueno, obviamente los de Tapasol, etcétera, exalumnos de las carreras o posgrados nuestros, algunos de ellos a mí me da mucho gusto ver en redes sociales que montaron sus consultorías en esto. Cuxta Huertos, creo que se llama, ¿no? Entonces, los de Cuxta son unos chavos que salieron del Hábitat, de Ciencias Sociales 1 y de Ingeniería, creo que me parece ambiental, y pues tú les hablas y te diseñan, te capacitan el huerto en tu casa, las especies, te dicen cómo, pero todo es como muy técnico, ¿no? Claro. No es, dice Israel, estoy, no sé, Israel no, pero alguien, ¿no? Dices, ¿sabes qué? Pues yo no tengo tiempo, yo nada más quiero que me ayude, uh-huh. como que ya dejarlo y ya nada más mantengo, porque ir al taller y todo es un rollo. Uh-huh. A ver, vienen, te lo diseñan, uh-huh. te capacitan ahí rápido en casa y ya lo tienes. Entonces, eso también está muy padre, ¿no? Como sí, hay gente que ha logrado un pequeño nicho ahí de... ¿no?
2: Verde, claro.
1: Bien padre. Uh-huh. Oigan, por el tiempo, que todavía queda tantito, pero por el tiempo que tenemos, ¿qué nos falta ahorita? O sea, ¿qué es lo más inmediato que tenemos que resolver para mejorar estos espacios verdes en la ciudad? Y pues ya para que podamos concluir luego, ¿no?
2: Uh-huh. Pues miren, yo creo, por un lado, crear conciencia ecológica, ¿no? Creo que es algo muy, muy importante. Por otro lado, pues ir multiplicando también nuestros decretos de protección, ¿no? De estas áreas que tenemos en nuestra ciudad. Vigilar también porque estas se respeten, ¿no? Claro. Yo tengo una amiga querida que va todos los días a caminar a la Sierra de San Miguelito y siempre me dice, oye, aquí están haciendo una barda, ¿por qué acá están? Entonces, creo que ciudadanas como ella que aprovechan de estos espacios, pues son clave, ¿no? Para precisamente que se sigan conservando, pero también tenemos que generar los canales para que se les escuche, ¿no? Y para que su voz tenga después un resultado. Por otro lado, tenemos también que elaborar un plan de infraestructura verde, que en línea con el ordenamiento ecológico y con el programa de desarrollo urbano, pues precisamente a corto, mediano y largo plazo, uh-huh. vea a nuestra ciudad como la ciudad de los jardines, ¿no? Uh-huh. Como originalmente
1: como
2: era.
1: Como nuestros abuelos decían,
2: así
1: ¿no?
2: Es, así es.
1: ¿Y sus cuáles jardines?
2: Como originalmente era San Luis Potosí, ¿no? Entonces, ¿cómo poder extender esto a todas las colonias y sobre todo, volviendo al problema que habíamos mencionado sobre la distribución, a las colonias más desfavorecidas, ¿no? Que tienen muy pocos metros cuadrados de área verde. Por otro lado, pues también tenemos que plantar más árboles.
3: Sí.
2: ¿No?
3: Fíjate, Marce, que hace rato mencionaste algo muy interesante que yo lo desconocía, y es esta normativa que deben cubrir las constructoras. Y uno cuando va a comprar una casa, pues el diseño ve... Ay, me gusta la casa, pero también tenemos que ser un poco conscientes de la parte que hay afuera. Y si nosotros, por ejemplo, valoramos el comprar o no cierta propiedad con base en este reglamento que tú dijiste de cubrir áreas verdes o que haya un espacio para filtración, pues yo creo que nos daría como un plus como compradores, ¿no?
2: Claro.
3: De vigilar esto para que entonces sí hay una ley que nosotros como consumidores obliguemos a que se cumpla.
2: Claro.
3: Entonces, si la puedes recordar, ¿cuál es? Para que estemos enterados, ¿no? Yo la desconocía, la verdad.
2: Lo que les mencioné es el reglamento del programa de desarrollo urbano de San Luis Potosí, ¿no? Que es precisamente en donde se marcan los coeficientes de uso, utilización y absorción del suelo. Podremos pasar horas y horas hablando acerca de cómo el desarrollo urbano precisamente menosprecia, ¿no? Las especies, las claro. áreas verdes, ¿no? Cómo hacemos tabula rasa y construimos como si no hubiera habido nada allí, pero bueno, a lo mejor ese es tema para una emisión del próximo año, así es. Pero bueno, creo que tenemos muchísimo que hacer en materia urbana para preservar estas zonas.
1: Que no se nos olvide el comercial que tienes que hacer ya, porque nos queda poquito, pero está súper padre y para que ojalá la gente que escuche se anime.
2: Entonces, pues bueno, para ir concluyendo, creo que de cara al calentamiento global, el contar con este tipo de espacios en las ciudades es muy importante, ¿no? Para, como dijimos, contrarrestar los efectos de la isla de calor. Y para ellos para ello tenemos que involucrarnos nosotros y también presionar a los tomadores de decisiones, ¿no? Para que por un lado pues les inviertan a los espacios que ya existen, los mantengan, los cuiden. Por otro lado, para que planifiquen la ciudad con base a estos espacios, con base a lo sustentable, ¿no? A los espacios verdes, también con base a la disponibilidad del agua, ¿no? Y no solamente en base a factores económicos, claro. Por otro lado, pues también que inviertan en la creación de nuevos espacios, ¿no? Aprovechando los elementos naturales que ya existen, como montañas, ríos, etcétera. Lo malo de nuestros ríos es que han sido muy menospreciados porque como son intermitentes y gran parte del año no tienen agua, entonces se piensa que es terreno y no ríos, ¿no? Y bueno, finalmente como sociedad, pues involucrándonos en reforestaciones y en estas iniciativas, y precisamente aquí es donde viene el comercial. Este fin de semana hay varias actividades, ¿no? Entonces, una de ellas es precisamente con los colectivos, como les comenté, el IPICIT y el Tapasoli, que van a tener actividad de reforestación. Por otro lado, también este 6 de junio, de hecho, es el Día Internacional del Medio Ambiente, ¿no? Y va a haber un picnic en el río Paisanos, en esta área de Los Vergeles.
1: ¿De 8 a 1? ¿No?
2: Pues empieza a las 7:30 con meditación. ¿No? Después va a haber un poco de faena, trabajo, limpieza. Después va a haber un bordatón, ¿no? Entonces va a venir un colectivo con el cual se van a abordar diferentes historias relacionadas a la naturaleza, va a haber avistamiento de aves y diferentes actividades también muy divertidas. Entonces, ojalá que se puedan unir.
1: Y pues nos vamos corriendo, ya comimos muy rico, desayunamos. El 21 de agosto nos vemos para hablar de economía circular. Y buen provecho a todos.

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16: Son las 9 en punto.
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20: Gracias, muy buenos días, 9 de la mañana en punto, son las 9 de la mañana en punto, les damos la bienvenida a este su programa de Conexión Universitaria. Gracias por acompañarnos, yo lo invito a que se quede con nosotros durante una hora para que escuche y vea a nuestros invitados, que como siempre tenemos temas muy importantes, que como bien sabe, pues la universidad siempre encaminada a temas y temas importantes, investigaciones científicas, cultura, arte, deportes, etcétera. Entonces, le pido que se quede el día de hoy con nosotros, este viernes 5 de junio del 2026, una mañana lluviosa. En la noche llovió en algunos lugares, y no es que todos, pero ya nos estará dando los detalles Alejandrina Dalemés de dónde va a llover el día de hoy. ¿Cuáles serían las recomendaciones y cómo va a estar meteorológicamente el estado de San Luis Potosí? Ya sabe ella, desde el Bariclim, este centro de que nos da el clima a detalle muy oportunamente. Como le comentaba, el día de hoy pues tenemos un programa muy importante e interesante. El día de hoy hablaremos de la exposición temporal 200 años del Colegio Guadalupano Josefino en el edificio central UASLP. Para eso va a estar aquí con nosotros, para que nos platique y nos dé detalles de esta exposición temporal 200 años del Colegio Guadalupano Josefino. Va a estar el licenciado en Historia Manuel de Jesús Muñoz López, el coordinador del Museo del Sitio del Edificio Central. Aquí estará platicándonos de qué trata esta exposición. Además, también estaremos hablando de la graduación de la primera generación de estudiantes del programa de mentorías de la empresa Cummins. Nos vamos a enlazar con el maestro Óscar Fernández Pérez Tejada, director de la Unidad Académica Multidisciplinaria Región Huasteca Sur. El maestro León también estará también con nosotros, el maestro León Donizetti Olivares Bazán, el secretario académico de la entidad, y Josia Judith Hilario Sánchez. Ella es becaria estudiante del octavo semestre de Contaduría Pública y Finanzas, para hablarnos de graduación de la primera generación de estudiantes del programa Mentorías Empresas Cummins. También tendremos cultura el día de hoy. Estará con nosotros la doctora Greta Alvarado Lugo. Nos hará esta invitación a los cursos de verano sobre el K-pop y cultura de té en Asia. Ella es docente del Departamento de Arte y Cultura. Y bueno, pues

0: ahora sí que, pues el K-pop, que es un género que pues ha cruzado fronteras en todo el mundo. Yo creo que más que música es un fenómeno cultural que ha nacido, y bueno, que ella nos hable un poco de este tema del K-pop, además pues que nos hable de la importancia de tomar té allá en Asia. Esto es como un ritual, nos estará dando detalles de que vaya, platicaremos más con nuestra invitada del día de hoy, Greta. Entonces, bueno, pues estos son nuestros tres invitados, y además también le quiero comentar que usted, si tiene la intención de correr el medio maratón, ya sabe que las inscripciones pues están abiertas. Las inscripciones están abiertas para que usted pueda elegir si quiere los 21, los 10 o los 5 kilómetros que año con año lleva a cabo la Universidad Autónoma de San Luis Potosí, este evento importantísimo para ahora sí que para todos, muy importante, y para los corredores sobre todo. Tenemos invitados, llegan gente de otros estados, incluso de otros países, a correr este medio maratón cada año. Entonces ya están las inscripciones abiertas, por favor, yo le pido que no lo deje para el último, y ya hay gente que rapidito ya se inscribió, eso es muy bueno. Pues entonces ahí le dejo el dato para que usted ya pueda inscribirse a este medio maratón que, ya sabe, año con año se lleva a cabo. Bueno, y además de nuestros invitados y de que no se le olvide inscribirse al medio maratón, pues ya sabe que siempre tenemos pues el clima y nuestras cápsulas, y vámonos a ver qué nos depara el día de hoy con el clima. Ya le digo, una mañana lluviosa, noche lluviosa, y vamos con Alejandrina de Lemes.
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0: Muy buenos días, Alejandrina, ¿qué tal? ¿Cómo estás?
2: Claro, qué gusto saludarte en este viernes nubladito y lluvioso. Te traigo el pronóstico más acertado de nuestro estado este fin de semana, que consta del 5 al 7 de junio. Te lo voy a desglosar por zona, y en el altiplano potosino se esperan temperaturas máximas de 27 grados centígrados y mínimas de 18. Cielos nublosos, esto quiere decir nubosos, mayormente cubierto por nubes, con espacios de sol dispersos, y habrá vientos de 13 kilómetros por hora, y habrá una brisa débil con ráfagas de viento de 29 kilómetros por hora, en donde suma la brisa a moderada. Esto con precipitaciones moderadas de 5 a 20 milímetros, hay que tener precaución con esto. En la zona media habrá temperaturas máximas de 26 grados centígrados y mínimas de 18. Cielos nubosos, mayormente cubiertos por nubes, con espacios de sol muy dispersos, y vientos de 12 kilómetros por hora con brisa débil y ráfagas de 32 kilómetros por hora con brisa moderada. Se esperan precipitaciones moderadas de 5 a 20 milímetros y pueden encharcarse vialidades. Ahora, en la Huasteca Potosina se encontrarán con temperaturas máximas de 31 grados centígrados y mínimas de 23. Cielos nubosos, mayormente cubiertos por nubes, y el espacio estará de sol muy disperso. Vientos de 10 kilómetros por hora con brisa débil y ráfagas de 25 kilómetros por hora con brisa moderada. Se esperan precipitaciones fuertes de 20 a 50 milímetros. Se puede reducir la visibilidad al conducir y provocar encharcamientos. En la capital potosina estaremos con temperaturas máximas de 26 grados centígrados y mínimas de 16. Cielos nubosos, la mayor parte del tiempo cubierto por nubes, con espacios de sol disperso, de vientos de 15 kilómetros por hora con brisa débil y ráfagas de 41 kilómetros por hora con viento fuerte. Habrá brisas un poco más estrepitosas, y se esperan precipitaciones moderadas de 5 a 20 milímetros. Pueden haber encharcamiento de vialidades. Nuestras recomendaciones es que se espera que el factor de radiación ultravioleta se encuentre a nivel alto. Hay que tener precaución por estas precipitaciones que les mencionamos y se presenta temporal de lluvio, temporal lluvioso para las próximas 24 a 48 horas. O sea, un fin de semana bastante, bastante húmedo. Habrá de 24 a 48 horas también habrá eventos de tormentas en la mayor parte de nuestro estado, especialmente en las regiones media y centro. Todos estos eventos de lluvia pueden venir acompañados de caída de granizo y actividad eléctrica. Ahí disculpen que ahora me entorpecí un poco, pero la verdad es de que este nuevo vocabulario que se maneja para esta temporalidad de lluvias es un poquito más complicado.
0: No te preocupes, Alejandrina, pues ya nos estás ahora sí quedando nuevos términos y hay que estarnos acostumbrando a eso. Y bueno, pues como bien lo dices, tendremos este día lluvioso y hay que tenernos las precauciones que bien nos los das, Alejandrina.
2: Un abrazo a todos nuestros radioescuchas, a todos en cabina. Hay que disfrutar este fin de semana, sobre todo evitar salir de casa para evitar accidentes y pues tomarnos un chocolatito caliente, disfrutar estos días cálidos con la familia. Bonito fin de semana para todos.
0: Muchas gracias, le damos muchísimas gracias a Alejandrina desde el Bariclim con estos detalles del clima del día de hoy. Tome sus precauciones, ya sabe, pues va a estar lloviendo y si usted no tiene que salir, no lo haga, porque aquí llueve y rapidito se hace una congestión vehicular. Bueno, pues después de lo que es nuestro clima, vámonos a lo que es las efemérides, que es lo que sucede en un día como hoy. ¿Qué sucedió? Vamos con ello.
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4: Este 5 de junio celebramos a nivel internacional el Día Mundial del Medio Ambiente. La fecha fue establecida por la Asamblea General de las Naciones Unidas en 1972 con el propósito de sensibilizar a la población y fomentar la acción global en favor de la protección del entorno natural. El movimiento se centra en la acción climática inmediata, transformando la economía y adaptándose a los rápidos cambios ambientales. Este año, Bakú, en la República de Azerbaiyán, es la ciudad anfitriona oficial de las celebraciones. También en una fecha como esta conmemoramos el Día Internacional de la Lucha contra la Pesca Ilegal, no declarada y no reglamentada. La ONU estableció en 2017 esta conmemoración a propuesta del Comité de Pesca de la Organización de las Naciones Unidas para la Alimentación y la Agricultura, la FAO. El objetivo del día es generar conciencia sobre los impactos negativos de la pesca ilegal, no declarada y no reglamentada en los ecosistemas marinos, la seguridad alimentaria, los medios de vida de las comunidades pesqueras y el desarrollo sostenible de los recursos pesqueros. La pesca ilegal representa una amenaza para la conservación de los océanos, socava los esfuerzos de gestión pesquera y perjudica a los pescadores que actúan de manera responsable. La conmemoración busca fortalecer la cooperación internacional para combatir estas prácticas y promover una gestión pesquera sostenible. Para el año de 1878, en una fecha como esta, nació el revolucionario José Doroteo Arango Arámbula, conocido como Francisco Villa, figura militar de la Revolución Mexicana, uno de los principales líderes revolucionarios que, uniendo fuerzas con el movimiento maderista y posteriormente encabezando la División del Norte, conjuntó uno de los ejércitos más importantes y temidos de la época. Villa se caracterizó por su audacia en el campo de batalla. Su conocimiento del terreno y su táctica militar le permitió obtener victorias significativas. Su figura ha sido objeto de estudio y debate, ya que sus acciones y decisiones tuvieron un impacto determinante en el curso de la Revolución Mexicana.
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4: En una fecha como esta, pero de 1898, se registró el nacimiento de Federico García Lorca, poeta, dramaturgo y prosista español. Es una de las figuras de la generación del 27 y uno de los artistas del siglo XX. Su obra abordó temas como la muerte, el amor, la identidad, la pasión y la tragedia. A menudo exploró la cultura y el folclore andaluz. Entre sus obras más destacadas y reconocidas se encuentran El romancero gitano, Poeta en Nueva York, y sus dramas rurales Bodas de sangre, Yerma y La casa de Fernanda de Alba. García Lorca recibió el Premio Nacional de Literatura en 1933 por su obra Bodas de sangre, un reconocimiento a su maestría literaria. Su fusilamiento fue en el año de 1936, al inicio de la Guerra Civil Española. Esto lo convirtió en un símbolo de la libertad y la represión. Finalmente, recordamos que en 2012 sucedió la muerte del escritor estadounidense Ray Bradbury, recordado por su trabajo en el género de ciencia ficción, la fantasía y el terror. Creó obras que exploraron la tecnología, la sociedad, la censura y la condición humana. Entre sus libros más conocidos están Fahrenheit 451, Crónicas marcianas y El hombre ilustrado. La obra de Bradbury ha sido adaptada al cine, la televisión y el teatro, dejando una marca en la cultura popular. A lo largo de su carrera, recibió numerosos reconocimientos, incluyendo el National Medal of Art, máximo galardón otorgado por el gobierno de Estados Unidos, así como el premio Pulitzer en 2007 por su distinguida carrera. Su literatura ha sido leída y estudiada por generaciones de

0: ahí estuvieron la efemérides del día de hoy. Ahora vámonos a lo que es la agenda universitaria para que usted esté enterado de las actividades de la Universidad Autónoma de San Luis Potosí y pueda acudir a ellas. Vamos con ella.
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2: La Facultad de Ingeniería felicita al estudiante Rafael de Jesús García Chávez, de la carrera de Ingeniería Agroindustrial, por haber sido seleccionado para participar en el programa de verano Impulsando a los Futuros Líderes de México. Esta distinción reconoce su esfuerzo, dedicación y talento, así como su potencial para contribuir al desarrollo de nuestro país. La comunidad universitaria le desea el mayor de los éxitos en esta importante experiencia académica y formativa.
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2: La Unidad Académica Multidisciplinaria Región Altiplano obtuvo medalla de bronce en la final nacional del vigésimo concurso iberoamericano de proyectos estudiantiles Informatrix México 2026. El certamen se llevó a cabo en el Estado de México y reunió proyectos destacados de distintas instituciones del país. La competencia es organizada por la Sociedad Latinoamericana de Ciencia y Tecnología Aplicada. Este reconocimiento destaca el talento, la creatividad y el compromiso académico de las y los estudiantes participantes, poniendo en alto el nombre de la Universidad Autónoma de San Luis Potosí.
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2: Estudiante UASLP, tienes hasta el 14 de agosto para participar en la evaluación docente. Tu opinión ayuda a mejorar la calidad educativa y es indispensable para tu proceso de reinscripción.
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2: La Facultad de Ciencias Químicas te invita al curso Formulación y Elaboración de Pan Dulce. Aprende sobre procesos de elaboración de pan, dirigido a estudiantes panaderos, técnicos y emprendedores. El curso se realizará el 23 de junio de 10 de la mañana a 2 de la tarde. La cuota es de 600 pesos para público general. El cupo es limitado. Inscríbete.
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2: La Facultad de Derecho y la Secretaría de Investigación y Posgrado te invitan al diplomado en juicio de amparo dirigido a quienes buscan fortalecer su práctica jurídica y ampliar sus conocimientos en estrategia constitucional. Informes e inscripciones en el correo lilian.garcia@uaslp.mx o comunícate al teléfono 444-826-1450, extensión 8371.
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2: La Licenciatura en Filosofía y el Instituto de Humanidades de la Universidad Panamericana convocan al octavo Simposio Internacional Mito, Conocimiento y Acción, un encuentro académico donde estudiantes, investigadores y especialistas comparten ideas, reflexiones sobre filosofía, cultura y pensamiento humano. Este año, el tema central será el mito del descenso, la mirada en la sombra. Las personas interesadas en presentar alguna ponencia o investigación tienen hasta el 31 de julio para enviar su propuesta. Consulta más información en la página oficial de la facultad.
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2: El Centro Cultural Universitario Caja Real presenta la exposición Origen Escultura Cerámica del artista Rosario Guillermo. La muestra reúne una selección de obras que exploran las raíces y la esencia de la naturaleza a través de la cerámica, con formas orgánicas que dialogan con el origen, la transformación y la materia. La inauguración se realizará el 18 de junio a las 7 de la noche. La entrada es libre. La exposición permanecerá vigente hasta el 27 de septiembre en el Centro Cultural Universitario Caja Real.
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1: Sí. Ya estamos aquí de regreso y aquí platicando y con nuestro primer invitado que, pues, el Museo del Sitio de la Universidad Autónoma de San Luis Potosí presenta esta exposición por los 200 años del Colegio Guadalupano Josefino, que nos da muchísimo gusto esta exposición que está. Ahorita que nos platique aquí el licenciado en Historia Manuel de Jesús Muñoz López, coordinador del Museo del Sitio del Edificio Central, en esta exposición temporal, 200 años del Colegio Guadalupano Josefino en el Edificio Central. Nos da muchísimo gusto que esté por aquí, licenciado. ¿Qué tal? ¿Cómo está? Muy buenos días.
2: Hola, buenos días. Muchas gracias por la invitación.
1: Y qué fabuloso que tengamos esta exposición, y platíquenos de qué va, porque finalmente dice temporal. Así es que tomemos nuestras precauciones para que estemos ahí listos, ¿no?
2: Sí, bueno, lo que tenemos aquí en el Museo del Sitio del Edificio Central, es propiamente parte de objetos de historia que hay en nuestra universidad, pero también en los antecedentes que tuvo. Como primer núcleo tenemos el Colegio Jesuita.
1: Sí.
2: Posteriormente, la Independencia, que ahora conmemoramos 200 años, estuvo el Colegio Guadalupano Josefino. Y en la segunda mitad del siglo XIX estuvo el Instituto Científico y Literario antes de la Universidad Autónoma.
1: Es correcto.
2: Entonces, estos cuatro núcleos pueden encontrar información, objetos, aquí en el Museo del Sitio. Sin embargo, durante estos tres meses de junio, julio y agosto, les esperamos aquí en el Museo del Sitio, donde tenemos preparado un núcleo un poco más grande en conmemoración de este bicentenario del Colegio Guadalupano Josefino.
1: Perfecto, pues ahí está la invitación. Cuéntenos, ¿qué días va a estar ahí? ¿Ya está?
2: Ya
1: podemos ir, o sea, ahorita ya quien quiera venir ya está. ¿Y hasta cuándo estamos?
2: Sí, quien guste puede visitarnos aquí en el Museo del Sitio. Compartimos horario con Unimanía. Uh-huh. Estamos de lunes a viernes de 10 de la mañana a 3 de la tarde. Uh-huh. Hay quien guste acompañarnos. Tenemos personal capacitado para dar un recorrido. Pueden observar algunas piezas, óleos, reconocimientos de finales del siglo XIX que tenemos en exclusiva para esta exposición, que les comentaba va a estar hasta el mes de agosto, hasta el último viernes de agosto. Entonces, yo creo que es una oportunidad bastante buena para empaparnos de este periodo del San Luis Potosí recién nacido, por así decirlo,
1: sí, claro,
2: ya del México independiente. Es decir, se genera la independencia de México, ver cómo se está estructurando nuestro país a través de este Colegio Guadalupano Josefino, que surge en una temporalidad bastante interesante, bueno, considero yo, porque es en el mismo año en el cual se redacta como tal la Constitución de nuestro Estado, uh-huh, en la cual participa Manuel María de Gorriño y Arduengo, quien es el primer rector de este colegio, uh-huh, y que surge por la impulsión también de Ildefonso Díaz de León, quien fue el primer gobernador constitucional del Estado de San Luis Potosí, y de quien aquí en el Edificio Central tenemos un busto, que es el que conocemos como el que da suerte,
1: decirlo. Sí, sí, sí.
2: Entonces, considero que es una etapa bastante interesante en el San Luis Potosí recién nacido, y que ahora podemos conmemorar a través de esta exposición.
1: Claro, claro. ¿Y qué es lo que vamos a ver? O sea, ¿qué tesoros son los que guardan o documentos artísticos que guarda este museo que sin duda todo es interesante, pero que algo que nos pueda mencionar estos documentos que se resguardan ahí y que ahora se dan a conocer en público en esta exposición?
2: Sí, lo que tratamos de hacer en estos tres meses, recreamos, por ejemplo, lo que era la vestimenta de los alumnos. Hay una descripción bastante hermosa que han rescatado algunos investigadores de la Universidad Autónoma de San Luis Potosí. En cuanto al uso de la vestimenta de los alumnos, el manto negro o café oscuro, la beca, dependiendo lo que estudiaran,
1: sí,
2: si era leyes, si era letras menores, ahí cambiaba el color de la beca. Entonces ahí tenemos una reproducción que hicimos, pues esperemos que les guste, algunas imágenes. También colocamos el plano de cómo estaba el edificio central hace 200 años. Como lo podemos apreciar ahora, es de finales del 1870 aproximadamente, uh-huh, con esta fachada ahí un poco estilo neoclásico, ecléctica, uh-huh, pero antes era algo diferente. La parte de arriba no estaba abierta, uh-huh, como la podemos apreciar, la fachada era diferente, las escaleras se cambiaron en esos años de lugar. Antes se encontraban donde ahora está parte de Unimanía y el Museo del Sitio. ahí estaban las escaleras para acceder a la segunda planta. Tenemos en ese plano cómo se ubicaban las cátedras, dónde estaba el corral, el pozo que hasta hace algunas décadas estaba funcional todavía. Entonces puede ver uno los cambios que ha sufrido a través de la historia la arquitectura de este edificio, que bueno, en sí el museo está dedicado a la historia de este recinto.
1: Claro.
2: Y también hay algunos cuadros bastante interesantes. Está, por supuesto, el primer rector, don Manuel María de Gorrín y Arduengo, sí, que así se llama nuestra sala de consejo de la universidad. También algunos óleos, por ejemplo, de José Guadalupe de los Reyes, que fue gobernador interino del estado y que fue rector de este colegio, al igual que un miembro de la primera generación, que fue el cura Guillén, José María Guillén,
1: sí,
2: que también fue rector en dos ocasiones de este colegio guadalupano josefino. Un pequeño grabado de Ponciano Arriaga Leija, que fue parte de la primera generación de abogados que salieron de este colegio y que ha sido de los más importantes a nivel nacional, gran impulsor de los principales redactores de la Constitución de México de 1857.
1: Sí.
2: Entonces sí hay bastante historia.
1: Muchísimo.
2: Algunos reconocimientos que sí, ahí que tenemos también. Ajá.
1: Pues está muy muy nutrido de
2: sí,
1: todo.
2: Sí, hay variedad.
1: Así, de todo lo que tienen. ¿De qué manera, licenciado, de qué manera entrelazan esta, ahora sí que lo que nuestra identidad hacia la universidad ahora con los alumnos, con este legado? ¿Cómo?
2: Sí, es bastante bonito, bueno, gratificante, lo considero yo. Porque vienen jóvenes que ya culminaron sus estudios,
1: sí,
2: por su título, sí, aquí a las oficinas del edificio central,
1: sí,
2: y pasan ahí al Museo del Sitio, al Espejo, uh-huh, a tomarse la foto, se empapan un poco de la historia que tiene no solamente la universidad, la primera autónoma del país, sino sus antecedentes desde que era colegio jesuita, la construcción. Entonces es algo muy enriquecedor, también con las generaciones que van terminando la preparatoria, que ingresan aquí y vienen por su ficha, todavía quienes lo hacen aquí de manera física, y se empapan, algunos que ya tienen esta noción de frotar la nariz para poder ingresar a la universidad.
1: Sí, sí, sí.
2: Ese tipo de cuestiones, sí, como que van generando cierta identidad,
1: sí,
2: que la verdad en la actualidad no se ha perdido, y es algo muy bonito que a través de la historia, de estos objetos, de estas vivencias, algunas anécdotas que podemos contar también ahí en el Museo del Sitio, pues la gente se siente identificada con nuestra máxima casa de estudios y en sí con el inmueble que alberga a nuestra universidad.
1: Gran orgullo.
2: Así es.
1: Gran orgullo de eso. Y tener este tipo de exposiciones tan importantes e interesantes que pues finalmente tenemos en la universidad y que tenemos que mostrar al exterior.
2: Sí.
1: Que es hermoso, la verdad es hermoso, no encuentro otra palabra, pero yo les invito a todos los que nos están viendo y escuchando que puedan venir a esta exposición. Pudiéramos decir, uy, ahí hasta agosto, no, agosto ya es pasado mañana.
2: Así,
1: o sea,
2: es.
1: Ya, entonces si usted tiene la oportunidad, ¿estamos de qué hora a qué hora?
2: Estamos de lunes a viernes de 10 de la mañana a 3 de la tarde,
1: ¿sí?
2: E igual en página de Facebook Museo de Sitio UASLP, por si gustan agendar alguna visita con un grupo.
1: Perfecto.
2: Entonces aquí, uh-huh, estamos a la orden.
1: Perfecto. Entonces es el último viernes
2: de agosto cuando culmina.
1: Ya está. Véngase, por favor, a ver esta gran exposición que es 200 años del Colegio Guadalupano Josefino en el este edificio central. Y le damos las gracias al licenciado en Historia Manuel de Jesús Muñoz López, coordinador del Museo del Sitio del edificio central. Muchísimas gracias por estar con nosotros.
2: Muchas gracias a ustedes por la invitación.
1: Gracias. Nosotros vamos con más y regresamos.
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13: Son las 9:32.
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3: Regresamos a cabina. Ahorita en un momento nos enlazamos con nuestro siguiente invitado que le comentaba al inicio del programa, que estaremos hablando con el maestro Oscar Fernández Pérez Tejada. Él es director de la Unidad Académica Multidisciplinaria de la Región Altiplano, que nos estarán hablando de la graduación de la primera generación del programa de mentorías de Cummins. Le platico un poco. Este evento pues ha marcado un hito muy importante, la conclusión de esta primera edición de mentorías, impulsado por esta empresa Cummins, en alianza con la Unidad Académica Multidisciplinaria de la Región Altiplano Sur de la Universidad Autónoma de San Luis Potosí. Esta iniciativa nació con el propósito de acercar, pues ahora sí que al mundo académico, a este entorno profesional, Entonces, este entorno profesional. Entonces, el día de hoy tenemos, como le comentaba, a nuestros invitados, al maestro Oscar y al maestro León Donizetti Olivares, que él es secretario académico, a Yasia Judith Hilario, que ella es una estudiante y participó en estas mentorías, y ahorita mismo los tenemos en la línea al maestro Oscar. El maestro Oscar está en la línea. Maestro Oscar Fernández Pérez Tejada. Maestro, muy buenos días, ¿cómo está?
14: Muy buenos días, aquí estamos.
3: Oiga,
14: como
3: pues,
14: siempre a la orden.
3: Sí, gracias. Y bueno, pues con este tema tan importante, maestro, con esta graduación, la primera generación del programa de mentorías de Cummins, que como ahorita comentábamos, pues ahora sí que ha marcado un hito muy importante en esta primera edición y en esta alianza con la Unidad Académica Multidisciplinaria, maestro.
14: Sí, definitivamente. Fíjate que para nosotros son muy importantes estos acercamientos, dadas las características que nuestra zona tiene. Uh-huh. al ser gran parte de nuestra población de comunidades y pueblos originarios, pues estas oportunidades que surgen, pues indudablemente ayudan mucho para que nuestros estudiantes conozcan algunas situaciones de apoyo, de responsabilidad social, fortalece su forma de pensar, de ver las cosas, liderazgos, negocios. Entonces, cuando estas oportunidades surgen, pues indudablemente las tomamos y bienvenidas todas las que puedan recibirse en beneficio de la comunidad universitaria.
3: Por supuesto, y pues estas competencias y habilidades, o más bien, ¿cuáles fueron las competencias y las habilidades ahora sí que fueron las más valiosas y aprendidas en este tiempo de mentorías, maestro?
14: Sí, fíjate que pues Cummins es una empresa mundial exitosa, y que al final cuando pues surgen estos acercamientos para que el campus Huasteca Sur, desde un programa de responsabilidad social que la empresa tiene, puedan acceder a estudiantes para que tengan acceso a diferentes pláticas, muchas pláticas motivacionales que les van a ayudar en tanto en el aspecto personal como en el aspecto de lo que pueden ser ellos como futuros profesionistas, pues surge la oportunidad, y desde luego ellos pasaron por todo un marco de capacitaciones, conferencias, talleres que en muchos rubros pues les dieron oportunidad de ver las cosas desde otras perspectivas, desde gente exitosa que conoce del medio y de todas estas cuestiones. Y lo interesante al final fue que todo y lo bonito, pero creo yo que todos los trabajadores, desde el gerente de la empresa de Cummins San Luis, sus subdirectores, coordinadores, todos y cada uno de ellos tomaron a un estudiante como tutor.
3: Sí.
14: Y le brindaron acompañamiento durante varias semanas, en donde lo fueron llevando, lo fueron acompañando, fueron dando seguimiento a lo que el estudiante realiza, y al final pues es yo les digo, el tutor pues es como tu segundo papá que te va guiando en tus quehaceres tanto personales como educacionales, y al final pues la experiencia creo yo que ha sido maravillosa, y pues con todo el ánimo de poder continuar con este programa para la segunda generación y todas las que se puedan venir, ¿verdad?
3: Claro, participaron 35 estudiantes, maestro, si no estoy equivocada.
14: Sí, 35 estudiantes en esta primera generación, sí.
3: 35 estudiantes que sin duda, pues ahora sí que han de haber quedado satisfechos con su trabajo que hicieron y con esta labor y con este enseñanza que tuvieron. ¿Qué aportaciones estaría dejando esta empresa para lo que es esta región Huasteca Sur, maestro?
14: Pues mira, al final de cuentas, el hecho de haber tenido todo un sinnúmero de capacitaciones, cursos, acompañamientos en cuanto a diferentes aspectos, pues es sabemos que es algo que cuesta, algo que la empresa sí tuvo que pagar, contratar a personal externo especializado. Entonces, pues indudablemente eso al final pues son gastos sí que la empresa tuvo. Fíjate que a lo largo de estos meses fue cuando se atravesó aquel tema de la tragedia que tuvimos en Tamazunchale, de la tromba que hubo muchas sí pérdidas económicas y materiales. La empresa se sumó con de forma activa, y pues hicieron donativos importantes para el campus, para todas las personas damnificadas. Uh-huh. Como parte de los estudiantes que porque

0: formas de poder continuar colaborando con ellos, ¿verdad?
1: Que esa es la idea, ¿verdad, maestro? Porque, bueno, sí, pues yo creo que tan bien nos fue, que esa es la idea, que de ambos lados quedaron muy satisfechos, ¿no?
0: Sí, sí, sí, indudablemente. Entonces, creo que ellos también en ese tenor, ¿verdad?
1: En ese tenor quedaron satisfechos. ¿Qué consejo les daría a los estudiantes próximos que pudieran participar y cómo aprovechar estos esfuerzos que se hacen con esta empresa, sobre todo con Cummins? ¿Cómo aprovechar esto, maestro?
0: Pues es que nosotros como directores definitivamente pues tenemos esa gran responsabilidad de poder buscar, estar tocando puertas. Por ejemplo, ahorita nos encontramos en la ciudad de Querétaro, por eso yo sí pude enlazarme allá en Tamazunchale. Sí. Hay apagón desde ayer y no hay luz desde ayer. Tu servidor se encuentra en Querétaro justo también con otra organización que trabajando temas de tutorías. Entonces es responsabilidad de nosotros el poder generar y abrir estos espacios, y luego responsabilidad de los estudiantes, claro, pues tomar las oportunidades que se van presentando. Vamos incorporando gente de diferentes carreras acá, ahora pues hay de contaduría y de la misma psicología, entonces a nosotros nos toca estar abriendo caminos, claro, y ellos siempre los invitamos para que lo que surge de forma transversal, pues indudablemente hay que tomarlo, porque va a complementar de forma importante pues toda la instrucción que están recibiendo desde la universidad.
1: Así es. Pues le agradecemos mucho que nos haya tomado la llamada, maestro Óscar Fernández Pérez Tejada. Él es director de la universidad, de la unidad académica multidisciplinaria región Altiplano Huasteca Sur, y lamentablemente pues no nos pudimos comunicar, bien lo comenta maestro, porque tienen allá pues hubo un apagón, ya no pudimos comunicarnos con el maestro León ni también con la estudiante Judith Hilario Sánchez. Entonces, pues de todos modos les mandamos muchísimos saludos, y a usted agradecerle por tomar esta llamada, y que bueno, pues que vengan más mentorías y felicidades a esta primera generación de estudiantes del programa de mentorías de la empresa Cummins, maestro.
0: Sí, sí, sí, pues yo creo que el agradecimiento es por parte de nosotros, que nos permiten platicar con ustedes, y que el auditorio que nos escucha día con día desde Radio Universidad pues sepan lo que se está haciendo y lo que se está buscando, pues siempre en beneficio de la comunidad universitaria, pues desde acá, desde el campus Huasteca Sur, y pues nuestro infinito agradecimiento por la oportunidad de platicar, ¿verdad?
1: Sí, muchísimas gracias que nos tomó esta llamada, y nos vemos y nos escuchamos hasta la próxima, maestro.
0: Muy bien, a la orden siempre.
1: Gracias. Nosotros vamos con una cápsula y regresamos con más.
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3: Un reciente estudio publicado en los Annals of the American Thoracic Society reveló que si bien la quetiapina reduce los episodios de apnea obstructiva del sueño, también provoca un deterioro significativo en la capacidad de conducción a la mañana siguiente. Así lo informa Fox News. El análisis demostró que el medicamento optimizó el sueño, pues sumó más de 40 minutos de descanso total y redujo la vigilia nocturna en un 45%. Además, las interrupciones por apnea descendieron de 27 a 20 incidentes cada hora.
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3: El uso de herramientas de inteligencia artificial creció más del 40% en el último año, y la mayoría de los adolescentes y adultos jóvenes no revelan a nadie que utilizan chatbots para obtener ayuda psicológica, según un comunicado de prensa de Rand Corporation, que lideró el estudio. Los resultados mostraron que el 19.2% de los encuestados ha utilizado chatbots como ChatGPT, Gemini, Carácter AI y Meta AI para obtener ayuda cuando se sienten tristes, enojados, nerviosos o estresados.
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3: Investigadores de la Universidad de Hong Kong han creado el primer aerosol nasal del mundo que administra polvo neuroterapéutico directamente al cerebro como primeros auxilios para pacientes con accidentes cerebrovasculares isquémicos, según South

0: China Morning Post. Se prevé que los ensayos clínicos comiencen en 2030. En la fase inicial, el método será aplicado por paramédicos. Posteriormente, se prevé su uso en centros especializados para grupos de alto riesgo. El aerosol nasal estará disponible para el público a través de farmacias luego de finalizar estas etapas.
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0: Científicos rusos han desarrollado un innovador test para detectar una cepa poco común del virus del ébola en tan solo 4 días. El organismo responsable de garantizar la sanidad pública, el control epidemiológico y la seguridad de los productos. Se trata de un nuevo sistema de prueba para detectar la cepa Bundibugyo del letal virus, la misma que se está propagando por algunos países africanos. De momento, la tasa de mortalidad del brote de ébola, que afecta principalmente a la República Democrática del Congo, se sitúa entre el 30 y el 50%.

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1: Estamos de regreso, ya estamos aquí en cabina platicando muy a gusto. Yo que ya estoy platicando con la doctora Greta Alvarado Lugo, que me da muchísimo gusto recibirla. Ella es docente del Departamento de Arte y Cultura y nos viene a hacer la invitación de estos cursos de verano, pero no es cualquier curso, es un curso que seguro le va a gustar muchísimo a mucha gente. Es el K-Pop y Cultura del Té en Asia. Este fenómeno del K-Pop que ha sido todo un boom, que ahorita lo comentamos, y por qué no pues darlo a conocer a través de del Departamento de Arte y Cultura, y qué mejor aún que sea nuestra maestra, la doctora Greta Alvarado. Muy, muy buenos días y bienvenida.
2: Hola, buenos días, muchísimas gracias por la invitación.
1: Gracias por estar aquí y que nos platiques de qué va y que hagamos esta invitación a todos aquellos. Y primero que nada, digo, todo mundo sabe qué es el K-Pop, ¿verdad? ¿Cómo surge esto y cómo surge esta necesidad de atraerlo y traerlo al departamento?
2: Al departamento. Sí, mira, realmente son dos cursos por separado que se ofertan en en arte y cultura.
1: Sí.
2: Un curso es de danza, específicamente, a personas, es abierto a todo público en arte y cultura, porque las personas casi siempre piensan que tienen que estar inscritos en la Universidad Autónoma o ser trabajadores de la Autónoma. No, los cursos son abiertos a cualquier persona en arte y cultura. Y el primer curso que quiero invitar es el de danza, que vemos en dos semanas intensivas, o sea, no pueden faltar ni un día, donde se ven una coreografía de K-pop y otra de Bollywood, que es el Bollywood, es danza de India. Entonces aprendemos una danza pop contemporánea de Corea del Sur y una danza pop contemporánea de India. Entonces son dos, y luego hacemos una pequeña presentación en el patio de ahí de arte y cultura.
1: Perfecto.
2: Entonces, ¿por qué es importante esto del K-pop que conozcan? Que ya lo hemos oído, yo creo que todo mundo, aunque no quiera, lo has visto en redes sociales, en las noticias, ahora con los grupos que están llegando a hacer conciertos. Pues que primero, no solo les doy la parte de danza, sino que conozcan por qué surge el K-pop, ¿no? De decir, en 1997 pues hubo una depresión, que no había dinero en Asia, entonces había que buscarle quién iba a trabajar, ¿no? Entonces algo, una inversión en la cultura, ¿no? Ahorita creo que ya todos hemos visto algún K-drama, alguna serie coreana por ahí, más todos los grupos, más todo lo que se vende, pues era una manera realmente de generar ingresos. Entonces, siempre que tienen como que esa parte, también cuestiones de India, siempre les pongo, pues que conozcan el vestuario, dónde queda India, entonces ese es el objetivo realmente del curso. Como es de alto impacto, casi siempre lo ponemos de 18 a 45 años, porque las rodillas ahí, sí se hace mucho ejercicio, y hay que bajar, subir. Sí. Entonces, bueno, nada más por eso, pero están invitados. Invita también, hay chicos, hay chicas. Entonces, bueno, justo hoy tenemos nuestro fin de cursos, hoy viernes, a las 6 de la tarde en el Auditorio Rafael Nieto, y la entrada es gratuita. Entonces, solamente llegan y pueden ver un poco, por si tienen curiosidad, de cómo se baila, cómo se trabaja, y pues es gratuito también. Entonces usted puede entrar y decir si me animo a entrar al curso de verano o no.
1: Es como para ver qué tal, que si les gusta, porque es de alto impacto, pero bueno, hay mucha gente que está muy animada y que está, digo, por ser el K-pop, están muy animados.
2: Sí, y que los esperamos.
1: ¿Qué más?
2: En el segundo curso, que es teórico-práctico, es cultura del té y bebidas rituales en Asia.
1: Eso debe estar hermoso, ¿verdad? A ver, platícanos.
2: Primero, desde conocer qué es el té, porque luego creemos que las bolsitas de manzanilla y la hoja de limón, que son tés, y no. O sea, el té solo es el té verde, el té rojo, que es la misma hoja del té, y cómo se le trata. Entonces, ¿qué decir? O luego me dicen, no, es que tiene distinta cafeína el té negro, porque lo ven negro, o del té blanco tiene menos, porque lo ven traslúcido, ¿no? No, todo tiene la misma cantidad de teína. Entonces, primero que conozcan de dónde sale el té, qué es té y qué son, pues, infusiones de frutas o de otras hierbas, ¿no? Y también vemos bebidas con contenido alcohólico, que conozcan cómo surgen, que casi todo es a base de arroz, como el sake en Japón, soju coreano o el mangeoli coreano. Todo esto ya trae degustación, ya viene incluido en el costo del curso. No vayan a creer que al final del día, oigan, pasamos la charola y ponga ahí la cooperacha. No, ya viene incluido todo. Entonces vienen que degusten el té y que degusten estas bebidas asiáticas, ¿no? Entonces, bueno, Uh-huh. Los invitamos, es un cupo reducido porque solamente tengo juegos de té, o sea, porque son unas tazas especiales para servir, pues solo tengo 20 para 20
1: para
2: personas.
1: Para 20 personas, que seguro sí va a haber mucha gente que
2: sí,
1: va a querer.
2: Sí, ya se están inscribiendo, sí, pero sí. Sí es necesario que aparten su lugar luego porque no tengo, pues eso, hay un cupo límite.
1: Y para también para dar esta buena calidad del curso,
2: claro,
1: ¿no?
2: Claro, uh-huh. De que somos poquitos y sí. Que estamos ahí conviviendo y uh-huh. Que cualquier duda, cualquier comentario, pues ahí se resuelve, ¿no? Entonces, los esperamos en Articultura. ¿Qué tienen que llevar? Pueden ir de manera presencial o de manera virtual, pero siempre tener el CURP a la mano. Eso es así lo más importante porque uh-huh. Siempre se los van a pedir.
1: Okay.
2: Y pueden acudir. ¿Dónde son las clases? ¿Dónde se imparten las clases? En la calle de Arista, uh-huh. 475. Uh-huh. Entonces, ahí pueden acudir en horario de oficina a dejar su CURP e inscribirse. O de manera virtual, lo más fácil es que se metan a las redes sociales de Arte y Cultura USLP, ahí se meten y ahí siempre van a ver el link donde, aquí me inscribo de manera virtual. Sí. Uh-huh. O de plano, hablarles por teléfono, uh-huh. Que el teléfono es 4448-261300, extensión 1269.
1: Perfecto. Oye, doctora, una pregunta que sí me gustaría hacértela.
2: Sí.
1: Aunque parezcan tan

0: cursos.
1: Es por justo lo que hace falta, uh-huh. porque ahorita yo me hallo con muchos, así hay muchos cursos de K-pop en todos lados, pero casi nada más es copiar la coreografía y sacarla. Y sacarla a bailar. Ya. Entonces no se analizan y se ve más allá de por qué traigo mis blusas de K-pop, por qué lo del concierto. O sea, siempre hay algo detrás. Y creo que uno de mis objetivos es que la gente entienda Asia, pero realmente de manera integral. Perfecto. ¿No? Entonces que se entregue. Y lo del té es que siempre, como te comentaba, las personas, aquí ya venden estos licores asiáticos.
0: Sí, sí, sí.
1: Y no claro. los conocen y siempre creen que el té, te digo, son estos de manzanilla, como infusiones, y les tienen miedo al consumo del té.
0: Sí.
1: Entonces, es una manera para que las personas se acerquen y puedan conocer estas diferencias. Entonces, sí. La próxima semana justo salgo a China para traer, voy a trabajar, pero voy a traer el té, que realmente es una, ¿cómo te lo diré? Como una pastilla.
0: Sí.
1: Y de ahí se le va desgajando las hojas, ¿no? Entonces, todo es como que con sumo respeto de que se le hace, se despiertan las hojas, ellos dicen. O sea, la traducción para nosotros no es nada más échale el agua caliente ahí a
0: no,
1: ver qué
0: claro,
1: es.
0: Y
1: hirviendo.
0: Sí, ¿no? Es todo un rito,
1: sí,
0: esto, ¿no?
1: Es un agua tibia, uh-huh. que se despierten las hojas. Uh-huh. Entonces, justo eso, porque ya son cosas que también pueden conseguir aquí en, a lo mejor, en tiendas en línea, uh-huh. pero que sepan cómo consumirlo.
0: Claro. Y finalmente, el objetivo es que sepan de otras culturas, sí. y saber por qué ahora todo mundo sigue el K-pop. Pero saber qué hay atrás, ¿no?
1: Sí, claro, qué hay atrás, que hay cosas buenas, hay cosas malas, nos venden lo ideal, ¿no? Uh-huh. Chicos y chicas preciosas, eso. Como en todos lados, como nosotros también aquí en las televisiones, en uh-huh. series, novelas, pero justo toda esta presión pues de marketing que hay detrás, que también ellos conozcan, que hay altos índices de suicidio, porque se está dando entre los jóvenes, pues porque los están presionando, porque ellos son la mano de obra que tiene el país y los tratan como tal. Entonces creo que eso a lo mejor en algún documentalito que sale en estas plataformas, si es que lo llegan a ver, uh-huh. Ellos aprenden eso, pero ser conscientes de, oye, tu artista, o sea, puede pasar por eso, ¿no? Entonces que comprendan cuál es ese fenómeno que tiene cosas buenas y malas como todos.
0: Claro,
1: que
0: sí.
1: No idealizar nada.
0: Exacto. Pues eso es una base muy muy muy muy primordial en este curso que se va a realizar. Entonces ahí está la invitación. No solamente es vamos a ir a copiar la coreografía, como bien lo dices, doctora, sino es qué hay atrás, por qué, qué es, y tener ahora sí que la condición, porque es de alto impacto.
1: Sí, pues nos esperamos en Arte y Cultura.
0: Sí,
1: los cursos, el curso de K-pop dura del 14 al 23 de julio, okay. Todavía hay tiempo para inscribirse. El pago que vean en la publicidad es un pago único.
0: Ajá. Sí.
1: Y el de la cultura del té es del 30 de junio, o sea ya, uh-huh. el 30 de junio al 10 de julio. Uh-huh. Y les digo, el costo del taller, la inversión que ustedes den en el taller ya incluye la degustación de cada uno de los insumos.
0: Perfecto. Y ahí está la invitación. Tú te vas a China, regresas.
1: Regreso.
0: Va por los tés.
1: Voy por los tés, denme chance y regreso.
0: Ay, qué maravilla, ¿no? Pues que tengas muy buen viaje, doctora.
1: Gracias.
0: Muy bien, muy buen viaje y muchas gracias por venir y hacernos esta invitación.
1: Claro, bienvenidos y los esperamos en Arte y Cultura.
0: Perfecto. Ahí está la información de este cursos de verano. Ya saben, no se los pierda, invitación a los cursos de verano sobre K-pop y cultura del té en Asia con la doctora Greta Alvarado Lugo, docente del Departamento de Arte y Cultura. Nosotros nos vamos, nos despedimos, no sin antes decirles que por favor se inscriban al medio maratón. Ya saben, la fecha domingo 27 de septiembre, se corre San Luis Potosí y Ciudad Valles, son 21, 10 y 5 kilómetros. Por favor vaya e inscríbase. Nosotros nos vamos, nos vemos y nos escuchamos hasta la próxima. Yo soy Carolina Ortiz y les dejo los micrófonos aquí en Radio Universidad.
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2: 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Radio. ¿Sabías que un mal uso de tu rastrillo desechable no solo acorta su vida útil, sino que también favorece la aparición de bacterias? Cuidar tu piel empieza desde saber elegir el producto correcto en el supermercado.
4: Además, si viajas a alguna de las sedes de la Copa Mundial 2026, te compartimos las mejores opciones para mantenerte conectado. De esto y más platicamos hoy. Quédate en Revista del Consumidor Radio.
2: Revista del Consumidor. Los rastrillos desechables son herramientas de afeitado que tienen como objetivo ofrecer una opción práctica, higiénica y económica para el cuidado personal. Este tipo de productos son de uso limitado, ya que dependiendo de su calidad pueden durar de 5 a 10 afeitadas.
4: Su bajo costo los vuelve ideales para viajes o uso ocasional. Además, su distribución es amplia, pues se encuentran en supermercados, farmacias o tiendas de conveniencia. Están fabricados principalmente de plástico, lo que puede facilitar su manejo. Cuentan con un mango, un cabezal con navajas preinstaladas de acero inoxidable y una banda lubricante.
2: En el mercado podemos encontrar modelos para mujer y para hombre, y aunque la tecnología es similar, cada tipo de rastrillo se segmenta por género para adaptar su forma y banda lubricante a diferentes zonas del cuerpo. Esta segmentación responde a las necesidades prácticas y estrategias de marketing, que suelen reflejarse en los precios, ya que los productos de mujer son más caros que los de hombre.
4: Para ayudarte a elegir mejor, el Laboratorio Nacional de Protección al Consumidor puso a prueba la resistencia y desempeño de 26 modelos distintos, 13 modelos para mujer y 13 para hombre. Se realizaron distintas pruebas para comprobar que los empaques incluyeran la información comercial en español de acuerdo con las normas oficiales mexicanas. También se revisó a detalle el estado de las navajas, analizando el estado original del filo y que estuvieran libres de oxidación o cualquier daño.
2: También se determinó la carga máxima de los mangos antes de romperse. En este caso se convocó a un panel de personas consumidoras que calificaron aspectos como la efectividad en el afeitado, la experiencia de uso y el cuidado y protección que brindan a la piel.
4: En el caso de los rastrillos para mujer, los resultados fueron los siguientes. Todos los modelos analizados presentaron su información comercial correctamente. El modelo de la marca Chedraui presentó imperfecciones en las hojas, navajas. Tres modelos de Gillette, dos de Equate, Chic, Envisage y Bic obtuvieron la excelencia en la prueba de cuidado y protección de la piel. Los productos que calificaron con excelencia al promediar todas las pruebas fueron Bic, Envisage, Chic y tres modelos de la marca Gillette. Recuerda que la calidad puede ser la misma, pero el precio no. Por ejemplo, el paquete de Chic cuesta 161 pesos y trae 4 piezas. Estarías pagando 40 pesos por rastrillo. Por su parte, el paquete Gillette Venus Extra Suave cuesta 154 pesos. Pero al traer menos piezas, cada rastrillo te cuesta 77 pesos, casi el doble. Por eso es importante que compares los precios y desempeño de cada producto.
2: Ahora, en el caso de los rastrillos para hombre, se encontró que todos los modelos presentaron correctamente su información comercial. Tres modelos presentan imperfecciones en las navajas, Chedraui y dos de la marca Daycare. Cuatro modelos calificaron con excelencia en la prueba de cuidado y protección en la piel, tres de la marca Gillette y uno de la marca Envisage. Es importante evaluar el desempeño y el costo por unidad antes de elegir. Por ejemplo, en el paquete Envisage, calificado con excelencia, cuesta 40 pesos y contiene dos piezas. Estarías pagando 20 pesos por rastrillo. Por su parte, el paquete Bic de cuatro piezas cuesta 107 pesos, lo que eleva el costo a 27 pesos por cada pieza.
4: Usa tu presupuesto de manera inteligente. Presta atención a las recomendaciones de compra y uso. Compra tus rastrillos en comercios establecidos y revisa que el empaque esté en buenas condiciones. Guarda tu comprobante en caso de que necesites realizar algún cambio por defectos de fábrica. No compartas el rastrillo con otras personas, aunque sean de tu propia familia. Cámbialo cuando notes que necesitas hacer más presión para rasurar adecuadamente.
5: Usa gel o crema para afeitar. De esta forma tu piel sufrirá menos. Usa crema sin fragancia o aloe vera para cuidar tu piel después de afeitarte. Déjalo secar después de utilizarlo. La humedad puede dañar las navajas. Guárdalo en un lugar limpio y sin humedad después de usarlo.
4: Tu elección va más allá de la marca. Se trata de calidad, precio y sobre todo responsabilidad. Al terminar la vida útil de tu rastrillo, no olvides desecharlo de forma segura. Envuélvelo en material resistente o colócalo dentro de un envase vacío para evitar que las hojas queden expuestas. No olvides que la información es tu mejor aliada para consumir de manera responsable.
6: Revista del consumidor.
5: Boletos digitales, mapas, transportes, pagos y hospedaje dependen del acceso a datos móviles. Pero, ¿sabes cómo mantener la conexión al cambiar de ciudad o país sin agotar el saldo, pagar cargos inesperados o perder tu número? Para controlar el uso de tus datos móviles y evitar gastos excesivos en tu celular, tienes que saber qué es lo que estás usando.
4: Si cruzas la frontera y quieres seguir conectado, el servicio de roaming permite que tu número funcione fuera de México, ya que al momento de pisar suelo extranjero, tu celular se conecta a la red de otro operador para que no dejes de postear ni de llamar.
5: Es importante que tomes en cuenta que las tarifas internacionales suelen ser más elevadas, dependiendo de tu plan, operador y país que visites. El cobro puede ser por cada minuto, mensaje o megabyte que uses.
4: Si el roaming no es para ti, sigue estas recomendaciones. Primero, revisa si tu plan ya lo incluye. Y si no es así, desactiva la opción en tu configuración, porque al cruzar la frontera, el equipo podría conectarse automáticamente y generar cargos imprevistos.
5: También verifica cuál es tu línea predeterminada para llamadas y datos. Así evitarás activaciones por error y costos adicionales. Viaja con información y evita sorpresas con la cuenta.
4: Ahora hablemos de las eSIM, un chip digital que se descarga mediante un código QR o una aplicación.
5: Este puede incluir llamadas y mensajes o solo datos. Su ventaja es que te permite conservar el número habitual, ya que los dispositivos pueden manejar dos líneas simultáneamente, la física y la digital.
4: Para viajes internacionales, muchas personas optan por una eSIM regional que les brinda datos móviles y simultáneamente mantiene la línea original exclusivamente para llamadas importantes o emergencias.
5: Presta atención, sigue estos tres pasos clave. Primero, verifica qué incluye exactamente el servicio. Segundo, revisa a detalle los términos y condiciones. Y tercero, confirma quién es el proveedor y bajo qué esquema opera.
4: Toma en cuenta que no todas las eSIM cumplen con los mismos requisitos regulatorios que los operadores tradicionales. Por eso, antes de pagar, lo mejor es informarte bien.
5: Por ello, te traemos una guía rápida para que sepas si debes usar roaming o una eSIM. En caso de que uses roaming antes del viaje, verifica si tu plan incluye Estados Unidos y Canadá. Confirma si se activa de manera automática y revisa muy bien los límites de uso y las tarifas adicionales. Ya cuando estés en tu destino, activa el roaming solo si lo necesitas. Monitorea constantemente tu consumo desde la app de tu operador. Y cuando por fin regreses a casa, desactiva el roaming si ya no lo vas a usar. Y revisa cuidadosamente tu factura.
4: En cambio, si eliges la opción de la eSIM, toma en cuenta lo siguiente. Antes de empacar tus maletas, verifica la compatibilidad y confirma que tu equipo esté desbloqueado. Compara planes regionales para Estados Unidos, México y Canadá. Descarga y activa la eSIM antes de salir de viaje. Durante tu estancia, configura la eSIM como tu línea principal de datos. Desactiva el roaming en tu línea principal y monitorea el consumo de datos en el plan que contrataste. Y al volver a tu hogar, elimina la eSIM temporal si solo era para el viaje y verifica que tu línea principal vuelva a ser la predeterminada.
5: Una estrategia que puede funcionarte es mantener tu línea física activa para cualquier emergencia y utilizar una eSIM regional para el consumo intensivo de datos.
4: Recuerda que la conectividad la vas a necesitar para todo, desde mostrar tu boleto digital hasta encontrar a tus acompañantes. Lo mejor es conocer todas las variantes, porque solo tú puedes decidir qué opción se adapta más a tus necesidades.
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6: Muchas gracias por atenderme, doctor. De verdad me sentía muy mal.
7: Tomarás esta medicina cada 8 horas por 3 días y te sentirás mejor. ¿Tienes alguna duda?
6: Sí, doctor. ¿Por qué es la misma medicina que me recetó hace un año cuando me enfermé del estómago si ahora me duele la garganta?
7: Mira, hay algunas medicinas que sirven para tratar varios y distintos síntomas.
6: Entonces, ¿cómo sabe la pastilla dónde ir? O sea,
8: ¿cómo sabe la pastilla dónde me duele?
4: Nos lanzamos a preguntarle a Maribel Cruz Ortiz, enfermera investigadora de la Facultad de Enfermería, y esto es lo que nos contestó.
9: La mayoría de la gente, cuando son pequeños, van pensando que adentro pues va alguien que maneja la pastilla, como en un cohete, y que ese cohete trae como un GPS o una serie de instrucciones que dicen dedo gordo del pie izquierdo. Así es que, ¿cómo sabe este medicamento en dónde me duele? ¿O cómo sabe la pastilla? Lo primero es saber que el proceso para que el medicamento haga efecto, pues es eso, un proceso, y por lo tanto tiene como etapas. Cuando tú tomas una pastilla o un medicamento, que en este caso hablaremos de la pastilla, lo pones en tu boca. Una vez en la boca, si es una tableta, se empieza a degradar con la saliva, pero rápidamente pasa por el esófago y cae nadando al estómago. En el estómago, pues, hay una serie de ácidos que van a empezar como a descomponer. Empieza ahora sí el proceso de absorción. Una buena parte del medicamento que contiene esta cápsula va a ir hacia el hígado, y en el hígado se va a metabolizar, como si dijéramos que se va a procesar. Todo ese que se procesa se va a ir luego a la circulación sanguínea, una parte, y la otra parte se va a desechar pues a través de la orina y de otros desechos. La parte que se fue a la circulación sanguínea empieza a viajar por el cuerpo y se va a unir, por así decirlo, algunas sustancias presentes en el lugar donde nos duele. Pongamos por caso que te dieron una patada en la espinilla. Así es que esa parte de la espinilla se empieza a inflamar. La acción de inflamarse pues es detonada por el golpe, por el contacto, por los receptores nerviosos que se encuentran ahí y por la destrucción de algunas células que están en el tejido muscular. Esa destrucción de las células musculares va a hacer que se liberen algunas sustancias y a la vez van a llamar a la acción de algunas enzimas. Esas enzimas van a dar lugar a la producción de algunas sustancias que son las prostaglandinas y que son realmente las que producen el dolor. Así es que va viajando el medicamento por la sangre y de repente encuentra, digamos, el receptor al que se quiere unir y se siente atraído por él. Como cuando vas pasando por la zona universitaria y ves al amor de tu vida, te sientes atraída por él y vas hacia él. Bueno, pues así el medicamento se siente atraído por las prostaglandinas y puede hacer dos cosas. Una, inhibir a la enzima para que deje de hacer producción de cosas que van a hacer las prostaglandinas. O dos, apagar las prostaglandinas, con lo cual se detiene la inflamación y con eso el proceso doloroso. Así es que un poco el resumen sería, pues la pastilla no sabe nada porque no es un ser vivo. Tampoco tiene un conductor adentro, ni tiene un chip con el que a control remoto lo va a manejar. Más bien, va desplazándose a través del torrente sanguíneo hasta que encuentra el receptor correcto para cada medicamento, porque hay que agregar que cada medicamento responde a un receptor en concreto. Así es que lo localiza, se une a él, lo apaga, lo elimina o lo sustituye. Y eso es lo que da el alivio del dolor. No sabe dónde me duele, pero se une a los receptores que se han producido en respuesta a un traumatismo.
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5: Son las 11 en punto.
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0: Bienvenidas a todas las lesbianas y personas que nos escuchan por nuestras frecuencias 88.5 FM, 1190 AM y 91.9 FM en Matehuala. Esto es La Hora de Lesbos. Capítulo 1, hoy me acompaña la compañera Carol para hablar sobre lesbiandades tardías, regresar a una misma. Bienvenida, Carol, ¿cómo estás?
1: Hola, mucho gusto, un saludo a todos. Pues me encuentro muy contenta y muy emocionada de poder compartir con ustedes.
0: No sin antes, quiero empezar este capítulo invitándoles a seguir la sexta jornada radiofónica Mes del Orgullo, a la que nos invitaron nuestra casa, nuestro hogar, Radio y Televisión UASLP. Queremos agradecer específicamente a Alma Barajas por siempre confiar en nosotras, por abrir este espacio para hablar específicamente de la letra L de LGBTIQ+, las lesbianas. Por aquí hablaba ahorita con la compañera Caro y le decía que todavía para muchas personas se piensa que nombrarse así tal cual con todas las letras lesbiana, todavía para muchas personas le parece como si fuera un insulto, una mala palabra, una palabra como fuera de lo normal. Y entonces para nosotras este espacio es una oportunidad de normalizar que las mujeres lesbianas existen, que no es un insulto, que es una forma de habitarnos a nosotras mismas, y por eso pues estamos muy agradecidas de poder ser parte de esta serie de 4 capítulos, La Hora de Lesbos. Entonces, pues bueno, entremos un poco en materia. En un momento se incorporará también mi compañera María José Puente Zavala, que será parte también de este bello programa, y estoy muy contenta de inaugurarlo con la compañera Caro. Les quiero contar un poquito de Caro, pero posteriormente Caro nos contará también sobre ella misma. Caro, ella es psicóloga, es mamá de 2 hijas. Caro también es obrera, también trabaja medio tiempo en zona industrial, es obrera, se reconoce como obrera, y Caro es una mujer migrante también. Caro no es de San Luis Potosí, viene de otras geografías, y ya nos contará Caro. Y Caro también me contaba que Caro se reconoció como mujer lesbiana a los 40 años, ¿verdad, Caro?
1: Sí, así es, a los 40.
0: Y la intención de invitar a Caro a este espacio principalmente es hablar de eso que se llama las lesbiandades tardías, esas mujeres que tardan años en reconocerse como lesbianas. Principalmente se cree o existe el estereotipo de quienes son personas, mujeres lesbianas o parte de la comunidad LGBTIQ+, son personas jóvenes, y se niega también la existencia un poco de aquellas personas que habitan la lesbiandad, personas mayores, ¿no? Y principalmente creo que la mayor visibilidad que hay es el de mujeres lesbianas jóvenes, y un poco borrando también que existen lesbiandades adultas, lesbiandades también en la vejez, lesbiandades maternando también como tal. Y creo un poco esta era la intención de que viniera Caro, para hacer visible también esas otras formas de hacer y de habitarse lesbiana. Caro, me gustaría que nos contaras un poco cómo fue este proceso para ti de reconocerte como una mujer lesbiana, qué dificultades ocurrieron, incluso un poco de tu maternidad como mujer lesbiana. Cuéntanos, Caro.
1: Hola. Pues mira, el proceso ha sido, la verdad, vivido desde la soledad. O sea, aunque yo tengo mi comunidad mi red de apoyo, que son mis compañeras psicólogas, algunas amigas por ahí, gente que me quiere y a la que amo, el proceso ha sido, te lo digo, como muy solitario, porque justamente está esta parte de invisibilización, ¿no? De que las mujeres que hemos atravesado nuestra vida a partir de la heterosexualidad, seguimos ahí, ¿no? Y no tenemos como derecho a cuestionarnos o a entrar en esta idea de, o en este sentir más bien, de que lo que hemos estado viviendo a veces no nos está haciendo felices, ¿no? Y no nos cuestionamos, y cuando nos llegamos a cuestionar, entonces no hay como una red que te diga de verdad, o sea, es te abrazo por lo que estás sintiendo, ¿no? Por lo que estás reconociendo en ti misma, ¿no? Hay como esta confrontación, o sea, en cuestión social, de que muchas veces como que la bandita se llega como a espantar, ¿no? Como a sacar de onda. pregunta como de, pues, ¿cómo? Si te conozco desde que tenías unos 18, 19 años, estuviste casada o en unión libre con un varón, estás maternando, o sea, incluso como vienen estos cuestionamientos de si estás segura, de si no es que a lo mejor solamente es que estás infeliz o insatisfecha por algo, ¿no? Entonces, como que ese lado yo lo he vivido así, como muy desde lo solitario, porque justo antes de yo empezar a cuestionarme no tenía como pues estos lugares seguros en donde yo pudiera nombrarme o decirle a una persona, sabes que me está pasando esto, me estoy cuestionando, y sobre todo porque no solamente, o sea, cuando yo digo que me empiezo a reconocer es porque lo empiezo a reconocer en mí misma, o sea, de manera como consciente. Pero esto pues yo lo viví desde que era adolescente, ¿no? O sea, desde que fui adolescente tenía como este lugar donde yo no me sentía cómoda, donde incluso cuando lo llegué a querer nombrar dentro de mi familia, pues lo que encontré fue como la represión, ¿no? O sea, de no digas eso, o eso no está bien, o no lo hagas, ¿no? O a lo mejor no muchas veces fue como tan directa la represión, pero sí con formas de ser, con miradas, ¿sabes? Con que ya no te juntes con esta niña, ¿sabes? O sea, estas cosas. Entonces, de ahí, justo en mi contexto, que también fue de mucha violencia en mi familia y en mi entorno, pues fue algo que incluso ya se los comparto a nivel de mi proceso terapéutico, que pues soy psicóloga y lo he llevado siempre. Me fue acompañando mi psicóloga y ella me decía, ¿y cómo fue? O sea, ¿cuándo te diste cuenta? Yo, pues es que creo que siempre lo supe, pero lo escondí incluso de mí, o sea, no solamente de los otros, ¿no? O sea, mi familia, mis compañeros, o que me acercara de manera romántica o con otra mujer, ¿no? O sea, lo escondí incluso de mí misma, y fue cuando empecé ya como en la adolescencia y a ser una mujer adulta joven, que lo primero que encontré pues fue los avances, ¿no? De la heterosexualidad, o sea, los varones que se acercaban a mí, ¿no? Entonces fue como empecé a transitar de este modo mi vida. Y pues ya después igual tuve como estos cuestionamientos de si esta persona me gusta, esta mujer me gusta, ¿no? Y yo misma como lo reprimía, ¿no? En este entorno de donde pues ya estás casada, estás con un varón, no te puede gustar una mujer. O sea, a lo mejor te puedes enamorar de un hombre, ¿no? Porque socialmente es lo aceptable, pero no te puede gustar otra mujer, ¿no? Y entonces pues yo lo seguí reprimiendo durante muchos años.
0: Gracias, Caro, por compartir tu experiencia en primera voz, tan personal, incluso hablar sobre estas reflexiones que has tenido como a nivel en tu espacio terapéutico también. Me gustaría también darle la bienvenida a mi compañera Majo, que se integra. Majo, saluda a nuestra audiencia, por favor.
2: Hola a todos, ¿cómo están? Buen día. Pido una disculpa primero que nada por este elegante retraso. Y bueno, pues también agradecer a Radio TV, agradecer a mi amiga Olga, que siempre me está arrastrando, pero hablo de un arrastre positivo a este tipo de espacios, y agradecer a Caro también por sumarte a compartirnos tu experiencia y a reflexionarnos sobre este tema.
0: Me gustaría que Majo nos ayudara a retroalimentar un poco esto que dices, Caro, quizás un poco más teórico-científico, que también hicimos nuestra tarea. Esto que hablabas ahorita sobre cómo una, cuando es joven, cuando es adolescente, cuando empieza a ir creciendo, dejando la infancia, se va dando cuenta cómo cambia todo, ¿no? Cómo te ven los demás cambian, ¿no? Cuando empiezas a desarrollar ciertas características inherentes a la feminidad hegemónica, se da uno cuenta que la gente te empieza a tratar distinto, ¿no? Y luego es cuando uno empieza a tomar conciencia de cómo hay un sistema que dicta qué es lo que tienes que hacer conforme vayas creciendo, ¿no? O sea, por ejemplo, que ya te dicen en la escuela como, ¿qué vas a hacer cuando te vayas a casar, no? ¿Cuántos hijos vas a tener? O y ¿cuál es el hombre con el que te quieres casar? Un montón de como mandatos, ¿no? Que tienen que ver precisamente con la heterosexualidad. Uno no le pone nombre todavía, pero te vas dando cuenta cómo se espera que cumpla ciertas cosas, y en ningún lado jamás nadie dice, ay, te gusta esa chava, o a lo mejor admiras a tal mujer. O sea, pues en ningún lado, ¿no? O sea, básicamente en ningún lado hay como esa posibilidad abierta, ¿no? Ni en la televisión, ni en la escuela, ni con las amigas, ¿no? A mí me pasó el choque así potente cuando de repente mis compañeritas empezaron a gustar de niños y a los niños gustar de las niñas, ¿no? Entonces yo decía como de, ay, yo sentía que era algo que tenía que hacer, ¿no? O sea, tenía que empezar a relacionarme con adolescentes, con niños, con mis pares, y yo sentía mucho esa presión, ¿no? Como que decía, es que si no le gusta un niño, ¿qué va a hacer de mí? Pero era porque todo estaba enfocado en eso, ¿no? Como era lo mejor que te podía pasar siendo adolescente, era que le pudieras gustar a un niño. Y eso precisamente es un sistema, ¿no? Es un sistema que empezamos a conocer como niñas, y es el sistema de la heterosexualidad obligatoria. Majo, sí. Cuéntanos.
2: Sí, creo que justo además esto que comentas acerca de cómo en la infancia y adolescencia empezamos a desesperarnos por cuándo va a llegar ese momento en el que vamos a empezar a relacionarnos con otros hombres. Y desde mi experiencia además muy, muy, muy personal, para mí fue mucho más complicado porque ese mandato de la heterosexualidad tiene características muy específicas, ¿no? Como estándares con los que una tiene que cumplir, y yo, como pueden observar, no cumplía con esos estándares. Entonces, justo, ¿no? O sea, creo que eso lo vuelve como todavía más confuso. Yo tengo que confesar que para trabajar en este proceso que estamos llevando para estos episodios, pues me he ido como acercando, ¿no? Como a esta abordaje, a lo mejor desde la teoría, desde lo que implica ejercer la lesbiandad desde otros lados, reflexionar sobre el ejercicio de la lesbiandad, ¿no? Entonces, aquí mi amiga Olga me dejó tarea para hablar sobre este tema. Siento que yo ni siquiera sabía que era un concepto propiamente la lesbiandad tardía, ¿no? O sea, obviamente, a mí me costó tiempo llegar por ejemplo, a la salida del closet, que es como este momento que define muchas cosas. Pero no sabía que era un concepto como tal, ¿no? Y lo que me gustó como de este abordaje del concepto de la lesbiandad tardía es que no solamente habla de como de que hemos reprimido toda la vida. Yo soy una mujer lesbiana que siempre supe que era lesbiana, pero la idea que me gusta de este concepto es que no necesariamente hablamos de un deseo reprimido de la lesbiandad o de un reconocimiento reprimido de la lesbiandad, sino como una evolución de ese deseo que tenemos por las otras o de esa forma de relacionarnos con las otras significativamente. Otra cosa que creo que también me ha como volado mucho la cabeza de este proceso de aprendizaje ha sido como esta idea, replantearnos esta idea de relacionarnos con las otras desde otro lado que no sea la sexoafectividad también, ¿no? Que creo que es también una de las cosas también que nos invita a reflexionar la idea de la heterosexualidad obligatoria, ¿no? O sea, cómo se construye este sistema de entrada como parte como muy crucial del sustento del sistema de opresión de las mujeres o de cómo las mujeres al final hemos sido construidas para estar subordinadas todo el tiempo, ¿no? Entonces, pues la heterosexualidad obligatoria incorpora, ¿no? Como muchos de esos estándares que nos obligan a cumplir desde niñas, ¿no?
0: Sí, efectivamente. No, qué bonito. Me encanta que hayas podido tenido tiempo de reflexionar este concepto, porque es un concepto dificultoso. Es antropológico. Yo quiero agradecer a mi amiga Janet. Yo lo leí en la universidad, de hecho, cuando yo todavía me nombraba como una mujer heterosexual. Y por ahí me invitaron a un club de lectura que hacía mi amiga Janet con otras compañeras. Y esa lectura, la heterosexualidad obligatoria de existencia lesbiana de Adrienne Rich, la compartía Janet y yo lo leí, y me acuerdo que lo estaba leyendo por primera vez en la casa de la novia de Janet, y yo estaba con la cabeza, me estaba explotando la cabeza cuando lo estaba leyendo, porque me hacía todo el sentido del mundo cómo explicaba este concepto, ¿no? Y más bien siento que precisamente lo entendí cuando me di cuenta que realmente como el empujar a las mujeres a la heterosexualidad sexualidad es una forma de sostener el sistema capitalista, ¿no? La iglesia, el Estado, porque si no hay mujeres que deseen casarse con varones y dedicarse a la maternidad, a cuidar de los otros, entonces el sistema colapsa, ¿no? Entonces, cuando hay mujeres que empiezan a cuestionarse los roles de la maternidad o los roles del matrimonio o el sostener la iglesia o el ser el suelo del Estado, entonces se cae todo el sistema, ¿no? Entonces al sistema no le conviene que haya mujeres que se estén cuestionando el no ser su centro, sino ser sostener a todo el mundo, ¿no? Por eso está cuando pensábamos este programa, a mí me gusta mucho eso de regresar a una misma, ¿no? Porque cuando estamos las mujeres cuestionándonos como este rol que el sistema quiere que asumamos, estamos como flotando por todos lados y tratando de buscar nuestro lugar. Ya vemos las lesbianas tardías que nos enfrascamos en relaciones heterosexuales, nos casamos, nos juntamos, tenemos hijos y seguimos sin sentir que estamos en nuestro centro, ¿no? Seguimos sintiéndonos como, como dicen por ahí en la psicología, cuando no estás consciente de ti misma. Cuando estás
2: como despersonalizada,
0: estás despersonalizada, exactamente, no estás consciente de ti misma, ¿no? Entonces yo, por lo menos para mí, ya ahorita ustedes me contarán, también no lo hemos dicho, pero las tres somos lesbianas tardías también, siento que también por eso este es un capítulo importante para nosotros. Sí. Y con eso lo quisimos inaugurar, ¿no? Yo me reconocí lesbiana a los 28 años.
2: Yo a los 27.
0: Y Carol, ya dijimos, a los 40, ¿no? Entonces 40. Somos lesbianas tardías y y pues eso, o sea, para mí ese fue ese sentimiento, el darme cuenta, el sentir que estaba otra vez en mí misma, ¿no? No estaba evadida de la realidad, en los demás, ¿no? Cuidando a los demás, y por eso era como le quería nombrar.
2: Creo que también una parte que me gustó mucho de esta teoría es este rollo, esta necesidad de que dentro del feminismo también se reconozca como una parte fundamental o toral la experiencia de las mujeres lesbianas, ¿no? Y reconoce que el feminismo sin esa experiencia, pues al final también tiende a reproducir la idea de la heterosexualidad obligatoria, incluso cuando paradójicamente intenta cuestionar el patriarcado, ¿no? O sea, en general, pues creo que la heterosexualidad forma parte muy, muy importante de la construcción de ese sistema que es el patriarcado, ¿no?
0: En efecto. Pero esto no es funa para ninguna compañera feminista que se suma a la heterosexualidad, ni tampoco es un ataque a las personas heterosexuales. Más bien siento que es una reflexión necesaria, ¿no? Porque pienso que luego pensamos que este concepto de la heterosexualidad obligatoria solo le atraviesa a las personas que habitamos otras formas de relacionarnos, sí. Pero no es verdad. La heterosexualidad obligatoria también atraviesa un montón de relaciones, ¿no? Por ejemplo, a mí me gusta mucho pensarlo desde el tema de cómo atraviesa nuestras relaciones con nuestras madres, por ejemplo. No sé si han dado cuenta o si han notado, por ejemplo, que siempre hay muchos memes por ahí de la mamá que su hijo preferido o su hijo más cercano o su hijo el que más cuidan es al hijo varón, ¿no? Sí. Es justo, esa es la heterosexualidad obligatoria. Si a usted le ha pasado alguna vez, se ha dado cuenta que la mamá, que nuestras mamás, nuestras abuelitas priorizan a los hijos varones, pues es eso, es el sistema de la heterosexualidad obligatoria que hace sentir a las mujeres que pues la cercanía con los hombres es más importante o más valorado, ¿no? Más allá de las alianzas que podamos hacer entre nosotras.
2: Digo, a mí me pasó, yo lo atravesé de forma distinta porque al final pues no tuve propiamente, tuve figuras maternas, pero no propiamente como mi figura materna, pero creo que es algo que atraviesa como, o sea, incluso los papás, incluso otras figuras femeninas preponderantes en mi vida, pues al final como que en general el los hombres están al centro, ¿no? Como de lo que piensa, de nuestra idea de a quién tenemos que cuidar también, ¿no? O sea, entonces, yo tengo dos hermanos, soy la menor, entonces me tocó muchísimo atravesar cómo hombres y mujeres existimos distinto en el mundo, ¿no? Y cómo hay reglas que tienes que seguir a partir como de esa idea de cómo nos identificamos como hombres y mujeres, ¿no?
0: Y que finalmente reconocerse lesbiana, pues es eso, no es contradecir a lo que se espera, que sea una niña, que sea una adolescente, que sea una mujer. Es como de... Y luego piensan que es uno que se está masculinizando, uno que quiere ser un vato, cuando en realidad pues solo es una queriendo cuestionar, no cabiendo en esos moldes que existen, ¿no? Y bueno, me gustaría también escuchar un poco más de esta historia, Carol, de tu historia de reconocimiento como lesbiana en la adultez. Quisiera que nos contaras qué factores sientes o identificas que hicieron posible pues que tú te empezaras a cuestionar si eras o no eras feliz pues como una mujer heterosexual. Bien, nos comentabas que pues estabas en una relación con un hombre, elegiste maternar, y siento que también no es un camino sencillo como decir esto no es lo mío y salirte de ahí, ¿no? Como renunciar a todo eso que el sistema es lo que quiere que hagas, ¿no?
2: Y que era tu vida, o sea, que al final era tu vida, tu proyecto de vida hasta ese momento.
1: Sí, y justo eso, o sea, cuando lo ves ya, o sea, ya estás como en un camino bien avanzado y dices, chin, ¿ahora cómo me regreso? Ahora, ¿cómo me regreso, no? Entonces, es un cuestionamiento bien fuerte y en lo personal a mí lo que me ayudó mucho a recibir este cuestionamiento de más amoroso hacia mí misma fue alejarme de espacios violentos. O sea, el yo ponerme como en lugares seguros me dio a mí el chance de poder irme asumiendo lesbiana. O sea, el decir, si yo lo digo aquí, no me van a maltratar, aquí no me van a violentar. O sea, eso fue como en mi proceso lo que yo fui logrando. Fueron años, o sea, te estoy hablando de que yo empecé a vivir la heterosexualidad a los 19, 20 años. Y obviamente, pues en las relaciones heterosexuales, como en todas, pero justo en la heterosexualidad, pues se ve más, se siente mucho más como mujer la violencia. Empiezo a deshacerme poco a poco a través de todos esos años de la violencia y me empiezo justo a poner como en este lugar seguro y me empiezo a rodear de mujeres, a buscar como espacios comunitarios, a buscar colegas con quien colaborar. O sea, empecé como ahí, en ese caminito. Creo que yo lo que hice en lugar de regresarme fue construir como que un camino alterno. Y entonces me fui sintiendo como que más segura de compartir como estos cuestionamientos, de ir como nombrándole a algunas de mis amigas, ¿sabes qué? Es que a mí en la secundaria me gustaba una niña, ¿no? Y en la prepa...
2: Como tanteando el terreno.
1: Sí, y en la prepa me volvió a gustar otra. Y cuando estaba casada, ¿sabes qué? Me volvió a gustar otra persona, ¿no? Pero siempre estaba, justo como estaba yo, como en estos espacios violentos todavía, pues no me atrevía a nombrarlo. O sea, yo sí lo viví desde una represión como muy fuerte, justo sí por el entorno, pero también de mí misma, ¿no? O sea, por todo eso que había internalizado yo de eso está mal, ¿no? Estos comentarios de, es que esa anda de lesbiana, o anda de marimacha, o anda, ¿no? Entonces yo decía, pues lo mismo me van a decir a mí, ¿no? O sea, si de por sí vivo en un entorno violento, ¿qué va a pasar cuando yo diga que soy lesbiana o que me gustan las mujeres, ¿no? Entonces a mí justo lo que en donde yo me sentí abrazada fue eso, construyendo relaciones con más mujeres, o sea, amigas. Pues yo soy psicóloga, buscando también espacios exclusivos de mujeres, y ahí fui como sintiéndome acuerpada, como amamachada y diciendo que okay, o sea, qué bueno, ¿no? O sea, primero era de que vivan las lesbianas, ¿no? Y otro, qué chido que eres lesbiana, ¿no? Y poco a poco hasta que fui compartiendo como estas experiencias y hasta que pues ya como que me sentí súper así como 100% segura, o sea, yo decir, no me van a decir, me van a felicitar, o sea, me van a decir que qué chingón, que qué bueno que estoy regresando justo a mí misma, ¿no? O sea.
2: Oye, ¿y llegaste, o sea, cómo te preparaste para recibir la retroalimentación que no fuera esa, ¿no? O sea, claro, tú o empezaste a ocupar espacios seguros como planteando esta estrategia, uh-huh. Pero me imagino, o no sé, o sea, si que en algún momento hubo otro tipo de retroalimentación que no fue como tan positiva.
1: Pues fíjate que esta retroalimentación que no fue positiva la viví, pero no de manera como clara. O sea, era como muy implícito, porque, por ejemplo, en mi familia hubo una mujer que fue lesbiana, y digo hubo porque pues ella fue víctima de un lesbofeminicidio a muy temprana edad, y en mi familia lo que se dijo es, pues es que andaba de lesbiana. ¿no? O sea, ahí estaba hasta esta parte muy, muy del odio, ¿no? Entonces,
0: Qué fuerte.
1: Sí, o sea, y justo fue una de las cosas que a mí me instaló en, no, no lo vas a decir, esto está mal, es como si fuera gripe, ¿no? O sea, muchos le dicen por ahí como meme, pero se te va a pasar, ¿no? O sea, el gusto por esta mujer que tuviste se te va a pasar.
0: Oye, Carol, me gustaría mandar, no quisiera cortar como esta adelante. Parte tan, pues tan potente, ¿no? Que mencionas, me gustaría ir un poco un corte institucional y regresar un poco a hablar de esta violencia feminicida que también atraviesa el cuerpo de las mujeres lesbianas.
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0: Bienvenidas, mujeres lesbianas que nos escuchan, personas heterosexuales que también nos escuchan.
2: Personas en situación de heterosexualidad.
0: Bienvenidos a este espacio, a este capítulo de Lesbianas Tardías, regresar a una misma. Nos fuimos a cortes institucionales, pues cortando un poco esto que nos contaba Caro, ¿no? De cómo estás. Circunstancias que ocurren a nuestro alrededor que yo le llamo como una forma de enseñarnos, de hacernos pedagogía, de que el sistema nos dice, eso está mal y si tú decides hacer eso, esto es lo que te va a pasar, ¿no? Como estos ejercicios de violencia en el cuerpo de otras mujeres que finalmente terminamos viendo desde nuestros espacios y decimos, entonces a mí no es bueno a lo mejor que me reconozca cierta forma o a mí no me conviene, ¿no? Porque podría yo ser la siguiente, ¿no? Siento que es una forma de hacer pedagogía de la crueldad, literalmente, sí. ¿No? Sí. Y esto que dice sobre los lesbofeminicidios también me parece importante también nombrarles y visibilizarles, ¿no? Que también existen asesinatos de mujeres lesbianas, no solo también por su carácter de ser mujeres, sino también por su carácter de asumirse como mujeres lesbianas. Y pues bueno, o sea, yo creo que todas tenemos un ejemplo de cómo el sistema nos fue enseñando de que asumirte lesbiana iba a tener un castigo, ¿no? Y siento que también es un poco el por qué muchas mujeres terminan o no asumiéndose o tardándose años en asumirse o en reconocerse como lesbianas.
2: Sí, claro, yo creo que al final todas lo vivimos de forma distinta. Caro nos contaba hace un momento como una experiencia como muy, muy severa. Creo que además es una experiencia que se va ajustando como a los momentos en los que vamos como transitando, ¿no? O sea, siento que, no sé, a mí, en mi caso, creo que la advertencia más frecuente era como nunca vas a conseguir alguien con quien estar. O sea, que además creo que luego cuando buscamos asumirnos como lesbianas, que esta también es como mi experiencia muy personal, yo siento que es un rollo generacional, veo a las jóvenes ahora como mucho más abiertas, ¿no? Por lo menos a tener la reflexión sobre el tema, a mencionarlo. Yo en mis tiempos ni siquiera me atrevía como a nombrarlo, ni a deslizar la idea por ahí, ni mucho menos. pero justo, ¿no? O sea, creo que la idea, lo que más me atemorizó a mí en su momento era esa idea, ¿no? Como, no, pues es que no vas a conseguir con quién estás. Y luego, cuando me asumí lesbiana, lo que más me... El primer paso que yo di fue justamente ir a una relación. Y que creo que luego tiende a ser como el abordaje como que solemos hacer, ¿no? Como la única forma en la que puedo ver qué va a suceder conmigo es relacionarme sexoafectivamente con otra mujer. ¿No? Y creo que ahora también lo que la posibilidad que yo veo es también plantearnos el descubrir un lugar para salir del closet o para hablar sobre quiénes somos en espacios distintos, no voy a decir seguros o inseguros, pero sí distintos, ¿no? Donde se pueda conversar desde otro lado también, ¿no?
0: Sí, claro. Oye, Caro, yo quiero que nos cuentes también un poco que ahondes en esto que cuentas que fuiste. A mí me gustó mucho eso que dijiste, ¿no? Como que para mí no fue regresarme para atrás, porque siento que para muchas de nosotras cuando nos pasó fue sentir un poco como que estábamos dando pasos hacia atrás, ¿no? Porque sentimos que la vida es así, ¿no? Como que vas a la escuela, terminas la escuela, consigues un trabajo, una pareja, te casas, tienes hijos, y los hijos tienen hijos y luego envejeces y mueres, ¿no?
1: Sí.
0: Siento que eso es lo que, o sea, todo está construido.
2: Creo que
0: así,
2: en la,
0: ¿no?,
2: primaria le dicen, naces, creces, te reproduces y mueres. Heterosexual. Sí, le agregas heterosexual.
0: Y yo, por ejemplo, o sea, me espejé en eso que dijiste, porque yo también tenía mucho miedo cuando me decidí nombrar, porque sentía que era como destruir lo que ya había hecho un poco, ¿no? Como tenía ese temor. Sí. Porque si yo ya tengo una pareja con la que vivo, ya vivimos en una casa, lo que se espera mi mamá y la mamá de mi expareja es que nos casemos. O sea, como que, y pues lo de ahí lo que sigue, ¿no? Como lo que continúa. Entonces siento que da mucho miedo eso, ¿no? Como sentir que estás dando pasos hacia atrás. Pero me gustó mucho eso que dijiste sobre, para mí fue como construir un camino nuevo. Como pensar esas posibilidades de, es que yo no tengo que seguir ese camino que me pone ahí el sistema tal cual, sino yo puedo construir una alternativa, ¿no? Que seguramente fue con mucho miedo, pero...
1: Sí.
0: Sí, o sea, sí, definitivamente, porque da mucho miedo. O sea, yo pienso que es una cosa que las personas que están en situación de heterosexualidad nunca van a saber qué es tener ese miedo, ¿no? Como el miedo de ser rechazado por tu familia, por tus amigos, como que cambie esa forma de que te vean las demás personas, incluso hasta las propias personas del mismo gremio, ¿no? O sea, por ejemplo, bien lo decías, que luego una lo primero que hace es correr a tener pareja, porque siente que luego los demás van a decir, no es cierto, tú no eres lesbiana.
1: Sí, sí, sí, sí, sí.
0: Pero, y necesitas validarte, ¿no? Como de alguna forma.
2: Sí, claro.
0: Y justo también es una forma de reproducir también un poco esta heterosexualidad, ¿no? Que es que todos tenemos que estar en pareja y que hay como algo que demostrar en pareja, y no es verdad, ¿no? Siento que también es, uno va descubriendo como también las alianzas entre mujeres, la amistad entre mujeres, el amor que tenemos con la jefita, o sea, como todas esas formas de hacer lesbiandad con otras no necesariamente son como estos lazos sexoafectivos con, o sea, podemos ser lesbianas sin tener pareja también, amigas.
1: Sí, creo que ese es un camino muy amable, y creo que es el camino que más amoroso puede ser con cualquier mujer que se está cuestionando y se está empezando a nombrar, o sea, en ella misma, a vivirse como lesbiana, o sea, ejercer la lesbiandad justo no así de trancazo a lo sexoafectivo, ¿no? Sino relacionarte con las otras, saber cómo esos espacios seguros te van fortaleciendo para, si quieres, si llega, poder tener una pareja, ¿no? O sea, pero justo también saber que el nombrarnos lesbianas no nos tiene que empujar, o sea, de manera caótica, a ya estar relacionada sexoafectivamente con una mujer. O sea, te puedes vivir como lesbiana y te pueden gustar mujeres y puedes querer a lo mejor avanzar, pero pues si no es tu tiempo, no lo hagas, ¿no? O sea, creo que aquí lo padre y lo más amoroso con una misma es empezar a reconocerse y vivirse uno misma antes que empezar a compartirse de otra manera con las otras, ¿no? O sea, ya en el plano sexo afectivo.
0: Claro. Sí, cierto. Pero es que son cosas que no hay información en ningún lugar, hablar. O sea, yo no. Me acuerdo, yo les digo, me reconocí lesbiana hace 3 años. Y yo buscaba información en internet y aún se me hacía muy complejo. Ahora ya he tratado de hacer las mismas búsquedas que hice en su momento y ya he encontrado más información. Pero yo buscaba, o sea, cosas de lesbianas y lo primero que encontraba en internet era pornografía, por ejemplo. Sí. Entonces no había, no hay como esa, o sea, siento que ha costado.
2: Pero además un tipo de ese material, porque no sé si podemos decirlo, pero son materiales creados muy desde la mirada del masculina, hombre, ¿no? Sí. O sea, de la mirada masculinizada, diría también, ¿no? O sea, creo que también en general el concepto de la lesbiandad, yo creo también en mi generación, en tu generación, era una idea muy masculinizada. O sea, de cómo nos perciben los hombres y en general cómo la masculinidad es percibida por la sociedad, ¿no? Entonces, sí, o sea, durísimo. Yo me acuerdo que, yo pues paradójicamente, no tan paradójicamente, pero sí en general, pues me relacioné con muchos, con hombres homosexuales. O sea, mis amigos cercanos son en buena medida hombres homosexuales. Yo me llamó un chorro la atención, por ejemplo, que ellos tenían desde entonces como muchas alternativas para relacionarse, ¿no? Partiendo de esta idea que les contaba de que yo, como que ya cuando dije, bueno, pues ya no hay más que perder, hagámoslo. Lo primero que busqué fue dónde conocer a mujeres, ¿no? Y yo tenía amigos que, o sea, existían aplicaciones ya en ese tiempo para que los hombres homosexuales buscaran ligues. Y no había una aplicación. Para había mujeres. Había, o sea, sí había sitios, pero aparte eran sitios, huevas, una cosa muy vintage. O sea, muy, muy vintage. O sea, que tenías que llegar así a conectarte a tu compu a ver qué te había dicho el amor de tu vida que habías conocido ahí. O sea, era muy feo. O sea, muy, vamos, como muy
0: muy como bajo el agua, ¿no? Muy como, exacto, de incógnito.
2: Como muy clandestino. Ajá. O sea, se sentía así, ¿no? Y pues yo ya tenía amigos que hablaban abiertamente de las experiencias sexuales más que rebasaban todas mis ideas que tenía sobre el tema. Y yo pensaba como, qué loco, o sea, no es lo mismo. O sea, yo no podría hacer lo mismo. Incluso tengo amigos que podían ligar sin revelar su
0: identidad.
2: Su identidad en esas. Yo todavía se puede, ¿no? Pero en ese tiempo, insisto, como que siento que ellos ya iban muy avanzados como en cómo encontrar espacios para relacionarse con otros. E incluso eso eran cosas como que, y que todavía hoy creo que sigue siendo algo, no diría tabú, pero sí que no vamos en el mismo, no estamos en el mismo lugar, ¿no?
0: Sí, claro. No sé tú cómo lo vivas, pero también como contextualizándonos como en una cosa más física, más como material, más de la vida cotidiana. O sea, yo sí siento que también hay unos espacios que se sienten más seguros para reconocerse y habitarse en lesbiana y otros que no, ¿no?
1: Sí.
0: Siento que una también va eligiendo como dónde sí y dónde no. No sé, Carol, por ejemplo, tú cómo has sentido también ser lesbiana, por ejemplo, en el espacio laboral. No, nos dices que también trabajas en zona industrial, eres obrera también. Siento que también son espacios que pueden ser un poco más hostiles, no sé tú.
1: Sí, son muy hostiles y fíjate que yo esto lo he vivido, no digamos que en la sombra, en ese espacio, pero en ese espacio justo sí he sido muy cuidadosa, justo por la cuestión de la hostilidad, de la sexualización que existe hacia las mujeres lesbianas, o también a mí me ha tocado en lo personal que los espacios que yo he habitado y donde obviamente existen mujeres que se nombran en la lesbiandad, pues son como, digamos que ellas habitan esos lugares y creo que lo viven muy desde la burla, desde todavía ser señaladas, ¿sabes? O incluso esta parte donde ya dijimos que no es un ataque a la heterosexualidad, pero justo esta parte donde después por ahí es que va a querer contigo, si se te acerca la lesbiana es que quiere contigo, sí. O sea, ya esta idea de que las lesbianas van a querer con todas las mujeres del mundo, ¿no? Y ya van a querer avances románticos. Entonces yo en ese espacio, o sea, aparte de que sí soy como muy, a lo mejor pues cuido mucho mi entorno en ese espacio laboral, justo porque pues yo he percibido mucha hostilidad, y he visto, ¿no? O sea, que justo las existencias de las mujeres lesbianas son tristes, de alguna manera, ¿sabes? Porque todavía está mucho que sean señaladas, ¿no? Y creo que yo decidí, o sea, cuando yo empecé a construir este camino alterno que les comento, yo decidí, yo voy a vivir mi lesbiandad en espacios seguros, o sea, con mis amigas, con mujeres, con otras mujeres lesbianas, o sea, no me voy a exponer, o sea, y creo que de alguna manera eso en un principio lo viví como sintiéndome de alguna manera como cobarde, ¿sabes? Como vivirlo desde, ¿por qué no lo vas a decir? Pero también, o sea, en mi proceso terapéutico, lo hablé mucho con mi psicóloga y dije, pues si es tu decisión y es tu necesidad ahorita todavía mantenerte en un entorno seguro, hazlo, ¿no? Y cuando encuentres la fuerza y estés como ya más apropiada de esta vivencia, o sea, vas a poder salir con toda la fuerza, pero justo creo eso, o sea, tenemos también el derecho de vivirlo en espacios seguros, ¿no?
2: Claro. Sí, a mí me hace mucho sentido lo que dices. Yo, yo me acuerdo que Olga y yo nos llevamos algunos años. ¿Cómo nos topamos? No sé. No sé dónde nos topamos, pero seguro fue en el mitote.
6: ¿Tú alguna vez me hiciste una entrevista?
2: Ah, claro, yo te hice una entrevista, sí, es cierto. Uh-huh. Yo soy periodista. Entonces, alguna vez me junté con Olga porque andaba en otro mitote. Uh-huh. Y le pedí una entrevista y así nos conocimos. Y entonces ya empezamos a conocer amigas. Olga ya tenía un grupo de amigas lesbianas. Yo nunca, yo solo tengo una amiga lesbiana, mi amiga Yadira, a quien quiero mucho y espero que escuche este programa. Y era mi única amiga lesbiana. Pero cuando las conocí a ustedes, algo que a mí me voló mucho la cabeza fue cómo se daban muestras de afecto entre ustedes. Y yo le decía a Olga, a mí eso, o sea, yo en mis tiempos nunca lo hubiera hecho porque yo en mis tiempos, yo lo veía y pienso que quizás si se veía así hacia afuera por cómo se pensaba en ese momento la lesbiandad en mi círculo cercano, yo decía, no, van a pensar que me gusta, que estoy abrazando a incluso con mis amigas más cercanas yo jamás era como de abrazarnos, menos de agarrarnos la mano, o sea, yo conocía, la que ahora es mi novia, la conocí en una salida que tuvimos.
6: Saludos a Maritza.
2: Saludos a Maritza, sí. Y llegó, me acuerdo que yo la vi llegar con otra chava de la mano, con Jan también, que uh-huh. le mandamos un segundo saludo. Sí. Y yo dije, son novias. O sea,
1: vienen de la mano, mujeres de la mano,
2: novias. O sea, claro. Entonces, para mí eso fue una cosa, como una reconfiguración que yo he hecho como en mi vida, ¿no? Incluso ahora creo que ya no me genera empacho abrazar a mis amigas cercanas que están en situación de heterosexualidad o de bisexualidad. pero ya no, yo ya no me siento así, ¿no? Y creo que, yo no sé si lo pensaba en algún momento, pero creo que ellas tampoco no tienen esa reserva, ¿no? Entonces, claro, o sea, siento que para mí esa ha sido una gran, gran reconfiguración de cómo yo misma me visualizaba. Y cómo las mujeres reprimimos, ¿no? Como esa creación de lazos que al final nos ayudan a generar estos entornos sí. seguros, no solo para ser lesbianas, sino para existir. Para existir. Y creo que también algo que hay que decir y que vale la pena como conversar acá y en general como en el programa, ¿no? Es como que son lazos y espacios donde podemos resistir también, ¿no? O sea, pues nosotras nos hemos encontrado en muchos otros espacios de muchas otras luchas también que nos interesan como mujeres y que creo que

0: pues básicamente es que no hay esos espacios per se, ¿no? Finalmente uno tiene que irlos encontrando y construyendo. O sea, creo que realmente no hay, hay muchos espacios donde las mujeres pueden, o donde podemos encontrar visibilidad lésbica. Y no sé, ¿ustedes creen que su vida hubiera sido distinta? ¿O que hubiera sido diferente su proceso si hubiera habido más referentes de la lesbiandad, incluso con sus familias, con estos otros roles como la maternidad? O sea, yo pienso que definitivamente el mundo sería distinto. Mire, yo me imagino así, mundo de colores, todo suavecito, no habría guerras, todos seríamos felices, pero es eso, es justo el sistema aplastándonos, aplastando a estas personas que queremos desafiarlo, ¿no?
1: Sí. Claro, tú.
2: Yo cuando estamos ahorita haciendo la pregunta dije, uy, no me toques ese tema. Porque claro, yo definitivamente creo que la vida en la particular de cada mujer que se asume en la lesbiandad y la vida del mundo entero sería totalmente distinta, ¿no? Porque justo lo que nos decía ahorita la compañera, ¿no? O sea, que esos lazos se tejen desde lo que nos interesa, como de este sentido de la biofilia, ¿no? Yo noto mucho en los espacios en los que estoy habitando justo nombrándome lesbiana, que hay mucho, mucho asunto político y en los quehaceres en general en que las mujeres están bien enfocadas y bien dirigidas a la vida, a mejorar la vida en cualquier de sus aspectos, ¿no? O sea, en aspectos sociales, en aspectos de la naturaleza, o sea, desde que estás, no sé, o sea, una trivialidad, que entre comillas trivialidad, pero no, usar ropita de la paca, hacer composta, o sea, todo esto. Creo que es un sentido tan importante cuando nos reconocemos en esos espacios seguros en donde esos lazos que se tejen son muy sanos, ¿no? Y justo, Olga, lo que dices, ¿no? O sea, como que uno se imagina que todo bonito, todo, o sea, sí, porque todo está dirigido hacia la mejora de la vida. O sea, es algo que yo he experimentado y o sea, yo se lo platico a mis demás compañeras. Que están en situación de heterosexualidad, es que es distinto, o sea, es distinto el movimiento de los círculos de mujeres y de los movimientos de mujeres te impulsan hacia otro lado, o sea, hacia lugares seguros, no romantizando obviamente las relaciones entre mujeres, pero sí.
1: Es broma, pero si quieres no es broma.
2: Sí, se viven muy distintos y claro que la vida sería otra.
1: Sí, yo creo que el tema de los referentes, pues es como en todo, ¿no? Que ahora creo que también justo desde el feminismo pues hemos hablado mucho de la necesidad de que las mujeres, las niñas, las adolescentes contemos con referentes en todos los espacios de desarrollo para, pues simplemente para pensar que la forma en que existimos está bien. Yo soy originaria de Matehuala, San Luis Potosí, que es un municipio en el altiplano potosino, pues donde, a ver, una comunidad relativamente pequeña, donde, por ejemplo, cuando yo era niña, pues de por sí la homosexualidad se asumía como una cosa patológica, como una cosa... como una cosa de la que uno se puede reír, como una cosa... Pero en general algo que está mal, que es un error en la Matrix, ¿no? Entonces, claro, o sea, creo que el referente lo que te dice es, vas bien, ¿no? O sea, sí, acá, ¿no? O sea, acá estamos, avanza. Entonces, claro, o sea, creo que la vida sería muy distinta para todo. Luego, por ejemplo, yo en mi... Ya era adulta, estaba en la universidad, por ejemplo. El primer programa de televisión que yo conocí sobre mujeres lesbianas era un programa que no sé si han escuchado, que se llamaba The L Word. Es una serie, pues, a ver, yo les diría véanla, pero tomen distancia crítica, tomen distancia crítica, eran otros tiempos, era otro mundo, ¿no? Pero es una serie, obviamente, ¿no? Pues sí, que al final nos decía a las mujeres lesbianas de ese tiempo como hay otras mujeres en el mundo que se aman y está bien y que tienen una vida y que pueden tener hijos y que pueden desempeñarse profesionalmente en lugares seguros, todo esto, ¿no? Pero que al final era una visión también pues muy blanca, muy muy hegemónica, por ejemplo, acerca de la apariencia de las mujeres. Entonces, ahora, por ejemplo, repienso sobre los referentes que tenemos en la televisión, y claro, se han ido también diversificando, ¿no? Y eso, por ejemplo, para una mujer como yo, que

0: no encaja en el molde de la feminidad, hubiera sido boom no solo tener esa serie, sino una serie en la que hubiera lesbianas que no se vieran necesariamente estas mujeres,
1: lesbianas
0: estas morras
1: periféricas, morenas.
0: Sí, claro, sí.
1: De otros tipos, sí, de los cuerpos.
0: Pues los es un ángulo, ¿no? Para que simplemente, insisto, nos dice, está bien vivir. Vivir siendo quien tú eres, ¿no?
2: Claro.
1: Híjole, pues es que siento que hemos tocado temas muy que nos dan para un otro programa. Definitivamente.
0: Sobre cada uno.
1: Y esperamos que lo podamos ir siguiendo tocando en los demás capítulos, donde habrá otras compañeras lesbianas invitadas a este espacio. Bueno, pero principalmente queríamos inaugurar este espacio pues con Carol, que nos acompaña, ¿no? Somos hermanas de lesbiandades tardías. Y pienso que...
0: Y a mucha honra,
1: ni modo. Y siento que, para mí es importante visibilizarlo, ¿no? Porque yo quiero que pensemos, allá afuera hay mujeres escuchándonos en sus casas, escuchándonos en su auto, escuchándonos en la fila de las tortillas. Son muchas señales. Y pues no sé, como diciendo, sospechoso. Eso que están diciendo esas mujeres en la radio, a mí me hacen ruido, me hacen sospecha, porque a mí también así me pasó. O sea, hasta que no vi algo que me hizo sentido, me explotó la cabeza, ¿no? Bien dices. Entonces yo quisiera que vayamos cerrando este espacio con qué mensaje le darían a aquella mujer que nos esté escuchando, que está dudando, que siempre algo no le cuadra, pero no sabe qué. Y que ahorita que nos está escuchando diciendo, ¿seré lesbiana o no seré lesbiana? ¿Qué le dirían?
0: Pues, qué loco. ¿Han visto ese meme de Los Simpsons donde una persona está como en un mirador y ve la ciudad así y dice, sé que estás ahí y te voy a encontrar? Yo solo les diría que apliquen esa y piensen, sé que estás ahí, grupo de lesbianas mitoteras en el que yo encajo y te voy a encontrar. Busquen su grupo de lesbianas mitoteras.
2: Yo lo que les quiero decir es que abrazo este concepto hermoso de la lesbiandad tardía, pero quiero decir que nunca es tarde para reconocerse lesbiana. Eso.
1: Sí. Y yo les diría que se acerquen a sus mujeres de confianza, que piensen de construir un poco los lazos que tienen con sus amigas, con sus hermanas, con su mamá. Piensen que quizás si no les hace sentido esa relación que tienen con un vato, o esa relación que tienen con sus amigos, o con sus ligues, o con sus vínculos sexoafectivos, a lo mejor es porque pues quizás no están cabiendo en esa cajita, ¿no? Y entonces pues piensen de construir un poco como esos lazos que están haciendo con otras mujeres, que también esas relaciones profundas que buscamos tener con hombres y que luego finalmente nos damos cuenta que no las vamos a poder tener, también las podemos construir con otras mujeres, y que son válidas, son valiosas y son hasta contrahegemónicas y revolucionarias, ¿no? Porque estamos cuestionando todo el cochino sistema heterosexual que sostiene el capitalismo, que sostiene la guerra, que sostiene la violencia. Y pues no sé, yo sé que para muchas personas se les hará muy exagerado decirlo, pero definitivamente pues las mujeres lesbianas son la resistencia y son la revolución, y ni modo.
2: Sí, comparto la idea.
1: Y pues bueno, hemos finalizado este nuestro primer capítulo, Lesbianas Tardías, regresar a una misma. Quiero agradecer a la compañera Caro por abrir su corazoncito, por venir a este espacio, por compartirnos esta experiencia tan íntima en primera persona de reconocerse lesbiana, a mi compañera María José Puente Zavala por ser cómplice de este su bonito programa. Les invitamos a seguir el segundo programa. Vamos a tener a nuestra querida compañera Fabiola Luna, médica, educadora sexual y lesbiana, que nos viene a hablar sobre sexualidad lésbica. Muchas gracias a todas y fuerza lesbiana.
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0: Son las 11 con 56 minutos.
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5: El libro donde las travesuras son ley y la obediencia es sospechosa. Malicia en el País de las Fechorías, de Evelina Ixelá. ¿Y si las niñas dejaran de pedir permiso? ¿Y si los niños se aburrieran de decir sí, señora? ¿Y si un día alguien dijera basta? ¿Y se fuera a vivir a un país donde portarse mal es un deber? Esto es Libroscopio, el espacio donde los libros son travesuras bien pensadas. Este libro no se lee, se desobedece. Y si no te ensucias las manos, es que no entendiste nada. Malicia es una niña buena, pero buena buena. Tan buena que ya ni se reconoce en el espejo, hasta que un día, por puro accidente, acaba en otro mundo. Bienvenidos a Fechoría, una república donde hay ministerio de maldades, manuales para saltarse las reglas y premios para decir groserías creativas. Ahí, Malicia conoce a personajes como el tragacastigos, el presidente siniestro y un gato que te evalúa con rimas sarcásticas. Al principio, todo es fascinante. Al fin puedes romper cosas, gritar, comer helado con las manos, pero pronto descubre que vivir sin reglas también tiene sus peligros. Malicia en el País de las Fechorías, de Evelina Ixelá, es un cuento de hadas torcido. Una sátira para todos, un espejo con dientes que se ríe de la obediencia ciega y se pregunta: ¿qué pasa si la única forma de ser libre es encontrar tu propio caos? Aquí no usamos reglas, usamos sorpresas. Las maestras no enseñan, desenseñan. Y si alguien te dice qué hacer, huye. ¿Qué significa portarse mal? ¿Decir lo que piensas? ¿Reírte cuando no debes? ¿Tener preguntas que incomodan? Este libro no defiende hacer daño. Defiende pensar, probar, desobedecer lo injusto, lo aburrido, lo impuesto sin sentido. Porque ser bueno no siempre es ser feliz. Y ser travieso a veces es justo lo que necesitas para crecer. ¿Cuál fue la travesura más importante que has hecho? ¿Una que te hizo aprender algo? ¿Una que te hizo ser más tú? Crea tu propio país de las fechorías. ¿Qué cosas estarían prohibidas? ¿Hacer fila? ¿Callarse en clase? ¿Y qué estaría premiado? ¿Pensar raro? ¿Pintar en las paredes? ¿Comer con las manos? Haz un mapa, diseña tu bandera y escribe la antirregla número 1 de tu nación rebelde. Comparte tu país de las fechorías en Facebook e Instagram y no olvides taguear a @radiotvuaslp. Esto es Libroscopio, donde los libros no te dicen cómo portarte, pero sí cómo pensarte. Hoy descubrí que hay mundos al revés y que a veces romper una regla es comenzar una historia. Y si alguien te dice que no leas, este libro es justo cuando más debes leerlo. 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

0: Son las 12 con un minuto.
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1: 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Es la una en punto.
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Universidad Autónoma de San Luis Potosí, marca las 13 horas con 6 minutos, 1 de la tarde con 6 minutos. ¿Cálidas? No, simplemente primaveral. Es la primavera, acuérdense que está instalada de manera normal aquí en nuestra ciudad. Ya casi la despedimos, estamos a 16 días aproximadamente de que se vaya la primavera y llegue el verano. Obviamente ahorita estamos en estos tiempos lluviosos. Estuve viendo por las noticias las muchas inundaciones en diferentes partes. Espero que ustedes, mis queridos radioescuchas, no hayan sufrido tanta anegación o tanto problema con la lluvia. Entonces vamos a entrar a materia y yo les saludo cálidas primaverales, antiguas y sonoras tardes, estimado radio escuchas, bienvenidos a este su espacio radiofónico de la amplitud modulada de Radio Universidad, titulado Dodeca Cordón en este viernes. Fíjense, ya es viernes 5 de junio de 2026, primer viernes de junio, primer fin de semana de junio, con todo lo que ello conlleva. Seguramente en la cuestión escolar ya muchos chicos están terminando, sé que nuestra universidad ya terminó clase, entonces pues a disfrutar de estos fines de semana de fiesta. Soy Luis Fernando Padrón Briones, voy a ser su anfitrión, porque ya saben que es viernes, me corresponde la anfitrionía en este viaje, este paseo que hacemos por el patrimonio sonoro de la humanidad. Los invitamos a seguirnos a través de las redes sociales en www.facebook.com/dodecacordon/slp, dodeca con K, CH, dodecachordon, SLP con mayúsculas. Instagram somos dodecachordon y en la X somos @dodecachordon, y ya saben que nos quedamos en iHeartRadio. Ahí estamos para que nos sintonicen, para que nos digan cómo van estos podcasts de viernes, nuestros invitados que se quedan ahí guardados antiguamente en Spotify, ahora en este nuevo soporte iHeartRadio, para que ustedes puedan sintonizarnos nuevamente. Hay teléfono en cabina también, 444-826-1348. Ahí está para que nos llamen, nos digan todo lo que ustedes quieran decirnos. Ustedes llámenos y nosotros atenderemos. Y agradezco la compañía de mi compañera de fórmula, Anabelita, que ya está aquí en un outfit muy sobrio. Supongo que es por la música que vamos a compartirles el día de hoy. Una música de una gran sobriedad. Casi yo puedo decirles que todo lo que vamos a tener el día de hoy es renacentista. Ahora sí estamos con música antigua, todo este patrimonio de música polifónica vocal que iluminó los siglos XIV, XV y XVI, y que a nosotros los mexicanos nos atañe mucho, porque las primeras músicas europeas que llegaron a nuestro país fueron precisamente obras de este tipo, obras polifónicas. Recuerden que la corona española, gobernada por Carlos I, tenía una tradición larga de música polifónica, de música flamenca, como le llamamos, porque se había dado en el Ducado de Flandes y era la tradición musical que había en España en esos momentos. Entonces, lo primero que llegó acá a las Américas fueron estas obras religiosas a cuatro voces, habitualmente 4, 5, 6, pero lo más común eran 4, que obviamente marcaba los 4 posibilidades acústicas de la voz humana, ¿no? 2 voces agudas, 2 voces graves. Ya estamos conectados con Matehuala vía XHUASMFM 91.9, nuestra estación allá en Matehuala. Y bueno, hoy les tengo un invitado que hace un tiempo que quería tenerlo con ustedes, pero habíamos dejado el cumpleaños, su cumpleaños, porque él sí tenemos fecha. Nació un 5 de junio de 1961 en La Spezia, en Italia, y me refiero al gran director de coro italiano Stefano Buschini. Stefano es un hombre muy, muy acucioso, muy inquieto. Comenzó estudios universitarios, él tiene una formación en ingeniería
ingenierías y luego a la par de ello estudiaba piano, música coral y dirección coral con Giovanni Accia, Marco Berrini y Bruno Foti. Se graduó en dirección coral con un curso de especialización de 2 años con las máximas calificaciones en el Conservatorio Giacomo Puccini de su ciudad natal de la Svezia, y se especializó en interpretación vocal renacentista con este maestro que ya les había mencionado, Giovanni Accia, y que estoy intentando reunir música dirigida por Accia, aunque no hay tantas grabaciones, para tenerlo un día aquí con nosotros, porque obviamente es una de las grandes referencias en esta parte de Italia en lo que se refiere a formación como directores, pero investigación en torno a estas músicas que, como les decía al principio, pues iluminaron prácticamente 3 siglos de la humanidad y que tenían una importancia que apenas hoy estamos entendiendo. Luego va a tomar clases magistrales con Stephen Waldbury, con Peter Phillips, con Per Gunnar Aldad, con Carl Hodges, con Gary Graden, con Jeslyn Morgan, y finalmente llegará a trabajar con los Kinzingers y con The Hilliard Ensemble. En el año 2010 viajó al Reino Unido para trabajar con el coro St. Ignatius College de Cambridge bajo la batuta del maestro David Skinner, con quienes pues obviamente trabajó los repertorios ingleses, pero también redondeó su idea en torno a las músicas polifónicas, a la música flamenca. Va a crear un grupo, Il Convito Armónico, con el cual ha hecho una gran cantidad de conciertos, más de 400 conciertos a lo largo de estos años, y también ha grabado discos para el sello Tactus en específico, y por ejemplo lo que escuchamos al inicio, que pertenece al disco que hizo con música de Marcantonio Ingenieri. No quise compartirles más de ese disco porque es música específica para los días santos. Ya tendremos ocasión de escucharlo más el año entrante en los días de Semana Santa. En específico se refiere a la Feria Quinta in Cena Domini. Tomamos obviamente solo una parte de ese disco, que fue muy alabado por la crítica. La crítica lo tomó como uno de los grandes aportes a la grabación de estas músicas, sobre todo de la figura de Ingenieri. Y también el siguiente disco que va a grabar y que nosotros vamos a utilizar esta tarde es el dedicado a la música del Padre Victoria, de Tomás Luis de Victoria, quizá la más alta autoridad en músicas vocales en España. El Padre Victoria, y uno de los 3 nombres que aparecen casi de inmediato cuando se habla de polifonía florida, y este disco se lanzó en el 2008, se llama O Quan Gloriosus, y es el nombre lo toma de la misa homónima, los motetes y los himnos del padre Victoria, de Tomás Luis de Victoria. Y pues ya escuchamos también un poco de ese disco. Vamos a seguir con él porque es el eje conductor de la primera parte de nuestro programa. En la segunda vamos a tener otro disco también igualmente importante, que es el dedicado a Agafori. Por lo pronto vamos a seguir con la misa, O Quan Gloriosus, y pues luego tendremos que cortar en algún momento para ir a nuestro corte institucional. Regresamos, les cuento más detalles. Hoy nuestro invitado es el gran

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6: Es la 1:29.
7: Pues ya estamos de regreso, estimado Radio Escuchas, hoy disfrutando del trabajo del gran Stefano Buschini, este maestro que hoy está cumpliendo 65 años y que pues de sus 65 ha dedicado prácticamente toda su vida a la difusión musical. Les digo que aunque él tomó una carrera no musical, a la par de ello estudiaba música y fue creando esta conceptualización de búsqueda hacia las músicas que, si bien a Stefano ya le toca un momento en el que el conocimiento que había sobre la música antigua era mucho más amplio del que había 30 años antes, pero obvio, hay tanto que descubrir aún de estas músicas y él ha hecho una labor muy impresionante, tanto desde un trabajo meramente de escritorio, es decir, de investigación, que luego esa parte no se valora porque obviamente es una parte que no se ve. La gente ve el trabajo visual, ¿no? El trabajo de momento, de dirigir, de acercarse a un público, de tener la cercanía con estos públicos, pero este trabajo de ¿por qué voy a dirigir una obra? Es una labor muy interna, porque cada artista, cada músico, cada intérprete se acerca a esa obra por algo. O sea, a veces decimos, es que quiero estudiar la obra de Palestrina porque fue el compositor más señalado de su momento o el que más trascendencia tuvo. Y al momento de estudiar ya la música, porque una cosa es estudiar el personaje y otra cosa es la música, a veces encuentras que te lleva a otros caminos de otros compositores, otras escuelas compositivas. Y esto también nos va confirmando a los que estamos en la música que no hay una novedad como tal en la música, ¿no? O sea, la música no tiene cosas nuevas, sino que ya alguien experimentó con lo que nosotros podemos considerar una novedad hace 100, 200, 300, 500, 1000 años, y que solo se quedó ahí en un documento. Nadie lo difundió porque a lo mejor este músico tuvo miedo de difundirlo porque se oponía a lo que la iglesia decía o a lo que la gente escuchaba cotidianamente, y lo hizo un poco como una exploración propia y lo dejó ahí en el escritorio, guardado en un papel. Y ahora voy a luz de mil, ¿no? 1000 años después que se descubren esos papeles, pues nos damos cuenta que eso que han trabajado ahora algunos compositores modernos, pues ya se había hecho hace 1000 años y solamente no lo conocíamos, ¿no? Esos son los caminos que está tomando ahora la música. Y creo que el hecho de que Stefano se esté dedicando a estudiar a personajes como Gafori, al cual lo conocíamos más como teórico, este personaje es vital al momento de hablar de la teoría musical, pero poco escuchábamos de su música como tal, ¿no? O sea, sí teníamos todo el conocimiento de quién era Gafori, lo que nos importaba a nosotros desde las músicas, pero no teníamos la obra grabada o no teníamos la obra a veces en la partitura para poderla ver, porque bueno, pues los que nos dedicamos a esto, que medianamente leemos música, pues sí, a lo mejor nos podemos dimensionar, o a lo mejor vamos y la sonamos pálidamente al piano, que obviamente no es un instrumento para el que haya sido hecha esta música, pero que nos sirve ya para tener una guía auditiva de cómo se enlazan las voces, cómo funcionan los acordes, las triadas. Esto es lo que más manejamos en estas músicas, ¿no? El acorde es juntar más de dos notas, y a partir de ahí tenemos un acorde, 3, 4, 5, 6, y tienen que tener un orden para que ninguna voz suene discordante. ¿Discordante en base a qué? A las reglas de la música de ese momento. O sea, a lo mejor una voz discordante ahora era bien vista en el Renacimiento o en el Barroco, y después no. Entonces, para eso sirve. Y luego ver cómo se conducen estas voces, es decir, cómo cada una toma su autonomía y se va moviendo en correlación con las otras sin que las afecte, o sea, que las cuatro voces, pensando en algo a cuatro voces, funcione bien. Bueno, ese es el trabajo que hacen gente como Stefano Buschini, y que les digo, en este disco titulado Franchino Gafurio, 1451-1522, que son los años de nacimiento muerte de Gafuri, Misa de Carnaval, Stabat Mater y Motetti, así dice el disco, porque es lo que contiene, es Il Convito Armónico, esta agrupación que les digo que Stefano creó hace ya pues prácticamente dos décadas, y el Vázquez Ensemble para hacer los acompañamientos en esta obra, que ahora que empiecen ustedes a escucharla, vamos a ir primero a la Misa de Carnaval, vamos a escuchar el Kyrie con sus tres partes, Kyrie Christe Kyrie, el Gloria y el Credo de esta misa. Ahorita Anabelita y yo vamos a ver qué pasa con los tiempos. Sí, vemos considerable, les dejamos el Sanctus Plenis Sum Benedictus y regresamos corriendo para platicarles algún otro detalle y ir a escuchar un motete del mismo Gafuri, dirigido por nuestro invitado del día de hoy, Stefano Buschini, que ya les comenté está cumpliendo 65 años y Dodeca Cordon quiso

De regreso, estimado Radio Escuchas, fuimos y disfrutamos de cuatro partes de la misa de carnaval de Franquino Gafurio. Ya saben que luego estos nombres que se les ponían a las misas tenían que ver o con el motete de donde provenía el tema, o con la canción muchas veces de donde se tomaba el bajo, o para lo que funcionaban. Esta misa nos hace suponer que era para el martes de carnaval, por eso este subtítulo de misa de carnaval, que seguramente es la austeridad que ustedes escucharon en la música, se debe a ese fenómeno, ¿no? O sea, esta idea de que fuera una música mucho más austera, porque el carnaval marcaba de manera dramática la conclusión de la vida cotidiana, de la vida ordinaria, para ir a 40 días de mucho introspección, ausentarse del pecado, etcétera, etcétera. Entonces el martes de carnaval, ustedes lo saben, pues se vivía de una manera muy alocada, y entonces pues esta misa seguramente nos quería llevar a como a esa austeridad que nos iba a recordar para qué era la cuaresma. Nos vamos a despedir con dos motetes, en específico el Magnífica del primer tono y el O Sacrum Convivium de el mismo Franquino Gafori o Gafurio, que insisto, es este disco que Stefano Buschini realizó para honrar la música de este gran teórico musical, y como nos damos cuenta, pues también un compositor más que destacado. Yo soy Luis Fernando Padrón Briones, les agradezco el favor de su atención, vuelvo a agradecerle a Anabelita su compañía y apoyo, y nos escuchamos el lunes en una emisión más de Doca Cordón para encontrarnos con un grandotototote, 355 años del nacimiento de Tommaso Albinoni.

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0: Son las 2:00.
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1: Son las 3 con un minuto.
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5: 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Pero este episodio no se queda únicamente en el diagnóstico del problema. También explora las alternativas, modelos innovadores y nuevas formas de pensar la salud desde la empatía y la justicia social. 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El medio ambiente no espera. El Día Mundial del Medio Ambiente no es solamente una fecha en el calendario. 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La conversación también nos lleva a Marte, a la radiación espacial y a los desafíos de comunicarnos fuera de la Tierra. Porque mirar al cosmos no solo significa admirar estrellas, también es preguntarnos qué tan capaces somos de adaptarnos a los futuros que se aproximan. 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La bicicleta es mucho más que un vehículo. Puede convertirse en una herramienta para repensar nuestras ciudades. 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Vivimos en una época donde la información circula a gran velocidad y donde una noticia falsa puede expandirse antes de que aparezca la verdad. 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Hay canciones que acompañan momentos específicos y otras que parecen hablarnos directamente. Equivocar, de Chris Nate, mezcla guitarras acústicas, sensibilidad y energía para recordarnos algo sencillo pero poderoso. Equivocarse también forma parte del camino. La recomendación musical de esta semana llega como una pequeña dosis sonora para cantar, bailar y reconciliarnos con nuestros propios tropiezos. Descubre a Chris Nate dentro de los espacios musicales de Radio Universidad. Bailar también es memoria y resistencia. Mucho antes de convertirse en nostalgia o moda, la música disco fue un espacio de encuentro, libertad y expresión para comunicarse que buscaba existir fuera de la mirada dominante. En este episodio de Revoluciones, la Lornelas recorre la historia del género y su vínculo con la comunidad LGBTQ+, mostrando cómo la pista de baile puede ser también territorio político y cultural. Descubre esta revolución en el boletín de este mes. ¿Sabías que junio es reconocido internacionalmente como el mes del orgullo LGBTQIA+? Pero detrás de sus colores y celebraciones existe una historia marcada por la resistencia y la exigencia de derechos. Esta cápsula nos acerca al origen del movimiento moderno, vinculado con Stonewall en 1969, y a las razones por las que el orgullo sigue siendo una conversación vigente. Una invitación desde el Boletín Cultural para conocer el pasado y comprender mejor las luchas del presente. Dato histórico. 1995. Fue un año de cambios importantes. Mientras el lenguaje de programación Java comenzaba su camino para transformar el mundo digital, la Universidad Autónoma de San Luis Potosí también escribió un capítulo significativo en su historia con la entrega de su primer doctorado honoris causa. Dos acontecimientos distintos, unidos por una misma idea, la innovación y el reconocimiento del conocimiento como fuerzas capaces de dejar huella. Encuentra este contenido en el Boletín Cultural. Cuando la sustentabilidad también se legisla. El cuidado ambiental no depende solamente de reciclar o modificar hábitos personales. También requiere leyes, políticas públicas y decisiones colectivas capaces de transformar la relación entre sociedad y naturaleza. 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
7: Son las 4 y 8 minutos.
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6: Muchas gracias por atenderme, doctor. De verdad me sentía muy mal.
7: Tomarás esta medicina cada 8 horas por 3 días y te sentirás mejor. ¿Tienes alguna duda?
6: Sí, doctor. ¿Por qué es la misma medicina que me recetó hace un año cuando me enfermé del estómago si ahora me duele la garganta?
7: Mira, hay algunas medicinas que sirven para tratar varios y distintos síntomas.
6: Entonces, ¿cómo sabe la pastilla dónde ir? O sea,
8: ¿cómo sabe la pastilla dónde me duele?
2: Nos lanzamos a preguntarle a Maribel Cruz Ortiz, enfermera investigadora de la Facultad de Enfermería, y esto es lo que nos contestó.
9: La mayoría de la gente, cuando son pequeños, van pensando que adentro pues va alguien que maneja la pastilla, como en un cohete, y que ese cohete trae como un GPS o una serie de instrucciones que dicen dedo gordo, el pie izquierdo. Así es que, ¿cómo sabe este medicamento en dónde me duele? ¿O cómo sabe la pastilla? Lo primero es saber que el proceso para que el medicamento haga efecto, pues es eso, un proceso, y por lo tanto tiene como etapas. Cuando tú tomas una pastilla o un medicamento, que en este caso hablaremos de la pastilla, lo pones en tu boca. Una vez en la boca, si es una tableta, se empieza a degradar con la saliva, pero rápidamente pasa por el esófago y cae nadando al estómago. En el estómago, pues, hay una serie de ácidos que van a empezar como a descomponer. Empieza ahora sí el proceso de absorción. Una buena parte del medicamento que contiene esta cápsula va a ir hacia el hígado, y en el hígado se va a metabolizar, como si dijéramos que se va a procesar. Todo ese que se procesa se va a ir luego a la circulación sanguínea, una parte, y la otra parte se va a desechar pues a través de la orina y de otros desechos. La parte que se fue a la circulación sanguínea empieza a viajar por el cuerpo y se va a unir, por así decirlo, algunas sustancias presentes en el lugar donde nos duele. Pongamos por caso que te dieron una patada en la espinilla. Así es que esa parte de la espinilla se empieza a inflamar. La acción de inflamarse pues es detonada por el golpe, por el contacto, por los receptores nerviosos que se encuentran ahí y por la destrucción de algunas células que están en el tejido muscular. Esa destrucción de las células musculares va a hacer que se liberen algunas sustancias y a la vez van a llamar a la acción de algunas enzimas. Esas enzimas van a dar lugar a la producción de algunas sustancias que son las prostaglandinas y que son realmente las que producen el dolor. Así es que va viajando el medicamento por la sangre y de repente encuentra, digamos, el receptor al que se quiere unir y se siente atraído por él. Como cuando vas pasando por la zona universitaria y ves al amor de tu vida, te sientes atraída por él y vas hacia él. Bueno, pues así el medicamento se siente atraído por las prostaglandinas y puede hacer dos cosas. Una, inhibir a la enzima para que deje de hacer producción de cosas que van a hacer las prostaglandinas. O dos, apagar las prostaglandinas, con lo cual se detiene la inflamación y con eso el proceso doloroso. Así es que un poco el resumen sería, pues la pastilla no sabe nada porque no es un ser vivo. Tampoco tiene un conductor adentro, ni tiene un chip con el que a control remoto lo va a manejar. Más bien, va desplazándose a través del torrente sanguíneo hasta que encuentra el receptor correcto para cada medicamento, porque hay que agregar que cada medicamento responde a un receptor en concreto. Así es que lo localiza, se une a él, lo apaga, lo elimina o lo sustituye. Y eso es lo que da el alivio del dolor. No sabe dónde me duele, pero se une a los receptores que se han producido en respuesta a un traumatismo.
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0: Son las 5 con 5 minutos.
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2: Bienvenidos amigos a Highlights de Música Clásica, hoy de lujo con la música de Anton Dvorak, que nos presenta, bueno, Anton Dvorak, que desde luego conocido por su gran sinfonía desde el Nuevo Mundo, cuando viene a los Estados Unidos a trabajar con una de las grandes orquestas de Estados Unidos, la Orquesta Filarmónica de Nueva York, y compone desde aquí para Estados Unidos esta obra que les ya hemos dicho, la Sinfonía desde el Nuevo Mundo. Pero hoy vamos a escuchar dos conciertos. Un concierto, el concierto para violonchelo y orquesta en si menor, opus 104, con sus tiempos allegro, adagio mano un troppo y finale allegro, interpreta la Orquesta Filarmónica de Bamberg, dirigida por Hans Swarovski, y la interpretación al violonchelo de Jean Tullier, y la serenata para cuerdas en mi mayor, opus 22, con sus tiempos moderato, tempo di vals, scherzo vivace, largetto y finale allegro vivace, con la orquesta de cámara de Stuttgart, dirigida por Martin Siehart. Es highlight de música clásica.

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2: Son las 5:33.
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0: Llegamos al final de Highlights de Música Clásica con las obras de Anton Dvorak, el concierto para violonchelo y orquesta en si menor, opus 104, con la Orquesta Filarmónica de Bamberg, dirigida por Hans Barowski, y Jean Tullier al violonchelo, y la Serenata para cuerda en mi mayor, opus 22, con la Orquesta de Cámara de Stuttgart, dirigida por Martin Siegart. Gracias. Lo esperamos en el próximo de Highlights. Hasta entonces.
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6: Son las 5. Con 58 minutos.
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3: Son las 5 con 58 minutos.
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2: 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Son las 6 en punto.
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6: Estamos cerrando ya la semana, hoy es viernes 5 de junio del año 2026. Muy buenas tardes, San Luis Potosí, México y el mundo. Soy Talia Corpus. Le agradezco a todos ustedes el favor de la sintonía aquí en el programa de Hora Extra. Pasado por un poco de lluvia en la ciudad capital, se comienza a nublar desde hace ya más de una hora, ¿no? Que ha comenzado a nublarse la ciudad. Y justo en este momento, al menos en el centro histórico, se reporta una lluvia ligera. En general, se da a conocer que la ciudad tiene lluvia débil con cielo parcialmente nuboso. En este momento tenemos una temperatura ambiente de 20 grados centígrados. Se pronosticó una máxima de 26, una mínima de 15 para este viernes. Y pues para mañana le platico, bueno, lo que resta del fin de semana, que apenas está por comenzar, es que tendremos el sábado una máxima de 25, una mínima de 15. El domingo una máxima de 24 y una mínima de 15. Y en ambas ocasiones estará presentándose pues un 90% de probabilidad de lluvias, así es que por favor, si usted maneja algún vehículo, la bicicleta también, bueno, hágalo con muchísimo cuidado, no olvide bajarle uno a la velocidad y además, importante, pues encender los faros al momento de conducir, porque sí, a esta hora de la tarde, con todo y que no ha anochecido, pues ya comienza a verse un poco más oscuro. Se reporta una lluvia fuerte en industrias y periférico, en pozos también ya hay lluvia y pues la recomendación que nunca